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negado. Fuiste expuesto a la tortura. Sendero de piedras duras con tu sangre se tiñeron. Las mismas piedras te hirieron en la marcha dolorosa, cargando esa tormentosa mezquindad formada en cruz. Duele tu sangre, Jesús, y pregunto, ¿qué se hicieron las piedras que te hirieron? ¿A dónde fueron a parar con la huella de tu pena? ¿Están o serán arena que vuela en rojos colores, ilustrando los dolores causados por la injusticia? Señor, pienso con delicia que si hay una todavía debe latir día a día como un corazón extraño, lamentándose el daño que te causó sin pensar y que desea perdurar y acariciar el embeleso

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0: Jesus Christus.
1: Feliz domingo y bienvenidos a esta nueva emisión del programa en lengua española de Radio Vaticano, Vatican News. Reciban un saludo cordial de Cecilia Mutual en la redacción y de quien les habla Alina Tufani Díaz. A continuación los invitamos a seguir las informaciones del Papa y de la Santa Sede en este domingo 28 de junio de 2026. Nuevamente el Papa León XIV expresó su cercanía al pueblo venezolano que en estas horas sufre la trágica consecuencia de los terremotos del pasado miércoles 24 de junio. En un mundo obsesionado por el tener y el poseer, Jesús nos invita a la entrega. Lo dijo el Papa en su reflexión antes del rezo del Ángelus en la Plaza de San Pedro. El Papa, al clausurar el consistorio, reitera que Dios desea la paz y la violencia no tendrá la última palabra. El nuncio apostólico en Venezuela envía un mensaje de solidaridad y apoyo al pueblo venezolano. Y este domingo celebramos la memoria litúrgica de San Ireneo, obispo de Lyon y mártir. San Ireneo es el primer gran teólogo de la Iglesia. Su nombre, que en griego significa pacífico, lo definió en su vida, siendo un gran defensor del Evangelio ante herejías y un buen pastor. Y ahora sí vamos con las noticias. Como siempre, les deseamos una buena sintonía.
2: Deseo expresar mi cercanía a las hermanas y hermanos venezolanos afectados por los recientes terremotos que provocaron numerosas víctimas y heridos, así como ingentes daños materiales. Mientras ruego al Señor por el eterno descanso de los fallecidos, renuevo mi cercanía espiritual a sus familiares, a los lesionados y a quienes han sido golpeados por esta tragedia. Asimismo, manifiesto mi gratitud y aliento a cuantos trabajan con generosidad en las labores de búsqueda y de asistencia.
1: Estas las palabras del Papa León XIV al concluir el rezo mariano del Ángelus desde la Plaza de San Pedro. Allí expresó su cercanía y dolor por la tragedia que vive el pueblo de Venezuela tras el doble terremoto de magnitud 7,2 y 7,5 que en segundos azotaron el centro norte del país el pasado miércoles 24 de mayo, dejando muerte y desolación. En efecto, hasta el momento se cuentan más de 1.400 víctimas y más de 3.200 heridos. Los rescatistas, muchos de ellos venidos de al menos 12 países del mundo, excavan incansablemente entre los escombros en una carrera contrarreloj para salvar o al menos localizar a las cerca de 70.000 personas que aún permanecen desaparecidas. También ayer, al iniciar su discurso de cierre del consistorio extraordinario, el Papa aseguró su oración por las víctimas, familiares y socorristas e hizo un llamado a que no falte la ayuda internacional.
3: Desidero esprimere la nostra vicinanza, mia e di tutto il collegio cardinalizio, alla popolazione del Venezuela.
4: Deseo expresar nuestra solidaridad, la mía y la de todo el colegio cardenalicio, con la población de Venezuela, duramente afectada por el violento terremoto de estos días. Aseguramos nuestras oraciones por las víctimas, por sus familias y por todos aquellos que sufren las consecuencias de esta tragedia. Encomendamos también al Señor a todos aquellos que participan en las labores de socorro y pedimos que no falte la solidaridad de la comunidad internacional hacia esa querida nación.
1: Asomado desde la ventana del Palacio Apostólico ante unos 10.000 fieles romanos y peregrinos reunidos en la Plaza de San Pedro, a pesar de la tórrida jornada, El Papa León XIV, en su alocución previa a la oración del Ángelus, reflexionó sobre el Evangelio que propone la liturgia del día, que refiere algunas exhortaciones de Jesús para seguirlo y ser testigos de su reino. No se trata de actos exteriores, sino de comprometer todo nuestro ser en una relación de amor con Él, puntualizó León XIV, una relación que para dar fruto requiere, aclaró el Papa, al menos tres cosas: desprendimiento, pérdida y hospitalidad. Escuchemos algunos fragmentos de su reflexión.
2: El distacco. Jesús dice: chi ama padre o madre più di me non è degno di me.
1: Ante todo, el desprendimiento. Jesús dice: el que ama a su padre o a su madre más que a mí no es digno de mí. El que ama a su hijo o hija más que a mí no es digno de mí. En el momento en que comienza a enviar en misión a sus apóstoles, el Señor los quiere libres de cualquier atadura, pero vale para todos el hecho de que también los afectos más importantes encuentran su plenitud gracias al amor que Cristo nos da. Pensemos, por ejemplo, en la vida matrimonial. Solo se la puede vivir plenamente dejando la casa de los padres para comprometerse en la relación conyugal. Pensemos también en el crecimiento de los hijos. Se les ayuda a realizarse y a ser felices, educándolos para valerse por sí mismos y tomar sus decisiones.
2: Dice Santo Agustino: es doloroso el distacco de ciò que ami.
1: Dice San Agustín: es cosa triste perder lo que amas, pero a veces también el agricultor pierde lo que siembra. Solo perdiendo esa semilla arrojada en la tierra podrá verla florecer.
2: En questo senso, l'amore è anche perdita.
1: En este sentido, el amor es también pérdida. Nos cuesta comprenderlo, especialmente en un mundo en el que perder parece ser una debilidad y se vive obsesionado por tener y poseer. Sin embargo, el amor da fruto solo en la entrega, cuando estamos dispuestos a perder un poco de nuestro yo para hacer espacio al otro, a perder un poco de tiempo para escuchar a un amigo, a perder un poco de comodidad para compartir una situación de dificultad. Quien retiene la vida solo para sí mismo, dice el Evangelio, en realidad la pierde, porque esta no se abre a la alegría del amor y se vuelve estéril. Y finalmente, la hospitalidad. El amor, en efecto, se expresa en elecciones y acciones concretas, en un compromiso hecho de pequeños gestos cotidianos, como el de ofrecer un vaso de agua a quien tiene sed. Jesús, al enviar a sus discípulos delante de Él, les pide que vayan sin provisiones, es decir, necesitados, porque de este modo podrán suscitar hospitalidad en aquellos que encuentren a su paso. Y así, recibiendo a quien viene en nombre de Jesús, lo recibe a Él y al Padre Celestial que lo ha enviado. El amor al Señor pasa siempre por la manera fraterna en que acogemos a los demás. Queridos amigos, recemos a la Virgen María, que amó a su Hijo sabiendo también perderlo. Que ella nos ayude a ser testigos humildes y alegres del amor de Cristo.
2: Angelus Domini, nunciavit Mariae.
0: Et concepit Spiritu Santo.
2: Ave Maria, gratia plena Dominus tecum, benedicta tu in mulieribus, et benedictus fructus ventris tui, Iesus.
0: Santa Maria, Mater Dei, ora pro nobis peccatoribus, nunc et in hora mortis nostre. Amen.
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1: Ayer en la tarde, Papa León XIV dio por concluido el consistorio extraordinario que tuvo lugar el 26 y 27 de junio con el propósito de actualizar y reflexionar sobre la actualidad del mensaje evangélico y la misión de la Iglesia en el mundo de hoy. Más de 170 cardenales han participado en las cuatro sesiones del consistorio que, como el mismo Santo Padre expuso en su discurso de apertura, tenía como objetivo reflexionar sobre cuatro temas: cómo anunciar el Evangelio en el mundo de hoy, los alcances de la cultura del poder y la civilización del amor, la construcción del bien hoy, a la luz de su primera encíclica Magnifica Humanitas, y el camino de actuación del sínodo. Es así como en su discurso de clausura el Papa repasó uno por uno los temas de las cuatro sesiones, reiterando las ideas que surgieron, acogiendo con beneplácito las propuestas presentadas, asegurando que la reflexión sobre algunos temas continuará en el futuro y relanzando, haciendo lo suyo, el llamamiento unánime que surgió de este consistorio para difundirlo a los obispos, a las iglesias, a todos los pueblos de la tierra. El obispo de Roma aseguró que ha sido para él fuente de consuelo y esperanza ver cómo cardenales de iglesias, culturas y orígenes tan diversos han logrado escucharse unos a otros y buscar juntos lo que mejor sirve al Evangelio. En particular, afirmó que lleva consigo la mirada con la que los cardenales contemplan el mundo, relatando el sufrimiento causado por la guerra, la violencia, la pobreza y las numerosas injusticias que marcan la vida de los pueblos. Luego de tratar temas como el ecumenismo, el sufrimiento de los jóvenes, la familia, la dignidad inviolable de toda persona y el bien común, el Papa confió una vez más a los cardenales la implementación del sínodo, pidiéndoles que lo acompañen con convicción en las iglesias a las que sirven, fomentando una comprensión auténtica y animando a todos a participar. Y para este domingo 28 de junio, los obispos de la Conferencia Episcopal de Venezuela han convocado una jornada nacional de oración por las víctimas, heridos, familias y comunidades que han sufrido los estragos de los terremotos. No están solos, hay un pueblo y una iglesia que camina a su lado, escriben los obispos, una realidad eclesial y civil que ha destacado el nuncio apostólico en Venezuela, el arzobispo Alberto Ortega Martín, en un videomensaje difundido en los medios locales y redes sociales del país. Escuchemos.
6: Soy Alberto Ortega, nuncio apostólico. En estos momentos tan difíciles para Venezuela, quiero hacer presente el saludo, la cercanía, la oración del Santo Padre, el Papa León XIV, que enseguida ha sido informado de la situación, sigue de cerca y está muy pendiente también con su oración, como la de toda la Iglesia. Ha enviado también una ayuda generosa para la asistencia de emergencia y ahora es el momento de alzar la mirada al cielo, como nos invita siempre el Papa, encontrar la fuerza, el consuelo de Dios, y también es el momento de la caridad, el momento de la solidaridad, el momento de ayudar a todas las víctimas, a todos los damnificados, hacer presente a través de gestos concretos la cercanía y la caridad también del Señor. El momento de reconstruir juntos, juntos para salir adelante de esta triste situación. Una oración muy especial por las víctimas, por los fallecidos, por sus familias, por los heridos, la gente que sufre, y que nos acojamos todos a la protección del Señor y también a la protección de nuestra Madre, la Virgen de Coromoto. Que Dios les bendiga.
1: Y bien, termina así nuestro informativo en lengua española. Gracias una vez más por haber estado con nosotros. Feliz domingo a todos. Alabado sea Jesucristo, laudetur Jesus Christus.

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0: Son las 10 con 34 minutos.
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la oración por la patria. Jesucristo, Señor de la historia, te necesitamos. Nos sentimos heridos y agobiados. Precisamos tu alivio y fortaleza. Queremos ser nación. Una nación cuya identidad sea la pasión por la verdad y el compromiso por el bien común. Danos la valentía de la libertad de los hijos de Dios para amar a todos sin excluir a nadie, privilegiando a los pobres y perdonando a los que nos ofenden, aborreciendo el odio y construyendo la paz. Concédenos la sabiduría del diálogo y la alegría de la esperanza que no defrauda. Vos nos convocás. Aquí estamos, Señor, cercanos a María, que desde Luján nos dice: Argentina, canta y camina. Jesucristo, Señor de la historia,

tu viejo brazo se quedó el ayer. Rescoldo del alma, arisca que se fue. El tiempo en tus manos solas quedó tendido sobre la luz. Sangre reseca en la mañana, llorando siglos a la voz del sol. El grito inca estremeció el dolor. Silencio.

Lluvia que viene de Dios, antiguo el cansancio y lento su andar. Tiene una lanza por el cardón y en sus espinas dejó las manos para la sangre con otro color. Y al rayo loco dio su corazón. El destino de tu nombre

momentos. Te pedimos que nos hagas un corazón como el tuyo, un corazón limpio, un corazón como un niño, un corazón con amor para dar a los demás, un corazón preparado para ti y un corazón para ser moldeado por ti.

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Hermanas y hermanos desterrados, arriba esos corazones, levantemos la mirada y en la frente bautizada brille nuestra dignidad, que en tan dura realidad y contra toda esperanza, a pesar de todo, avanza la vida, la humanidad.

0: Son las 12:33.
1: Querido padre Rubén, queridos abuelos, hoy los voy a saludar entre dos ríos con un trabajo hermoso que nos legó Jorge Enrique Martí, este gran poeta que hemos tenido los entrerrianos y los argentinos. Y dice así: mi provincia es una copla entre ríos dibujada, azul de cielo en los ojos, verde de sauce en las alas, temblor de ceibo nativo en la vincha colorada y estos colores del canto que irrumpen en las guitarras, un Uruguay de zorzales y un Paraná de calandrias. Mi provincia es una copla que no pierde la tonada, dulces nombres guaraníes con las erres arrastradas y ese empaque de hombre libre que ilumina la mirada cuando bullen en el pecho y se desbordan del alma, un Uruguay de zorzales y un Paraná de calandrias. Mi provincia es una copla en boca de las muchachas, sonrisa que se dibuja con racimos de pitanga, sureo de los requiebros en voces enamoradas, piel que tiembla de jazmines porque estremece en el alma, un Uruguay de zorzales y un Paraná de calandrias. Mi provincia es una copla con vaivén de marejada, por momentos pura espuma adormecida en las playas, pero de ratos también montonera de agua brava cuando corren desbocados por las riberas del alma un Uruguay de zorzales y un Paraná de calandrias. Mi provincia es una copla con vibraciones de alas, unas veces suavidad de torcasita emplumada y otras veces alarido de tradiciones minuanas, cuando en manos federales ponen lanzas y guitarras un Uruguay de zorzales y un Paraná de calandrias.

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0: Es la 1:03.
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Jesucristo, Señor de la historia, te necesitamos. Nos sentimos heridos y agobiados. Precisamos tu alivio y fortaleza. Queremos ser nación. Una nación cuya identidad sea la pasión por la verdad y el compromiso por el bien común. Danos la valentía de la libertad de los hijos de Dios para amar a todos sin excluir a nadie, privilegiando a los pobres y perdonando a los que nos ofenden, aborreciendo el odio y construyendo la paz. Concédenos la sabiduría.

cercanos a María, que desde Luján nos dice: Argentina, canta y camina. Jesucristo, Señor de la historia.

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bien para contarle de un viejito que él no pudo. ¿Te animás a tocar unos ruiditos con la guitarra así como para que la vieja recite? Jugandito. 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Este viejito, los hijos se lo desparramaron, era viudo. Se fueron buscando el sustento a las grandes ciudades. Y le hacía falta el cariño de los hijos. Y llegó a tener, en esa escasez, llegó a tener el sueño de Gepetto. Gepetto es el que hizo el Pinocho. Pero en la Trala Sierra, en esos años, no había pino para hacer un Pinocho. Era carpintero él. No había pino para armar un Pinocho. Había mucho tala y se mandó un talocho. Para que vean que el corazón humano se da maña para poner en movimiento la sagrada palabra amor. Cuentan que hace muchos, muchos años, cerquita de Mina Clavero, hubo un viejito tornero que torneaba artesanía y que después las vendía en un puestito rutero. Abajo de un angarrobo pasaba el invierno entero, torneando los ceniceros, los mates y las hierberas, trabajando la madera. Sus manos se hacían cuero. Lo mismo hacía una orquesta con un nidito de hornero que un caballo con su apero, una cabrita, un cencerro, la cabeza de Martín Fierro, y les vendía en enero. Los de todo por dos pesos lo dejaron a la ruina. Gusta más una gallina de color inalterable, articulada, lavable, importada más en China. Los hijos lo habían dejado cuando tuvieron la edad, rumbeando para la ciudad, buscando otro horizonte, y el viejo en medio del monte conoció la soledad. Viviendo de tiempos idos, su recuerdo repasaba y vuelta a vuelta pensaba en la historia de Gepetto. Calladito y en secreto, una idea germinaba. Desempolvó bien el torno y se puso a trabajar. Los vecinos del lugar escuchaban sorprendidos que el viejo metía ruido, mete a tornear y cantar. Y al cabo de pocos días, el viejo había fabricado un muñeco articulado con ojos de piquillines y en la cabeza unas crines de pelo al asalto. Mientras dormía esa noche sobre su catre tijera, sintió unos ruidos afuera. Y cuando se acercó a bichar, encontró, ¡mete a bailar al muñeco de madera! ¡Ah! ¡Ya tenía compañeros! El viejito estaba chocho, se lo ponía a cococho, trepaba por los senderos. Iba cayendo la noche y la niebla se cerraba. Pues que me olvidé. Se me coaguló un cruce. Era un traguito de agua. Chocho, se lo ponía a cococho, trepaba por las laderas y pasaba horas enteras chivateando con talocho. Del mundo de atrás de la sierra, ¿qué es esto? Era Córdoba. Del mundo de atrás de la sierra, el viejo le había hablado y el chico estaba intrigado. Y una vuelta, aprovechando que el viejo estaba siesteando, se escapó para el poblado.
Octavio Sulkes. Autos y motos, ónimos de 20 asientos, casas hechas con cemento. Por las calles retozaba todo brillo, lo alumbraba, andaba lo más contento. Iba cayendo la noche y la niebla se cerraba. El muchacho maliciaba que lo estaban esperando, pero siguió choncaneando de tan contento que estaba. El pobre viejo en el rancho se había asustado y mucho. El chico no era muy ducho para andar por el poblado, ingenuo, poco avispado, más bien tirando a canducho. El muñeco frente al biógrafo, así le decían al cine antes, el muñeco frente al biógrafo, un afiche atropelló. Era la Brigitte Bardot, una Barbie, una princesa, y viendo tanta belleza clavó el asta y hocico. Quedó estirado largo, largo y costado de la velera. Calculó la boletera, las ganancias que obtendría si en el biógrafo exhibía al muñeco de madera. Lo hizo de entrar en la casa, le convidó unas galletas, le enseñó a hacer morisqueta, le dio unos chocolatines, pero le ató unos piolines igual que una marioneta. Lo encontró el viejo. ¡Hijo mío!, le gritó. El facón desenvainó, cortó los hilos de un tajo. ¡Venga conmigo, carajo!, y en los brazos lo cargó. Quería retar al chico, pero de tanta alegría lo retaba y se reía. Y mientras lo llevaba alzando, el viejito iba notando que el cuerpo se adormecía, el cuerpo se hacía suave y despedía calor. El viejito presintió que el muñeco entre sus manos se estaba volviendo humano a fuerza de puro amor. En chico de carne y hueso, tal ocho estaba cambiado. Solo le habían quedado los ojos de piquillines y en la cabeza unas crines de pelo a la santa.

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Buenas, buenas y santas, ¿cómo están todos ustedes en este sábado 27 de junio de 2026 en este programa que es Gracias Señor? Y que lo hacemos en el nombre del Padre y del Hijo y del Espíritu Santo. Amén. Ave María Purísima, sin pecado concebida, Sagrado Corazón de Jesús, en vos confío. ¿Cómo están todos ustedes? Espero que muy bien. Acá amaneciendo con los mates ricos, como buena compañía, la palabra de Dios, y unos ricos mates amargos, para comenzar esta mañana con la guía de nuestro Señor. No podemos caminar solos, Dios quiere caminar junto a nosotros, con nosotros y en iglesia. Así que queremos escuchar la palabra de Dios que Dios regala a todos los cristianos en este día. Y queremos disponernos recibiendo la ayuda del Espíritu Santo, que el Señor sople en nosotros. Entonces decimos, ven, ven Espíritu Santo.

gracias, Señor, por soplar sobre nosotros tu Santo Espíritu y disponernos para escuchar la palabra del Señor, que va a ser en este caso en la primera lectura del libro de las Lamentaciones, del capítulo 2. El Señor devoró sin piedad todas las moradas de Jacob, derribó en su indignación las fortalezas de la hija de Judá, echó por tierra y profanó el reino y sus príncipes. Están sentados en el suelo, silenciosos, los ancianos de la hija de Sion. Se han cubierto la cabeza de polvo, se han vestido con un sayal. Dejan caer su cabeza hasta el suelo las vírgenes de Jerusalén. Mis ojos se deshacen en llanto, me hierven las entrañas. Mi bilis se derrama en la tierra por el desastre de la hija de mi pueblo, mientras desfallecen sus niños y pequeños en las plazas de la ciudad. Ellos preguntan a sus madres, ¿dónde hay pan y vino? Mientras caen desfallecidos como heridos de muerte en las plazas de la ciudad, exhalando su espíritu en el regazo de sus madres. ¿A quién podré compararte? ¿A quién te asemejaré, hija de Jerusalén? ¿A quién te igualaré para poder consolarte, virgen hija de Sion? Porque tu desastre es inmenso como el mar. ¿Quién te sanará? Tus profetas te transmitieron visiones falsas e ilusorias. No revelaron tu culpa a fin de cambiar tu suerte, sino que te hicieron vaticinios falsos y engañosos. Invoca al Señor de corazón, gime, hija de Sion. Deja correr tus lágrimas a raudales, día y de noche. No te concedas descanso, que no repose la pupila de tus ojos. Levántate y grita durante la noche cuando comienza la ronda. Derrama tu corazón como agua ante el rostro del Señor. Eleva tus manos hacia Él por la vida de tus niños pequeños que desfallecen de hambre en todas las esquinas. Palabra de Dios. Te alabamos, Señor.

Ayer escuchábamos cómo era devastado Jerusalén en la segunda etapa, en donde Babilonia había atacado el rey Nabucodonosor con Nabuzaradán, el jefe, había incendiado la casa y había deportado a Babilonia a todos, había matado a los hijos del rey. Bueno, realmente una descripción tremenda. Y hoy escuchamos este texto de Lamentaciones también. Pero consecuencia de qué es esta devastación y todo este sufrimiento del pueblo, este hambre, estas enfermedades, esta muerte, es por no invocar al Señor, por no levantar el corazón. Es decir, el hombre se autodestruye cuando rompe su vínculo con Dios. Si uno quiere buscar el origen del mal de este mundo, es haber roto con Dios. Y el enemigo ha sido muy hábil, porque sin darnos cuenta, uno y otro lo va haciendo. Y el hombre no puede advertirlo si no es el Señor, con su gracia, el que puede abrirle los ojos del entendimiento para ver cómo se ha ido alejando de él, cómo ha ido profanando su mensaje. Muchas veces decimos: mirá, qué situación difícil estamos viviendo. ¿Y a vos te parece que en nuestro país, que se ha legislado el crimen del inocente, eso es gratis? ¿El aborto es gratis? ¿Te has olvidado de la matanza que no se detiene en nuestros establecimientos de salud, donde muchas veces se queja la gente que la salud que tenemos, y estamos utilizando recursos para matar al inocente? Y nos olvidamos, porque estamos solo pensando en que no me salen mis cosas o se me complica mi vida. Y somos un monumento al egoísmo, al individualismo. Solo pensamos en mí, en yo y en los míos. Y eso no tiene consecuencia. Y no nos damos cuenta. No abrimos los ojos del entendimiento. Ofendemos gravemente a Dios con vidas deshonestas, con promiscuidad. En nombre de la libertad, bueno, es el derecho del otro, no me tengo que intrometer. Toleramos el mal y eso no tiene consecuencia. No reaccionamos, no despertamos. Vivimos en un mundo de espalda a Dios y estamos acostumbrados. Bueno, me olvidé de rezar, como si no fuera nada. Que el Señor nos dé la gracia de lamentarnos, de llorar, de gemir por nuestros pecados y convertirnos de corazón. Bueno, pero yo no voy a empezar a hacer como hacían los santos antes, que rezaban mucho, que hacían ayuno y penitencia. Los santos, esos que salían y misionaban, no voy a hacer esas cosas que hacían los santos. Claro, sí, hay que hacer esas cosas, porque nosotros somos un pueblo sacerdotal, un pueblo llamado a la santidad. Dios nos ha llamado a ser santo como Él es santo. Y hay trabajo por hacer. Claro, estamos mediocre para abajo, tibio para abajo. Dice: levántate, invoca al Señor de corazón, gime, hija de Dios, que deja correr tus lágrimas. Si realmente sufrimos es por la paciencia de Dios, para que nos convirtamos a Él. Que el Señor interceda por nosotros. Y ahora vamos a rezar con el Salmo 73, que la liturgia nos ofrece para este día.

Evangelio de nuestro Señor Jesucristo según San Mateo. Al entrar en Cafarnaúm, se acercó a Jesús un centurión rogándole: Señor, mi sirviente está en casa enfermo de parálisis y sufre terriblemente. Jesús le dijo: Yo mismo iré a sanarlo. Pero el centurión respondió: Señor, no soy digno de que entres en mi casa. Basta que digas una palabra y mi sirviente se sanará. Porque cuando yo, que no soy más que un oficial subalterno, digo a uno de los soldados que están a mis órdenes: ve, él va; y a otro: ven, él viene; y cuando digo a mi sirviente: tienes que hacer esto, él lo hace. Al oírlo, Jesús quedó admirado y dijo a los que lo seguían: les aseguro que no he encontrado a nadie en Israel que tenga tanta fe. Por eso les digo que muchos vendrán de oriente y de occidente y se sentarán a la mesa con Abraham, Isaac y Jacob en el reino de los cielos. En cambio, los herederos del reino serán arrojados afuera a las tinieblas, donde habrá llantos y rechinar de dientes. Y Jesús dijo al centurión: ve y que suceda como has creído. Y el sirviente se sanó en ese mismo momento. Cuando Jesús llegó a la casa de Pedro, encontró a la suegra de este en cama, con fiebre. Le tocó la mano y se le pasó la fiebre. Ella se levantó y se puso a servirlo. Al atardecer, le llevaron muchos endemoniados y él con su palabra expulsó a los espíritus y sanó a todos los que estaban enfermos, para que se cumpliera lo que había sido anunciado por el profeta Isaías. Él tomó nuestras debilidades y cargó sobre sí nuestras enfermedades. Palabra del Señor. Gloria a ti, Señor Jesús.

Decíamos ayer, Jesús ha enseñado las bienaventuranzas y después ha ido especificando esa enseñanza, y podemos decir lo grandísimo de su enseñanza ha sido el amor a los enemigos, algo que solo Jesús dijo. Nadie se ha atrevido a tanto, solo Dios se ha animado a decir eso. Y después esa palabra que decía, enseña con autoridad, claro, porque es el autor, va acompañada de estos signos, de estas curaciones. Ayer era la del leproso, donde Jesús extiende la mano y lo toca. Y hoy, ¿cómo Jesús va haciendo las curaciones totalmente distintas unas a otras? Este centurión, este militar que estaba a cargo de una centuria, es decir, 100 hombres, va a pedir por un servidor. Y le dice, no es necesario que vayas a mi casa. Con una palabra, mi sirviente se va a sanar. Al leproso lo toca, al servidor del centurión lo cura con una palabra. Y ese término que, esas palabras que la utilizamos en la liturgia antes de comulgar al Señor, no soy digno de que entres en mi casa, con una palabra tuya bastará para sanarme. Lo decimos antes de la comunión, indicando, ¿no?, el poder que tiene, confesamos el poder que el Señor tiene sobre nosotros para poder experimentar su obra, como lo experimentó el servidor y obviamente también el centurión. Después aparece aquí la suegra de Pedro. Pedro que después va a decir, nosotros le hemos dejado todo por vos, mujer, hijos, ¿no? Aquí está la suegra que estaba en el anticipo de la muerte, porque la fiebre era signo de que ya moría. Y después se llena, le traen de todos lados. El que había, le había dicho al leproso, no digas nada, ya se va corriendo la información de que este que enseña con autoridad, este que ha mostrado que es Dios, tiene el poder del Señor de curar al hombre. Entonces Mateo, que está hablándole a judíos, lo he dicho y lo repito, le está hablando a judíos que están sufriendo las consecuencias de creer en Jesús, es decir, están siendo expulsados de su familia, desheredados, expulsados de la sinagoga, siendo denunciados por los suyos. Dice, en Jesús se cumplen las profecías, nosotros estamos creyendo bien, más allá de lo que están haciendo con nosotros, que nos están acusando de no ser fieles a nuestros padres, nosotros sí somos fieles, porque el profeta Isaías había dicho todo esto. Entonces Mateo va relatando la obra de Jesús, pero también va mostrando en ella el cumplimiento. Dice el texto, con su palabra expulsó a los espíritus y sanó a todos los que estaban enfermos, para que se cumpliera lo que había sido anunciado por el profeta Isaías. Entonces, para darle fuerza a esos judíos que estaban sufriendo acusaciones falsas, diciéndole, nosotros no traicionamos a nuestros padres, la fe de nuestros padres, sino que hemos entendido por gracia de Dios, porque esto lo reveló a los pequeños y no a los sabios y entendidos, a los pequeños, por gracia de Dios hemos entendido que en Él se cumplen todas las profecías. Y hoy queremos pedir al Señor que venga a sanarnos también a nosotros, venga a liberarnos a nosotros, como les decía al principio, porque solo el Señor puede abrir nuestro corazón y nuestro entendimiento para responder en este tiempo con fidelidad al Señor, en un tiempo de tanta infidelidad, de tanta idolatría, por decir, de tanta oscuridad. El Señor solo nos puede iluminar para caminar firmes y seguros. Que el Señor venga a curarnos y a sanarnos del mal del pecado, que ya nadie teme y en el cual se vive acostumbrado. Que hoy venga el Señor a sanarnos y a extirparnos ese mal que es el pecado, que ofusca nuestra

entendimiento, nuestro corazón, nuestra vida, para seguir fielmente al Señor y cumplir su santa voluntad. El Señor esté con ustedes, y la bendición de Dios Todopoderoso, Padre, Hijo y Espíritu Santo, descienda sobre ustedes y permanezca para siempre. Bien, les pedimos oración por la parada de hombre. Hoy a la tarde comienza el tercer nivel, así que les pido que recen mucho por todas estas familias. Les decía, el domingo vendrá el señor obispo para administrar los sacramentos a los adultos. Seguramente habrá algunas noticias más. Así que bueno, nos vamos a estar reencontrando, Dios mediante, el próximo lunes. Que tengan un excelente fin de semana. Chau, chau.

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1: Son las 3:30.

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Nel nome del Padre, e dell'Hijo e dello Spirito Santo. Amen. Señor de la vida, te damos gracias por el don del deporte, por quienes glorifican a Dios con el ejercicio de sus cuerpos, por las amistades que nacen en la cancha y la alegría de jugar en equipo. Tú nos enseñas que en la vida, como en el juego, nadie se salva solo. Necesitamos del otro para crecer, para aprender a respetar, superar límites y celebrar juntos los logros alcanzados.

Te pedimos que el deporte sea siempre escuela de fraternidad y no de rivalidad vacía, espacio de encuentro y no de exclusión, camino de paz y no de violencia. Haz que quienes practican, entrenan o animan, descubran en el deporte un lenguaje universal que acerca culturas, une pueblos y siembra respeto, solidaridad y superación personal. Señor Jesús, que cada deporte sea parábola de una vida vivida contigo, colaborando con esfuerzo y alegría, viviendo con humildad en la derrota y gratitud en la victoria que nos ofreces en tu resurrección.

0: Que nunca falte en nosotros tu Espíritu, que nos hace un solo equipo unido contigo para construir comunión y fraternidad en la historia. Amén.
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0: y goza con el Señor.
1: Son las 4:32.

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entonces enseñaré a los transgresores tus caminos, y los pecadores se convertirán a ti. Líbrame de homicidios, oh Dios, Dios de mi salvación.

juicios de Dios son el espíritu quebrantado. Al corazón contrito y humillado, no despreciarás tú, oh Dios. Haz bien con tu benevolencia a Sion. Edifica los muros de Jerusalén. Entonces te agradarán los sacrificios de justicia, el holocausto y ofrenda del todo quemada. Entonces ofrecerán becerros sobre

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0: Derrama, Señor, tu gracia en nuestros corazones, a fin de que, habiendo conocido por el anuncio del ángel el misterio de la encarnación de tu Hijo, nuestro Señor Jesucristo, podamos, por los méritos de su pasión y cruz, llegar a la gloria de la resurrección. Por Jesucristo nuestro Señor.
1: Amén.
0: Amén. Ave María Purísima,
1: sin pecado concebida.
2: Son las 6:02.

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después de haber hablado antiguamente a nuestros padres por medio de los profetas, y en muchas ocasiones y de diversas maneras, ahora en este tiempo, Dios nos habla por medio de su Hijo, a quien constituyó heredero de todas las cosas y por quien hizo el mundo. Con el corazón agradecido y salvado, contemplamos el misterio de la encarnación de la mano de María Santísima y como ella, respondemos a Dios que nos llama. Pongamos a nuestra Madre Patria bajo la protección de María Santísima, amando nuestras raíces, nuestra historia, en nuestra ciudad, en nuestro barrio. Es el primer paso para colaborar por un mundo más humano, más cristiano. Acompañamos a todos los docentes cristianos que inician un nuevo día de servicio a la sociedad en su oración al Señor y Maestro de nuestras vidas. Jesucristo, Divino Maestro, modelo de vocación que nos invita a vivir el Evangelio por el camino seguro de la fe, la esperanza y el amor. Danos sabiduría y fortaleza para la misión. Amigo atento, enséñanos a ser discípulos misioneros en nuestras comunidades educativas y a confiar que estás presente en cada corazón como fuente de encuentro y comunión. María, Madre y Maestra, que tu mirada pura, dulce y servicial oriente nuestra misión de educar y aprender en el camino de la vida y la verdad. Amén. San José, que junto a María tu esposa acompañaste el crecimiento de Jesús en sabiduría y en gracia, ruega por nosotros. A partir de este momento, Radio Buen Anuncio nos invita a compartir la palabra del Señor para este día a través del programa Gracias Señor desde Parroquia San Roque de Concepción del Uruguay, provincia de Entre Ríos, Argentina.

Buenas y santas, ¿cómo están todos ustedes en este lunes 29 de junio de 2026? En este programa que es Gracias, Señor, y que lo hacemos en el nombre del Padre, y del Hijo, y del Espíritu Santo. Amén. Ave María Purísima, sin pecado concebida, Sagrado Corazón de Jesús, en vos confío. Santos Pedro y Pablo, rueguen por nosotros. ¿Cómo están todos ustedes? Espero que bien. Hoy celebramos la solemnidad de estos grandes apóstoles del Señor. Pedro, a quien Jesús instituye como la roca sobre la que edifica la iglesia, y Pablo, el gran evangelizador de los gentiles, es decir, del mundo pagano. El Señor ha tenido para cada uno de ellos un designio, una misión especial. Y ambos terminaron dando testimonio hasta el fin, hasta dar la vida por Cristo. Sobre el testimonio de ellos, estamos apoyados sobre su fidelidad, sobre la gracia que Dios ha derramado a través de ellos. En este día rezamos de modo especial por el Santo Padre, el Papa León, sucesor de San Pedro. También en un aniversario más de la creación de nuestra diócesis de Gualeguaychú, el 29 de junio, pero de 1957. Ya estamos iniciando el camino hacia los 70 años de nuestra diócesis. Hoy también la comunidad de Ceiba se encuentra celebrando su patrono. Y ahora le pedimos al Señor que derrame su Santo Espíritu. Ven, Espíritu Santo.

Evangelio de nuestro Señor Jesucristo según San Mateo. Al llegar a la región de Cesarea de Filipo, Jesús preguntó a sus discípulos: ¿qué dice la gente sobre el Hijo del Hombre? ¿Quién dicen que es? Ellos le respondieron: unos dicen que es Juan el Bautista, otros Elías, y otros Jeremías o alguno de los profetas. Y ustedes, les preguntó, ¿quién dicen que soy? Tomando la palabra, Simón Pedro respondió: tú eres el Mesías, el Hijo de Dios vivo. Y Jesús le dijo: feliz de ti, Simón, hijo de Jonás, porque esto no te lo ha revelado ni la carne ni la sangre, sino mi Padre que está en el cielo. Y yo te digo, tú eres Pedro, y sobre esta piedra edificaré mi iglesia, y el poder de la muerte no prevalecerá contra ella. Yo te daré las llaves del reino de los cielos. Todo lo que ates en la tierra quedará atado en el cielo, y todo lo que desates en la tierra quedará desatado en el cielo. Palabra del Señor. Gloria a ti, Señor Jesús. Bien, en la festividad de San Pedro y San Pablo tenemos este texto de Mateo, capítulo 16, en donde Jesús pone a Pedro como la roca sobre la que edifica la iglesia, la iglesia de él, la iglesia de Cristo. Y ese es el mensaje central de esta festividad, de este mensaje. Cristo ha instituido una iglesia y la ha puesto sobre la roca de Pedro. Y la gracia de saber que León es sucesor de Pedro, hay una sucesión ininterrumpida, y por tanto eso nos da certeza de que estamos en la iglesia de Cristo, en la iglesia de Pedro. Pero el texto comienza diciendo que Jesús comienza haciendo como un diagnóstico para ver qué dicen de él. Y la gente que ve la enseñanza, que ve los milagros, lo compara con personas importantes de las Sagradas Escrituras, como Juan el Bautista, como Elías, que era la imagen de todo profeta, o Jeremías, o alguno de los... Lo comparaba realmente con un hombre religioso, con un hombre... Pero se quedaban cortos. Jesús era mucho más que eso. Ellos en realidad prepararon el camino para la llegada de nuestro Señor, del Mesías. Podemos decir, tenían parte, iban camino, pero no tenían la plenitud de la verdad. Es el momento cuando le pregunta a Jesús a los discípulos y Pedro toma en nombre de todos la palabra y hace una perfecta confesión de fe. Tú eres el Mesías, el Hijo de Dios vivo. Es decir, el ungido del Señor. Israel llamaba, ¿no?, a Dios el viviente, porque de él había brotado la vida. Y Jesús le dice, bueno, esto no fue capacidad humana, no es que tu entendimiento te permitió descubrir esto, sino que fue una gracia de Dios. Es la gracia de Dios que toca el entendimiento y el corazón de la persona y le revela, le muestra. Entonces, cuando el Señor nos toca, podemos conocer la verdad de su enseñanza. Solo el hombre tocado por la gracia de Dios puede conocer las verdades del Señor. Por eso, con humildad, nos abrimos a la acción de Dios para poder confesar. No somos nosotros los que creemos en el Señor, sino Él el que nos mueve a creer en Él, Él el que nos atrae hacia Él. Y cuando le dice, bueno, feliz de ti, le da ahí la misión de ser la roca. Tú eres Pedro, sobre esta piedra edificaré mi iglesia. Y llama a piedra a un tamaño importante sobre lo que va a construir, algo que no va a dar lugar a ceder. Así, en otro texto,
Jesús dice que hay que construir la casa sobre roca, y la iglesia, la casa de todos, está construida sobre una roca grande, enorme, que no da lugar a que nada esté en riesgo, porque lo que se ponga sobre esa roca no va a ceder, no va a caer, porque la roca es grande. Y Pedro se apoya en la roca de Cristo, y el que se apoya en Pedro se apoya seguro en algo que no cede. Dios es firme, y el que se afirma en el Señor es firme y da firmeza también a los otros. Cristo instituye una sola iglesia. Nosotros vemos hoy muchas confesiones, pero uno debe preguntarse, ¿cuál es la iglesia de Cristo? ¿Cuál es la verdadera iglesia de Cristo, donde tienen la potestad de atar y de desatar? La iglesia de Cristo está fundada sobre Pedro, y Pedro tiene su sucesor ininterrumpido hoy, León XIV. Entonces, eso nos da certeza de decir, estamos en la iglesia de Cristo y gozamos de la potestad, del poder de Cristo, en donde actúa con toda plenitud. Y podemos decir, las otras confesiones, como al principio, pueden decir algo de Jesucristo acertado, pero no está la plenitud de la verdad. Y cuando uno sabe que en esto se juega la salvación del alma, no debe buscar algo que guste, que tenga algo de verdad, sino la totalidad. Y la certeza está en la Iglesia Católica. También en la Iglesia de los primeros siglos, la presencia de la Santísima Virgen estuvo, ¿no? En el libro de los Hechos se habla de que íntimamente unidos, los apóstoles permanecían en oración en compañía de la Virgen, ¿no? También otro signo de la presencia de la iglesia verdadera, de la Eucaristía, ¿no? Que se reunían en torno a la cena del Señor, donde creían que no era un símbolo, sino una realidad del cuerpo y la sangre de Cristo. Todas estas cosas nos hacen descubrir dónde está el Señor, dónde está su poder y dónde actúa en totalidad. Bueno, en esta festividad también rezamos por el Santo Padre. Hoy es el día de San Pedro, así que rezamos por él, por su ministerio, y sobre todo por esta función de la unidad. En él cuidamos la unidad, la comunión con el Señor. El Señor esté con ustedes. La bendición de Dios Todopoderoso, Padre, Hijo y Espíritu Santo, descienda sobre ustedes y permanezca para siempre. Que tengan un excelente día. Nos reencontramos mañana, Dios mediante. Chau, chau.

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de Página 12. Diego Santilli celebró su nuevo rol como jefe de gabinete y prometió: lo voy a dejar todo. Macri celebró su nombramiento. El exdirigente del casi inexistente PRO agradeció la confianza de Javier y Karina Milei tras ser designado como reemplazante de Manuel Adorni. Además, Mauricio Macri celebró su nombramiento y expresó su respaldo al nuevo ministro coordinador. Tiempo de Duplex. Nos ponemos ya en marcha. Vamos hacia ahí.

Muy buenos días, estamos ya en Duplex desde la que buena FM 105.7 y 95.7 RUA, Radio Buen Anuncio, desde Concepción del Uruguay en la provincia de Entre Ríos. Hasta las 8 de la mañana en Duplex, todo lo que hay que saber. ¿Lo escuchas acá? Producción y locución de noticias, Griselda Vela, operación técnica, Lucas Sánchez, asistencia técnica desde RDA, Guillermo Kindernetz.

los datos del tiempo en Concepción del Uruguay está indicando en esta hora 1 grado la actual temperatura con una sensación térmica de -1. Estamos con un pronóstico que nos indica que hoy podría haber bancos de niebla. Por la tarde brillará más el sol, la temperatura actual es de 1 grado y ascenderá a lo largo del día hasta 15 grados.

algunos detalles técnicos, seguramente nos están impidiendo salir con la calidad de audio que lo hacemos todos los días. Tiene que ver con estos ajustes, ha habido un cambio de consola, también del enlace de la radio y todo lo que significa la puesta en marcha de la de los espacios de trabajo, tanto estudio del operador como de locutores, así que bueno, hay bastantes detalles todavía que cubrir. Estamos saliendo al aire no con la plenitud que quisiéramos, así que les pedimos disculpas en este sentido. Intentaremos igualmente que ustedes reciban la información como corresponde.

datos que tienen que ver con la información de servicio, farmacias de turno en Concepción del Uruguay, hasta las 8 de la mañana, Avenida en Boulevard Arado 152 y Arispe en Tindleti 98. Desde las 8 de la mañana se producirá entonces el cambio en ese turno y entonces lo reemplazarán Farmacias del Pueblo en Rocamora 452 y Villegas del Pueblo 4 en Uncal 605. Estas farmacias, tanto del Pueblo como Villegas del Pueblo 4, continuarán en turno hasta mañana a las 8 de la mañana.

Vamos con la información que tiene que ver con los pagos de este día. El calendario de pagos de ANSES indica que hoy concluye el pago de jubilaciones y pensiones que superan el haber mínimo con documentos terminados en 8 y 9. Por su parte, también está todavía vigente las asignaciones de pago único, matrimonio, adopción y nacimiento, hasta el próximo 8 de julio, con todos los documentos en segunda quincena. Del mismo modo, continúa el pago de asignaciones familiares, de las pensiones no contributivas, todas las terminaciones de DNI hasta el próximo 8 de julio también. Y en lo que son las becas Progresar, que corresponde el pago al mes de mayo, hoy se abona a documentos terminados en 6 y 7 y mañana concluirá el pago de las becas Progresar para los documentos terminados en 8 y 9.

El 29 de junio es la solemnidad de San Pedro y San Pablo. Hoy celebramos el Día del Papa y lo que significa esta jornada. Fundamentalmente se invita a meditar en el misterio del sucesor de Pedro. El Papa Benedicto XVI invitaba a orar por él y a contribuir con nuestras limosnas y donativos por su misión evangelizadora y de caridad.

El Papa León XIV pidió solidaridad internacional con Venezuela y envió ayuda económica. El Papa León XIV manifestó este domingo su apoyo al pueblo venezolano tras los terremotos registrados y anunció el envío de una ayuda económica inicial a través de la limosnería apostólica. Deseo expresar mi cercanía a las hermanas y hermanos venezolanos afectados por los recientes terremotos que provocaron numerosas víctimas y heridos, así como ingentes daños materiales, expresó el pontífice. En esa línea agregó: mientras ruego al Señor por el eterno descanso de los fallecidos, renuevo mi cercanía espiritual a sus familias, a los lesionados y a quienes han sido golpeados por esta tragedia, dijo el Papa León.

Caritas está llevando adelante también un acompañamiento a través de lo que significa la ayuda humanitaria, y por eso es que se está dando a conocer la posibilidad de donar para Venezuela, sumar la donación en pesos a través de Caritas Argentinas. El alias es caritas.icbc2, todo en mayúscula, caritas.icbc2, a nombre de Caritas Argentina. Allí se puede donar entonces. Todas las caritas del mundo, dando la idea justamente de la universalidad de la Iglesia en el apoyo a este país que lo está necesitando. También se puede enviar la donación directamente a Caritas Venezuela a través del beneficiario a.c.caritasdevenezuela. Estas son las opciones, pero si no, a través de Caritas Argentina, directamente hacer llegar la donación y el apoyo al pueblo de Venezuela.

Mónica Matekovich, que es interventora psicosocial como integrante de EPS, Emergencias Psicosociales, está informando que está a disposición en Concepción del Uruguay para asistir en estos momentos de crisis a venezolanos que vivan en nuestra ciudad. Pueden comunicarse dejando un mensaje privado para coordinar atención inmediata con Mónica Matekovich, la pueden encontrar en redes de esa manera, o también buscando Emergencias Psicosociales Concepción del Uruguay. En estos momentos de angustia, estoy para ayudar de manera desinteresada.

El Colegio de Abogados de Entre Ríos, con sede Concepción del Uruguay, ubicado en Moreno 88, sigue invitando a participar de la campaña del abrigo. Tu abrigo puede hacer la diferencia. Colaboramos con Caritas San Roque. Pueden acercar la donación hasta Moreno 88 o comunicarse al teléfono 3442-678120 hasta el próximo 4 de julio, campaña del abrigo.

y otra información que tiene que ver con la solidaridad, campaña solidaria que sigue en una nueva etapa desde la comunidad de la parroquia San Vicente. 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La sede es Malvar y Pinto 927. 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

información de estas horas y que tiene que ver con la realidad provincial. Miércoles 1 de julio, paro provincial. Los 7 departamentos de la provincia marchamos a Paraná, por apertura de la discusión salarial en rechazo a la reforma previsional. El próximo miércoles, los docentes de los 17 departamentos de la provincia realizarán una nueva medida de fuerza, parando y movilizándose hacia Paraná en reclamo por condiciones salariales dignas y manifestando, como hace más de un mes, por el no a la reforma previsional.

la delicada situación que atraviesa Granja Tres Arroyos, una de las principales empresas avícolas del país, mantiene en alerta a cientos de familias de Concepción del Uruguay. Justamente esta es la situación en la que el intendente de nuestra ciudad se reunió con empresarios de Granja Tres Arroyos. El intendente José Laurito mantuvo una reunión en Buenos Aires con los directivos de la firma Joaquín y Marcelo de Gracia para interiorizarse sobre las gestiones en curso destinadas a revertir la crisis financiera que derivó en el cierre por tiempo indeterminado de la planta La China, donde trabajaban alrededor de 950 empleados. La compañía atraviesa un proceso de reestructuración de deuda en medio de compromisos financieros millonarios y reclamos judiciales de acreedores, una situación que impacta en cerca de 7.000 trabajadores de todo el país. En Concepción del Uruguay, la paralización de la planta genera especial preocupación al tratarse del principal empleador privado de la ciudad. Tras el encuentro, el intendente Laurito señaló que el objetivo fue conocer el estado de las negociaciones para lograr recursos que permitan retomar la producción. Lo que se necesita es dinero para garantizar la producción y el pago a los trabajadores, explicó. El jefe comunal local reconoció que el escenario es complejo, aunque insistió en la necesidad de sostener las gestiones. Está difícil, pero hay que insistir. Ojalá aparezca un inversor, un crédito o alguna alternativa que permita reactivar la planta La China. En esa línea advirtió que sería muy grave perder un establecimiento que fue el mayor productor de la provincia y uno de los principales generadores de empleo. Sobre el encuentro con los directivos, el intendente indicó que percibió voluntad de salir adelante, aunque advirtió que conseguir el financiamiento es lo más difícil. También consideró que la firma atraviesa una crisis profunda, marcada principalmente por la falta de recursos para sostener la operación y los salarios. Finalmente, Laurito aseguró que continuará acompañando las gestiones para intentar una solución. No podemos esconder esta situación, tenemos que enfrentarla y buscar alternativas.

Tenemos más información en este duplex de noticias y por eso queremos compartir también en esta jornada todo lo que tiene que ver con lo realizado en el día de ayer en Concepción del Uruguay con motivo de la finalización de las actividades por el aniversario de la histórica. Se realizó el encuentro coral, los coros cantan a la ciudad el domingo por la noche, ayer, con la participación de distintas agrupaciones de la ciudad y de la región, una exhibición coral que se desarrolló en el marco del 243 aniversario de Concepción del Uruguay, con mucho público presente y con el cierre esperado de la entonación en conjunto del himno a Concepción del Uruguay. Se recordó a Griselda Pais con la plantación de un árbol en el balneario Itapé. Fue la regional litoral de la Unión de Asambleas de Comunidades quien llevó adelante un homenaje a la ambientalista Griselda Pais mediante la plantación de un árbol en el balneario municipal de Concepción del Uruguay. La convocatoria se realizó bajo la consigna "Plantemos memoria, cosechemos futuro".

se está llevando adelante una campaña en el Colegio Sagrado Corazón para la restauración del campanario de la Capilla del Sagrado Corazón, justamente, que constituye uno de los edificios religiosos más significativos del patrimonio histórico, arquitectónico y espiritual de Concepción del Uruguay. Su historia está profundamente unida al desarrollo de la ciudad y a la obra educativa, social y evangelizadora llevada adelante durante más de un siglo por las hermanas y la comunidad del Instituto Sagrado Corazón.

Hoy, casi un siglo después de su construcción, el campanario enfrenta un nuevo desafío. Distintos problemas de humedad han provocado un deterioro progresivo de su estructura, comprometiendo sectores que requieren una intervención especializada y urgente para garantizar su conservación.

Por este motivo, se convoca a la comunidad, instituciones, empresas, vecinos, exalumnos, familias y amigos de la ciudad a sumarse a esta obra de restauración, tal como ocurrió hace más de 100 años, cuando la capilla pudo levantarse gracias al aporte de innumerables personas. Hoy nuevamente necesitamos, dicen, el compromiso y la solidaridad de todos. Las campanas han acompañado la vida de nuestra ciudad durante generaciones. Hoy somos nosotros quienes estamos llamados a cuidar la torre que la sostiene para que continúe siendo un signo de fe, de historia y de identidad para Concepción del Uruguay. La cuenta bancaria para las ayudas, el alias es Sagrado 1904. Sagrado 1904 en números, para que puedan identificarla. También nos dan a conocer un número de CUIT que es 30 52 91 31 98 0. Ese es el CUIT. El alias Sagrado 1904 es para recibir entonces las ayudas para la restauración del campanario del Instituto Sagrado Corazón de Jesús.

se está buscando a una joven correntina que se encuentra desaparecida, está ya dictado el alerta para la búsqueda. Tiene familiares en Concepción del Uruguay, es Melanie Aldaz, tiene 20 años, vestía jean y campera azul, desapareció en Corrientes Capital. Ella es desde Monte Caseros, esa es su localidad, y fue vista por última vez en la calle Santa Fe, en Corrientes Capital. Se pide comunicarse al 911 ante cualquier información que puede ser clave para encontrarla. Melanie Aldaz, entonces, es la búsqueda que se está desarrollando ahora desde el pasado jueves 25 del 6, que no ha vuelto a su domicilio.

mucha información deportiva también en Concepción del Uruguay. Gimnasia cayó en su visita a Escobar y quedó último. Sufrió ayer una derrota por 2-1 frente a Atlético Escobar en condición de visitante en un encuentro correspondiente a la 15ª fecha de la zona 1 del torneo Federal A. El partido se disputó en el Estadio República de Armenia y fue controlado por Fernando Reckers. Se amplía la cobertura en atención en salud mental ante el crecimiento de la demanda. La Dirección de Salud Mental, perteneciente a la Secretaría de Salud Municipal, está realizando atención psicológica y psiquiátrica en el marco de la atención primaria de la salud en los 6 centros de atención primaria en nuestra ciudad. Y justamente frente a la demanda es que se incorporaron nuevos espacios terapéuticos y ya se van atendiendo 318 personas en lo que va de 2016.

el barrio San Isidro, con más de 300 luminarias LED y 125 columnas nuevas, renovó su iluminación. La Municipalidad de Concepción del Uruguay continúa desarrollando su plan estratégico de modernización del alumbrado público, basado en los ejes fundamentales que son el recambio progresivo de artefactos de sodio por tecnología LED en distintos puntos de la ciudad, la reposición de los artefactos fuera de servicio detectados a través del relevamiento barrial y la ampliación de la red de iluminación mediante la instalación de nuevas columnas iluminarias.

El municipio promovió un taller sobre adolescencias saludables en el Club Parque Sur. Días atrás se llevó a cabo la charla-taller Cuidarnos, herramientas para una adolescencia saludable en el Club Parque Sur, destinada a adolescentes que practican distintas disciplinas deportivas en esa institución. La propuesta fue organizada de manera conjunta entre el Club Parque Sur y la Dirección de Niñez, Adolescencia y Familia de la Municipalidad de Concepción del Uruguay, con el objetivo de generar un espacio de reflexión, diálogo y aprendizaje sobre temáticas vinculadas al cuidado, el respeto, los vínculos y los derechos de las adolescencias.

Ley Colaprete capacitarán a personal docente para actuar ante reacciones alérgicas graves. La ley provincial 11.242, Matías Colaprete, sancionada por la legislatura entrerriana a instancias de un proyecto que impulsó la diputada Liliana Salinas, es pionera a nivel nacional por establecer un protocolo de prevención, identificación temprana, atención de urgencia, seguimiento y registro de casos de anafilaxia y toda otra situación crítica que implique riesgo de vida o alteración grave a la salud. La normativa estipula la capacitación anual obligatoria de personal de salud, educación, seguridad y deportes, una herramienta que estará contemplada en una jornada de capacitación que impulsa el Consejo General de Educación. Esta actividad se realizará en el día de mañana, desde las 9 y hasta las 11, en el organismo educativo, a cargo de profesionales médicos del Ministerio de Salud, quienes brindarán herramientas para el reconocimiento de síntomas y la ejecución de maniobras de auxilio inmediato.

Se declaró de interés municipal la Expo Rural 2026. El Consejo Deliberante aprobó la declaración de interés municipal para la Exposición Rural 2026, que se realizará los días 25, 26 y 27 de septiembre en el predio de la Sociedad Rural de Concepción del Uruguay. La medida quedó formalizada mediante resolución 4.747, sancionada por unanimidad por el cuerpo legislativo local, reconociendo la importancia estratégica del evento para el desarrollo económico, productivo, social y cultural de la ciudad y de toda la región.

Los trabajadores de la economía popular piden el reconocimiento de la tarea. En el marco de una jornada de lucha nacional, los integrantes del Movimiento de Trabajadores Excluidos, MTE, de Concepción del Uruguay, se movilizaron hasta la explanada del Centro Cívico para reclamar el reconocimiento oficial como empleados de la economía popular. Se trata de una demanda iniciada hace aproximadamente 8 meses, cuando fue presentado en el municipio la solicitud por un subsidio de 15 millones, periodo en el que solo fueron recibidos una vez. La situación está muy difícil, afirmaron desde la manifestación, en relación a la baja de precios para la venta del cartón, una de las actividades con la que subsisten. Todos los cartoneros cobramos 78 mil pesos, que hoy no es nada, afirmaron.

La UQ celebra 55 años de historia, innovación y educación de calidad. La Universidad de Concepción del Uruguay celebró sus 55 años de vida institucional, consolidándose como una de las casas de estudios superiores más importantes de Entre Ríos y de la región, formando durante más de 5 décadas a miles de profesionales. Hoy se desempeñan en distintos ámbitos públicos y privados, tanto en Argentina como en el exterior. Bajo el lema Historia, Futuro con Sentido, Educación de Calidad, la institución conmemora este nuevo aniversario, destacando una trayectoria basada en la excelencia académica, la innovación permanente y el compromiso con el desarrollo de la comunidad. De esta manera les decimos muchas gracias. Mañana a las 7:30 nuevamente los invitamos a este dúplex de noticias desde la Qué Buena FM 105.7, RBA 95.7, Radio Buen Anuncio, desde Concepción del Uruguay. Producción y locución de noticias, Griselda Vela. Operación técnica, Lucas Sánchez. Asistencia técnica desde RBA, Guillermo Kindernetz. Muchas gracias. Buenos días.

Padre nuestro que estás en el cielo, santificado sea tu nombre, venga a nosotros tu reino. Hágase tu voluntad, así en la tierra como en el cielo. El pan nuestro de cada día, danos hoy. Perdona nuestras ofensas, como así también nosotros perdonamos a los que nos ofenden. No nos dejes caer en la tentación. Líbranos del mal.

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0: Uruguay.
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¿Por qué junio es el mes del Sagrado Corazón de Jesús? La Iglesia Católica dedica el mes de junio al Sagrado Corazón de Jesús para que los fieles veneren, honren e imiten más intensamente el amor generoso y fiel de Cristo por todas las personas. Es un mes donde se le demuestra a Jesús, a través de las obras, cuánto se le ama, correspondiendo a su gran amor demostrado al entregarse a la muerte por sus hijos, quedándose en la Eucaristía y enseñando el camino a la vida eterna. Sobre esta fiesta el Papa Benedicto XVI afirmó que al ver el corazón del Señor debemos de mirar el costado traspasado por la lanza, donde resplandece la inagotable voluntad de salvación por parte de Dios. No puede considerarse culto pasajero o de devoción. La adoración del amor de Dios que ha encontrado en el símbolo del corazón traspasado su expresión histórico-devocional, la cual sigue siendo imprescindible para una revelación viva con Dios. La devoción al corazón de Jesús ha existido desde los inicios de la Iglesia, desde que se meditaba en el costado y el corazón abierto del Señor. Cuenta la historia que el 16 de junio de 1675, el Hijo de Dios se le apareció a Santa Margarita María de Alacoque y le mostró su corazón rodeado de llamas de amor, coronado de espinas, con una herida abierta de la cual brotaba sangre y del interior del mismo salía una cruz. Santa Margarita escuchó al Señor decir: «He aquí el corazón que tanto ha amado a los hombres, y en cambio, de la mayor parte de los hombres, recibo ingratitud, irreverencia y desprecio». Promesas del Sagrado Corazón. Promesas principales hechas por el Sagrado Corazón de Jesús a Santa Margarita María de Alacoque. Primero, a las almas consagradas a mi corazón les daré las gracias necesarias para su estado. 2. Daré la paz a las familias. 3. Las consolaré en todas sus aflicciones. 4. Seré su amparo y refugio durante la vida y principalmente en la hora de la muerte. 5. Derramaré bendiciones abundantes sobre sus empresas. 6. Los pecadores hallarán en mi corazón la fuente y el océano infinito de la misericordia. 7. Las almas tibias serán fervorosas. 8. Las almas fervorosas se elevarán rápidamente a gran perfección. 9. Bendeciré las casas en que la imagen de mi Sagrado Corazón esté expuesta y sea honrada. 10. Daré a los sacerdotes la gracia de mover los corazones empedernidos. 11. Las personas que propaguen esta devoción tendrán escrito su nombre en mi corazón y jamás será borrado de él. 12. A todos los que comulguen 9 primeros viernes de mes continuos, el amor omnipotente de mi corazón les concederá la gracia de la perseverancia final.

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Recemos juntos la oración por la patria. Jesucristo, Señor de la historia, te necesitamos. Nos sentimos heridos y agobiados. Precisamos tu alivio y fortaleza. Queremos ser nación, una nación cuya identidad sea la pasión por la verdad y el compromiso por el bien común. Danos la valentía de la libertad de los hijos de Dios para amar a todos sin excluir a nadie, privilegiando a los pobres y perdonando a los que nos ofenden, aborreciendo el odio y construyendo la paz.

0: Señor, cercanos a María, que desde Luján nos dice: Argentina, canta y camina. Jesucristo, Señor de la historia, te necesitamos.
1: 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La propuesta será.
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2: Son las 8:30.

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1: Curación Santa Mónica por los hijos. En el nombre del Padre, del Hijo y del Espíritu Santo. Amén. A ti recurro por ayuda e instrucciones. Santa Mónica, maravillosa, ejemplo firme de oración por los niños. En tus amorosos brazos yo deposito a mi Hijo, para que por medio de tu poderosa intercesión puedan alcanzar una genuina conversión a Cristo, nuestro Señor. A ti también apelo, Madre de las Madres, para que pidas a nuestro Señor me conceda el mismo espíritu de oración incesante que a ti te concedió. Todo esto te lo pido por medio del mismo Cristo, nuestro Señor. Amén. Santa Mónica, ruega por nosotros. Amén. En el nombre del Padre, del Hijo y del Espíritu Santo. Amén.

No vengo a pelear con mis fuerzas. Vengo a rendirme. Porque entendí que las batallas no se ganan de pie. Se ganan de rodillas. Señor.

0: La Virgen Inmaculada prometió a Santa Matilde y a otros santos que quien rece diariamente la devoción de las tres Ave Marías tendrá su protección durante la vida y en especial a la hora de la muerte. Conociendo la eficacia de la oración hecha con fe, aprovechemos para encomendar al corazón de María todo aquello que deseamos y necesitamos para nosotros mismos y para nuestros hermanos. En el nombre del Padre, y del Hijo, y del Espíritu Santo. Amén. María, Madre mía, por el poder que te concedió el Padre, líbrame de caer en pecado.
1: Dios te salve María, llena eres de gracia, el Señor es contigo. Bendita tú eres entre todas las mujeres, y bendito es el fruto de tu vientre Jesús. Santa María, Madre de Dios, ruega por nosotros pecadores, ahora y en la hora de nuestra muerte. Amén.
0: María, Madre mía, por la sabiduría que te concedió el Hijo, líbrame de caer en pecado.
1: Dios te salve María, llena eres de gracia, el Señor es contigo. Bendita tú eres entre todas las mujeres, y bendito es el fruto de tu vientre Jesús. Santa María, Madre de Dios, ruega por nosotros pecadores, ahora y en la hora de nuestra muerte. Amén.
0: María, Madre mía, por el amor que te concedió el Espíritu Santo, líbrame de caer en pecado.
1: Dios te salve María, llena eres de gracia, el Señor es contigo. Bendita tú eres entre todas las mujeres, y bendito es el fruto de tu vientre Jesús. Santa María, Madre de Dios, ruega por nosotros pecadores, ahora y en la hora de nuestra muerte. Amén.
0: Nuestra Señora del Encuentro con Dios,
2: ruega por nosotros.

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1: Bendecido día tengan todos ustedes y bienvenidos, amigos de Caminatas. 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Caminatas y conversas con 32 años en el aire, andaremos arrimando brasas a nuestro fogón de la esperanza.
2: Y te mando un fuerte abrazo para vos y toda la audiencia, y si Dios quiere, en el año 2026 seguiremos firmes aquí, al aire, en la antena más alta de Concepción de Uruguay, o por streaming, que nos podrán escuchar desde todo el mundo.
1: Ricardo Almada preparando y ya cebando unos mates con yerba Don Bosco, la que aguanta 2 horas de programa. 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

Padre, vengo del camino. Hice un alto en tu morada. Traigo la frente cansada. Quiero descansar un rato. La vida no da buen trato si ya está la suerte echada. Aquel orgullo argentino que me enseñaste a sentir, hoy tanto me hace sufrir porque no puedo entender por qué nos cuesta aprender en esta tierra vivir. 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

0: Uruguay.
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6: Así que me voy a retirar hasta la semana que viene
7: por Caminatas y Conversas.

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Y hay unas palabras en la Biblia, que es el libro sagrado, y que da sentido a nuestra vida, que dice, si Dios no te amase, no te hubiese creado. La existencia es fruto de amor, amor del padre y de la madre, y evidentemente amor del Dios. Y Dios, libro de la sabiduría, capítulo 21, Dios no odia nada de lo que ha creado. Y por eso cuando yo leo la Biblia, perdón, y veo cómo Jesucristo dice al final de su vida aquí en la tierra, yo estaré contigo, con vosotros todos los días hasta el fin del mundo. Dios nos acompaña en todos los momentos de la vida. Nunca podemos dudar de ese amor. Tú no eres huérfano, tú eres un ser valorado y querido por Dios. Y ese Dios al que poquito a poco vamos haciendo esa experiencia de encontrarnos, porque el mismo San Agustín nos da la clave. Yo te buscaba fuera y tú estabas dentro. Tarde te amé, hermosura santa y antigua. Es esa introspección sobre nosotros mismos para sentirnos queridos y no huérfanos. Amados y queridos hasta el final por alguien que tiene mucha más importancia y tiene más fuerza que cualquier amor humano, el del padre, el de la madre, el del esposo, el de la esposa, el de los hijos. Es ese Dios que no abandona nunca este mundo y que lo acompaña y que te quiere a ti, que me estás oyendo, y me quiere a mí.

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Nel nome del Padre, e del Figlio e dello Spirito Santo. Amen. Señor de la vida, te damos gracias por el don del deporte, por quienes glorifican a Dios con el ejercicio de sus cuerpos, por las amistades que nacen en la cancha y la alegría de jugar en equipo. Tú nos enseñas que en la vida, como en el juego, nadie se salva solo. Necesitamos del otro para crecer, para aprender a respetar, superar límites y celebrar juntos los logros alcanzados.

Te pedimos que el deporte sea siempre escuela de fraternidad y no de rivalidad vacía, espacio de encuentro y no de exclusión, camino de paz y no de violencia. Haz que quienes practican, entrenan o animan, descubran en el deporte un lenguaje universal que acerca culturas, une pueblos y siembra respeto, solidaridad y superación personal. Señor Jesús, que cada deporte sea parábola de una vida vivida contigo, colaborando con esfuerzo y alegría, viviendo con humildad en la derrota y gratitud en la victoria que nos ofreces en tu resurrección.

Que nunca falte a nosotros tu Espíritu, que nos hace un solo equipo unido contigo para construir comunión y fraternidad en la historia. Amén.

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1: Son las 11:01.

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0: Son las 11 y 33 minutos.
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0: Derrama, Señor, tu gracia en nuestros corazones, a fin de que, habiendo conocido por el anuncio del ángel el misterio de la encarnación de tu Hijo, nuestro Señor Jesucristo, podamos, por los méritos de su pasión y cruz, llegar a la gloria de la resurrección. Por Jesucristo nuestro Señor.
1: Amén.
0: Amén. Ave María Purísima,
1: sin pecado
0: concebida.
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0: Son las 12 con 3 minutos.
1: Que la paz del Señor sea con ustedes. En nombre del Padre, del Hijo y del Espíritu Santo. Amén. Bendícenos, Señor, y bendice los alimentos que vamos a tomar, recibidos de tu mano generosa por Jesucristo nuestro Señor. Bendice a los comensales de esta mesa y da a estos alimentos el poder de nutrirnos y hacernos sanos. Por favor, Padre nuestro, da de comer a los que no tienen. Gracias te damos por la vida y el sustento. Tú nos los das por quien eres y como recompensa al esfuerzo de nuestro trabajo. Permite, Señor, que el día de mañana mi trabajo y tu divina providencia traigan un plato a mi mesa. Te lo pedimos, Señor. Amén. Que nuestro Señor cuide tus pasos.

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Recemos juntos la oración por la patria. Jesucristo, Señor de la historia, te necesitamos. Nos sentimos heridos y agobiados. Precisamos tu alivio y fortaleza. Queremos ser nación, una nación cuya identidad sea la pasión por la verdad y el compromiso por el bien común. Danos la valentía de la libertad de los hijos de Dios para amar a todos sin excluir a nadie, privilegiando a los pobres y perdonando a los que nos ofenden, aborreciendo el odio y construyendo la paz. Concédenos la sabiduría.

0: Señor, cercanos a María, que desde Luján nos dice: Argentina, canta y camina. Jesucristo, Señor de la historia, te necesitamos.
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0: Son las 12 con 30 minutos.
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3: Estimados oyentes de Radio Vaticano, Vatican News, estos son nuestros titulares de hoy, 29 de junio, lunes de la 13ª semana del tiempo ordinario, día en el que la Iglesia celebra la solemnidad de San Pedro y San Pablo, apóstoles, patrones de la Iglesia y de la ciudad de Roma. Roguemos a los santos Pedro y Pablo para que nos sostengan en el camino de la comunión. Lo dijo el pontífice en su homilía en la Santa Misa que presidió esta mañana en la solemnidad de los apóstoles Pedro y Pablo. Pedro y Pablo encarnan la unidad de la Iglesia. Este fue el centro de la reflexión del Santo Padre en su alocución previa a la oración mariana del Ángelus de este 29 de junio. Renuevo mi cercanía espiritual al pueblo venezolano y aliento a cuantos trabajan en las labores de rescate. Lo dijo el Papa León XIV este domingo después de rezar la oración mariana del Ángelus al manifestar su solidaridad con Venezuela afectado por dos violentos terremotos. Desde la Ciudad del Vaticano reciban un cordial saludo de Renato Martínez a nombre de los demás integrantes de nuestra redacción. En breve, el detalle de la información de la Iglesia desde Roma para todo el mundo. Buena sintonía. La mañana de este lunes 29 de junio, el Papa León XIV ha presidido la misa de la solemnidad de los apóstoles Pedro y Pablo en la Basílica de San Pedro, celebración en la que también bendijo e impuso los palios a los 35 nuevos arzobispos metropolitanos. En su homilía, el Santo Padre, recordando al apóstol Pedro, que como custodio del pueblo de Dios, aparece en numerosas ocasiones en el Nuevo Testamento

0: Comprometido con la preservación de la comunión entre los hermanos, el Papa destacó la fidelidad del apóstol Pedro en su misión, pero esto, dijo, no significa que sea perfecto. Él supo reconocer sus propios errores y arrepentirse, dijo el Papa, sin desanimarse y sin dejar cumplir de su misión de anunciar el Evangelio y reunir al rebaño de Cristo hasta el martirio que sufre precisamente aquí en Roma, no muy lejos de este lugar. Luego, refiriéndose al apóstol Pablo, el Papa dijo que es un incansable anunciador de la Buena Nueva. Él también tiene sus símbolos distintivos, el libro y la espada, estrechamente unidos entre sí. Es así como el apóstol de los gentiles se dejó transformar por el poder de la palabra de Dios, que lo alejó de la violencia para conducirlo por el camino del amor. Escuchemos la homilía del Papa León XIV.
1: Cari fratelli e sorelle, oggi in un'unica solennità.
2: Queridos hermanos y hermanas, hoy, en una única solemnidad, conmemoramos a los santos Pedro y Pablo, patronos de la ciudad y la diócesis de Roma, elegidos por Jesús como pastor de su rebaño y el otro como apóstol de los gentiles. En ellos veneramos a dos pilares de la Iglesia. Pedro, custodio del pueblo de Dios, aparece en numerosas ocasiones en el Nuevo Testamento comprometido con la preservación de la comunión entre los hermanos. Es él quien en el lago de Galilea, tras una noche de trabajo aparentemente inútil, le dice al maestro: no hemos recogido nada, pero en tu palabra echaré las redes. Y se vuelve al mar llevándose también a los demás consigo. Es también él quien, mientras muchos se alejan del Señor, tras el duro discurso sobre el pan de vida, le dice al Mesías: ¿a quién vamos a acudir? Tú tienes palabras de vida eterna. Y permanece junto con los otros 11. Es aún él quien en Cesarea reconoce en Jesús al Hijo de Dios y se hace portavoz de todos en la profesión de la única fe, como hemos escuchado en el Evangelio. Además, después de la resurrección a orillas del lago, es el primero en llegar hasta Cristo.
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0: Y este 29 de junio, el Papa León XIV rezó el Ángelus con los peregrinos en la Plaza de San Pedro, mientras la Iglesia celebra la solemnidad de los santos apóstoles Pedro y Pablo. En su alocución previa a la oración mariana, el Papa afirmó que esta festividad recuerda el vínculo que une a la Iglesia de Roma con todas las demás iglesias del mundo en una comunión de fe y caridad. En este sentido, el Santo Padre afirmó que el martirio de Pedro y Pablo en Roma actúa como un sello sobre el Nuevo Testamento, revelando la profundidad del amor de Dios en Jesucristo. Es así que la llamada de Jesús a seguirle sigue resonando desde las capitales hasta las regiones más remotas, a través de quienes han elegido responder a su llamada. Escuchemos la alocución del Papa León XIV.
1: Celebramos hoy la solemnidad de Santi Pietro y Pablo.
2: Celebramos hoy la solemnidad de los santos Pedro y Pablo, patronos de Roma. Esta fiesta recuerda el vínculo originario que une en comunión de fe y de caridad a la Iglesia que está en Roma con todas las demás iglesias del mundo. El testimonio de estos dos apóstoles es casi un sello del Nuevo Testamento. La sangre que derramaron en esta ciudad revela hasta dónde llega el amor de Dios que el Señor Jesús nos ha dado. Sí, por su palabra y su martirio, el Evangelio de Cristo, por así decirlo, echó raíces en Roma, manifestando precisamente aquí, en la capital del imperio, su capacidad de renovación, un nuevo conocimiento de Dios y de la infinita dignidad de todo ser humano, una nueva experiencia de la fuerza, no como dominio, sino como servicio a la vida. También hoy el Señor, muerto y resucitado por amor, se hace presente en sus testigos, llega a los centros y a las periferias, a las capitales y a las regiones más remotas, con las voces, los rostros y las decisiones valientes de quienes han respondido a su invitación, sígueme. Así, este día de fiesta nos involucra en la misión de Pedro y Pablo, es decir, en la misión de Jesús mismo. Dios confía en nosotros, que somos pecadores perdonados por Él, en nosotros, que no somos perfectos, para que brille en nuestras historias su gracia y se revele su fuerza que transforma el mal en bien.
1: Carissimi, forse Pietro e Paolo non avrebbero potuto essere più diversi.
2: Queridos amigos, quizá Pedro y Pablo no podrían haber sido más distintos el uno del otro, distintos por procedencia, por formación, por carácter, no solo antes, sino también después de haber sido llamados. Y su único Señor no los uniformó. El Evangelio es comprendido y anunciado por cada uno de ellos con un acento específico. Y el Espíritu Santo, inspirando a los autores bíblicos, quiso que no se ocultaran sus divergencias, que de hecho se nos narran como una buena noticia.
0: Y después de rezar la oración mariana del Ángelus de este 29 de junio, el Santo Padre León XIV agradeció de corazón a todos aquellos que con sus donaciones apoyan su ministerio como sucesor de Pedro y les animó a seguir caminando juntos en la fe y la comunión. Asimismo, el Santo Padre manifestó sus mejores deseos al pueblo de Roma y a todos los que viven en esta ciudad. Además, agradeció a los sacerdotes y religiosos por su servicio de anunciar la palabra en la ciudad eterna. Luego el pontífice saludó y agradeció a los voluntarios de la Pro Loco de Italia que realizaron alfombras de flores en la Vía de la Conciliación y en la Plaza Pío XII en honor a los santos patrones de Roma. Asimismo agradeció a quienes organizan la Girándola de Castel Sant'Angelo, juegos pirotécnicos en honor a los santos Pedro y Pablo, que este año estará dedicado a San Francisco de Asís. Antes de despedirse, el Santo Padre saludó a las personas sin hogar que hoy en la Plaza de San Pedro han distribuido el Observatorio de Estrada, el suplemento del Observatorio Romano, y agradeció a quienes apoyan a este periódico. Escuchemos al Santo Padre.
1: Cari fratelli e sorelle.
2: Queridos hermanos y hermanas, hoy se celebra la jornada del óbolo de San Pedro. Agradezco de corazón a todos que con sus donaciones sostienen mi ministerio de sucesor de Pedro. Continuemos caminando juntos en la fe y en la comunión. En la fiesta de nuestros santos patrones, dirijo mi saludo a los romanos y a todos aquellos que viven en esta ciudad. Un pensamiento acompañado con la oración dirijo especialmente a los enfermos, a las personas solas, a los encarcelados. Agradezco a los párrocos y todos los sacerdotes, a las religiosas y religiosos que trabajan en Roma, porque con su presencia y su servicio cotidiano mantienen vivo su grande corazón cristiano. Saludo a los voluntarios de la Pro Loco de Italia que han realizado las alfombras de flores en Vía de la Conciliación y en la Plaza Pío XII. Muchas gracias y felicitaciones. Como también agradezco a los que organizan la Girándola de Castel Sant'Angelo, que este año estará dedicado a San Francisco y su Cántico de las Criaturas. Además, me estoy complacido de poder acoger a dos
4: española,
2: hermandades,
4: del Señor del Carmen del Camino de Zamora, y quella degli agonizzanti di Artena.
2: Y a los, la hermandad de los agonizantes de Artena. Saludo a los, a las personas sin techo que hoy están en la plaza de San Pedro para distribuir el periódico El Observador de la Calle, un suplemento del Observador Romano. Gracias. Y saludos a todos los que llevan adelante este periódico. Y una buena fiesta para todos.
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0: Este domingo, después de rezar la oración mariana del Ángelus, el Papa León XIV reiteró su cercanía y solidaridad con Venezuela, duramente golpeado por un doble terremoto del pasado 24 de junio que afectó sobre todo al estado costero de La Guaira. En su alocución, el pontífice elevó sus oraciones por los fallecidos, renovó su cercanía espiritual a los familiares, al tiempo que agradeció y alentó a quienes trabajan con generosidad en las labores de rescate y de asistencia. Escuchemos al Papa León XIV.
5: Deseo expresar mi cercanía a las hermanas y hermanos venezolanos afectados por los recientes terremotos que provocaron numerosas víctimas y heridos, así como ingentes daños materiales. Mientras ruego al Señor por el eterno descanso de los fallecidos, renuevo mi cercanía espiritual a sus familiares, a los lesionados y a quienes han sido golpeados por esta tragedia. Asimismo, manifiesto mi gratitud y aliento a cuantos trabajan con generosidad en las labores de búsqueda y de asistencia.
0: Termina así nuestro informativo en lengua española. Gracias una vez más por haber estado con nosotros. Alabado sea Jesucristo.
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después de haber hablado antiguamente a nuestros padres por medio de los profetas, y en muchas ocasiones y de diversas maneras, ahora en este tiempo, Dios nos habla por medio de su Hijo, a quien constituyó heredero de todas las cosas y por quien hizo el mundo. Con el corazón agradecido y salvado, contemplamos el misterio de la Encarnación de la mano de María Santísima y como ella, respondemos a Dios que nos llama. Pongamos a nuestra Madre Patria bajo la protección de María Santísima, amando nuestras raíces, nuestra historia, en nuestra ciudad, en nuestro barrio. Es el primer paso para colaborar por un mundo más humano, más cristiano. Acompañamos a todos los docentes cristianos que inician un nuevo día de servicio a la sociedad en su oración al Señor y Maestro de nuestras vidas. Jesucristo, Divino Maestro, modelo de vocación que nos invita a vivir el Evangelio por el camino seguro de la fe, la esperanza y el amor. Danos sabiduría y fortaleza para la misión. Amigo atento, enséñanos a ser discípulos misioneros en nuestras comunidades educativas y a confiar que estás presente en cada corazón como fuente de encuentro y comunión. María, Madre y Maestra, que tu mirada pura, dulce y servicial oriente nuestra misión de educar y aprender en el camino de la vida y la verdad. Amén. San José, que junto a María tu esposa acompañaste el crecimiento de Jesús en sabiduría y en gracia, ruega por nosotros. A partir de este momento, Radio Buen Anuncio los invita a compartir la palabra del Señor para este día a través del programa Gracias Señor, desde Parroquia San Roque, de Concepción del Uruguay, provincia de Entre Ríos, Argentina.

Buenas y santas, ¿cómo están todos ustedes en este lunes 29 de junio de 2026? En este programa que es Gracias, Señor, y que lo hacemos en el nombre del Padre, y del Hijo, y del Espíritu Santo. Amén. Ave María Purísima, sin pecado concebida. Sagrado Corazón de Jesús, en vos confío. Santos Pedro y Pablo, rueguen por nosotros. ¿Cómo están todos ustedes? Espero que bien. Hoy celebramos la solemnidad de estos grandes apóstoles del Señor. Pedro, a quien Jesús instituye como la roca sobre la que edifica la iglesia, y Pablo, el gran evangelizador de los gentiles, es decir, del mundo pagano. El Señor ha tenido para cada uno de ellos un designio, una misión especial. Y ambos terminaron dando testimonio hasta el fin, hasta dar la vida por Cristo. Sobre el testimonio de ellos, estamos apoyados sobre su fidelidad, sobre la gracia que Dios ha derramado a través de ellos. En este día rezamos de modo especial por el Santo Padre, el Papa León, sucesor de San Pedro. También en un aniversario más de la creación de nuestra diócesis de Gualeguaychú, el 29 de junio, pero de 1957. Ya estamos iniciando el camino hacia los 70 años de nuestra diócesis. Hoy también la comunidad de Ceiba se encuentra celebrando su patrono. Y ahora le pedimos al Señor que derrame su Santo Espíritu. Ven, Espíritu Santo.

Evangelio de nuestro Señor Jesucristo según San Mateo. Al llegar a la región de Cesarea de Filipo, Jesús preguntó a sus discípulos: ¿qué dice la gente sobre el Hijo del Hombre? ¿Quién dicen que es? Ellos le respondieron: unos dicen que es Juan el Bautista, otros Elías, y otros Jeremías o alguno de los profetas. Y ustedes, les preguntó, ¿quién dicen que soy? Tomando la palabra, Simón Pedro respondió: tú eres el Mesías, el Hijo de Dios vivo. Y Jesús le dijo: feliz de ti, Simón, hijo de Jonás, porque esto no te lo ha revelado ni la carne ni la sangre, sino mi Padre que está en el cielo. Y yo te digo, tú eres Pedro, y sobre esta piedra edificaré mi iglesia. El poder de la muerte no prevalecerá contra ella. Yo te daré las llaves del reino de los cielos. Todo lo que ates en la tierra quedará atado en el cielo, y todo lo que desates en la tierra quedará desatado en el cielo. Palabra del Señor. Gloria a ti, Señor Jesús. Bien, en la festividad de San Pedro y San Pablo, tenemos este texto de Mateo, capítulo 16, en donde Jesús pone a Pedro como la roca sobre la que edifica la iglesia, ¿no? La iglesia de él, la iglesia de Cristo. Y ese es el mensaje central de esta festividad, de este mensaje. Cristo ha instituido una iglesia y la ha puesto sobre la roca de Pedro. Y la gracia de saber que León es sucesor de Pedro, hay una sucesión ininterrumpida, y por tanto eso nos da certeza de que estamos en la iglesia de Cristo, en la iglesia de Pedro. Pero el texto comienza diciendo que Jesús comienza haciendo como un diagnóstico para ver qué dicen de él. Y la gente que ve la enseñanza, que ve los milagros, lo compara con personas importantes de las Sagradas Escrituras, como Juan el Bautista, como Elías, que era la imagen de todo profeta, o Jeremías, o alguno de los... Lo comparaba realmente con un hombre religioso, con un hombre... Pero se quedaban cortos. Jesús era mucho más que eso. Ellos en realidad prepararon el camino para la llegada de nuestro Señor, del Mesías. Podemos decir, tenían parte, iban camino, pero no tenían la plenitud de la verdad. Es el momento cuando le pregunta a Jesús a los discípulos, y Pedro toma el nombre de todos, la palabra, y hace una perfecta confesión de fe. Tú eres el Mesías, el Hijo de Dios vivo. Es decir, el ungido del Señor. Israel llamaba, ¿no?, a Dios el viviente, porque de él había brotado la vida. Y Jesús dice, bueno, esto no fue capacidad humana, no es que tu entendimiento te permitió descubrir esto, sino que fue una gracia de Dios. Es la gracia de Dios que toca el entendimiento y el corazón de la persona y la revela, le muestra. Entonces, cuando el Señor nos toca, podemos conocer la verdad de su enseñanza. Solo el hombre tocado por la gracia de Dios puede conocer las verdades del Señor. Por eso, con humildad, nos abrimos a la acción de Dios para poder confesar. No somos nosotros los que creemos en el Señor, sino Él el que nos mueve a creer en Él, Él el que nos atrae hacia Él. Y cuando le dice, bueno, feliz de ti, nos da ahí la misión de ser la roca. Tú eres Pedro, sobre esta piedra edificaré mi iglesia. Le llama piedra a un tamaño importante sobre lo que va a construir, algo que no va a dar lugar a ceder. Así, en otro texto,
Jesús dice que hay que construir la casa sobre roca, y la iglesia, la casa de todos, está construida sobre una roca grande, enorme, que no da lugar a que nada esté en riesgo, porque lo que se ponga sobre esa roca no va a ceder, no va a caer, porque la roca es grande. Y Pedro se apoya en la roca de Cristo, y el que se apoya en Pedro se apoya seguro en algo que no cede. Dios es firme, y el que se afirma en el Señor es firme y da firmeza también a los otros. Cristo instituye una sola iglesia. Nosotros vemos hoy muchas confesiones, pero uno debe preguntarse, ¿cuál es la iglesia de Cristo? ¿Cuál es la verdadera iglesia de Cristo, donde tienen la potestad de atar y de desatar? La iglesia de Cristo está fundada sobre Pedro, y Pedro tiene su sucesor ininterrumpido hoy, León XIV. Entonces, eso nos da certeza de decir, estamos en la iglesia de Cristo y gozamos de la potestad, del poder de Cristo, en donde actúa con toda plenitud. Y podemos decir, las otras confesiones, como al principio, pueden decir algo de Jesucristo acertado, pero no está la plenitud de la verdad. Y cuando uno sabe que en esto se juega la salvación del alma, no debe buscar algo que guste, que tenga algo de verdad, sino la totalidad. Y la certeza está en la Iglesia Católica. También en la Iglesia de los primeros siglos, la presencia de la Santísima Virgen estuvo, ¿no? En el libro de los Hechos se habla de que íntimamente unidos, los apóstoles permanecían en oración en compañía de la Virgen, ¿no? También otro signo de la presencia de la Iglesia verdadera, de la Eucaristía, ¿no? Que se reunían en torno a la Cena del Señor, donde creían que no era un símbolo, sino una realidad del cuerpo y la sangre de Cristo. Todas estas cosas nos hacen descubrir dónde está el Señor, dónde está su poder y dónde actúa en totalidad. Bueno, en esta festividad también rezamos por el Santo Padre. Hoy es el día de San Pedro, así que rezamos por él, por su ministerio, y sobre todo por esta función de la unidad. En él cuidamos la unidad, la comunión con el Señor. El Señor esté con ustedes. La bendición de Dios Todopoderoso, Padre, Hijo y Espíritu Santo, descienda sobre ustedes y permanezca para siempre. Que tengan un excelente día. Nos reencontramos mañana, Dios mediante. Chau, chau.

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0: Es la 1:33.
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En el nombre del Padre, y del Hijo, y del Espíritu Santo. Amén. Señor de la vida, te damos gracias por el don del deporte, por quienes glorifican a Dios con el ejercicio de sus cuerpos, por las amistades que nacen en la cancha y la alegría de jugar en equipo. Tú nos enseñas que en la vida, como en el juego, nadie se salva solo. Necesitamos del otro para crecer, para aprender a respetar, superar límites y celebrar juntos los logros alcanzados.

Te pedimos que el deporte sea siempre escuela de fraternidad y no de rivalidad vacía, espacio de encuentro y no de exclusión, camino de paz y no de violencia. Haz que quienes practican, entrenan o animan, descubran en el deporte un lenguaje universal que acerca culturas, une pueblos y siembra respeto, solidaridad y superación personal. Señor Jesús, que cada deporte sea parábola de una vida vivida contigo, colaborando con esfuerzo y alegría, viviendo con humildad en la derrota y gratitud en la victoria que nos ofreces en tu resurrección.

Que nunca falte en nosotros tu Espíritu, que nos hace un solo equipo, unido contigo, para construir comunión y fraternidad en la historia. Amén.

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Hola, ¿qué tal, queridos amigos? Estamos una vez más en esto que es Hágase tu voluntad. Quien les habla, Agustín. Hoy estoy sin mi compañera, sin Viviana. Ha tenido por un temita de familiar, no ha podido estar presente hoy. Así que está operando Jorge. Y bueno, vamos a comenzar este programa, como siempre, con una pequeña oración. En el nombre del Padre, del Hijo y del Espíritu Santo. Amén. Pedimos humildemente a Jesús que nos dé su querer divino para poder hacer este programa con y en la divina voluntad. Y primeramente le pedimos perdón por nuestras faltas, la de nuestra familia y la de toda la humanidad en todas las generaciones. Pésame, Dios mío, me arrepiento de todo corazón de haberte ofendido. Pésame por el infierno que merecí, por el cielo que perdí, pero mucho más me pesa porque pecando ofendí a un Dios tan bueno y tan grande como vos. Antes quisiera haber muerto que haberte ofendido, y propongo firmemente no pecar más y evitar todas las ocasiones próximas de pecado. Amén. Y sabiendo, como dice la palabra, que Dios no rechaza a un corazón contrito y humillado que reconoce sus faltas, rezamos como Jesús nos enseñó. Padre nuestro que estás en el cielo, santificado sea tu nombre. Venga a nosotros tu reino. Hágase tu voluntad como en el cielo, así en la tierra. Danos hoy nuestro pan de cada día. Perdona nuestras deudas, como también nosotros perdonamos a nuestros deudores. No nos dejes caer en la tentación, mas líbranos del maligno. Amén. Dios te salve María, llena eres de gracia, el Señor es contigo. Bendita tú eres entre todas las mujeres, y bendito es el fruto de tu vientre, Jesús. Santa María, Mamá de Dios, ruega por nosotros pecadores, ahora y en la hora de nuestra muerte. Amén. Gloria al Padre, al Hijo y al Espíritu Santo, como era en el principio, ahora y siempre, por los siglos de los siglos. Amén. He aquí un esclavo de la esclava del Señor. Hágase en mí según su palabra. Hágase en mí, oh Dios, no según lo que yo quiera, sino según tu voluntad. He aquí, oh Padre, que vengo para hacer tu voluntad. Padre, si es posible, aparta de mí este cáliz, pero no se haga mi voluntad, sino la tuya. Ven, Espíritu Santo, ven por medio de la poderosa intercesión del Inmaculado Corazón de María, tu amadísima esposa. Amén. En el nombre del Padre, del Hijo y del Espíritu Santo. Amén. Bueno, queridos amigos, así comenzamos este programa, invocando a Dios, pidiendo su gracia a la Santísima Virgen. Y hoy le he traído para compartir un poco algo que es esencial, ¿no? Algo que es necesario en la vida de todo cristiano, de todo católico, que ha sido un regalo de Dios, ha sido un regalo de la voluntad amorosa de Dios, que son los sacramentos, ¿no? Los sacramentos. Y para ello voy a empezar le voy a leer un poquito de un mensaje que le dio la Santísima Virgen a Fabiana Corraro, donde le explica nuestra madre, como toda madre sabe que darse a entender a sus hijos, que por ahí nos cuesta un poco, que no tenemos formación teológica, que no tenemos por ahí conocimientos ni ciencia divina, y ella nos lo hace todo fácil y simple, de tal manera que podamos digerir, pero que al mismo tiempo que nos sea alimento, porque no es solamente que la Santísima Virgen le enseña cosas a Fabiana, sino que hace que ella lo pueda aprender y que nosotros podamos aprenderlo. O sea, que eso que vamos conociendo de Dios y de su revelación, podamos volcarlo en la práctica. Porque de nada nos serviría saber cosas profundas o verdades de Dios si no lo ponemos en práctica. Ya lo dice la palabra, la fe sin obras es una fe muerta, ¿no? Santiago nos lo aclara en su carta. Pero por eso también viene un poco, no me quiero ir por las ramas, ¿no? Pero eso viene un poco después con la distinción de lo que es la obra de la justificación, que la hizo Jesucristo, y por la fe me adhiero
a su obra de justificación, lo acepto como mi redentor, y otra cosa es la obra de la santificación, que implica una obra de caridad. Entonces, y la santificación que comienza con la conversión y la salvación, ¿tá? Como primeros pasos, ¿no? Y la Santísima Virgen María nos dispone a todo esto, ¿tá? Porque la conversión y la perseverancia son, como le dijo Jesús a Santa Faustina Kowalska, son gracias a la misericordia de Dios. Entonces, y la misericordia de Dios nos viene y nos vino por y en la Santísima Virgen María. Por eso es tan acertado eso que decía San Luis María Griñón de Montfort, citando a San Agustín, de que en este mundo, en el tiempo y el espacio, la Santísima Virgen María nos forma en su vientre a imagen de Jesucristo. Nos devuelve a nosotros esa imagen de Jesucristo que recibimos con el bautismo en estado embrionario. Bueno, pero María lo hace que crezca. Y San Agustín decía que lo daba a luz al bebé, por así decirlo, en la otra vida. Ahora nosotros sabemos de que también la semejanza de Dios la podemos recibir en esta vida con el don de la divina voluntad, que ya no es en el vientre de María, sino que cuando ya María forma la imagen en el alma, forma, por así decirlo, la hostia, luego esa hostia la lleva a su corazón cual patena inmaculada y consigue del Padre la consagración, o sea, ya no la imagen, sino la semejanza. Y para eso necesitamos esa gracia extraordinaria que la Santísima Virgen María nos alcanza de Dios a nosotros, que se llama don de la divina voluntad, que es lo que tratamos con Viviana de ir compartiendo lo que vamos aprendiendo. Don que le fue revelado, y es una gracia extraordinaria, más que especial, que le fue revelado a la sierva de Dios, Luisa Picarreta. Pero para llegar a eso, para llegar a que Mamá María forme en su vientre espiritual, ¿no?, místico, forme la vida de su Hijo en nosotros y nos vaya formando a imagen del Hijo, de Jesucristo, necesitamos estos dones que Dios nos dio, estos regalos que son los sacramentos, y son todas ayudas y son todos pequeños milagros, por así decirlo, y no tan pequeños, milagros que Dios nos lo da y nos está a nuestra disposición para que nosotros podamos llegar a ir alimentándonos de su vida, de Él mismo, y poder crecer a imagen del Hijo, ¿tá? Son todos medios que la Santísima Virgen María administra y distribuye a sus hijos. Y cuánto le duele incluso a Dios y a la Virgen, porque también lo han manifestado en distintas revelaciones, cuando nosotros no vamos a la mesa del Padre, no nos acercamos a su mesa, a la iglesia, y no recibimos estos sacramentos tan importantes. O si los recibimos, los recibimos de mala manera. Es como cuando el niño se acerca a la mesa sin lavarse las manos. Entonces, obviamente que no está bien. Y la madre va y lo corrige. Y dice, no, primero hay que lavarse las manos, hay que estar presente, hay que sentarse bien, no hay que gritar, hay que estar en juicio. Bueno, todo eso que en la vida diaria natural nuestra sucede, también sucede en la vida sobrenatural que estamos llamados por la gracia. Pero la moderadora, la morigeradora de todo esto, la administradora de todo esto, es la Santísima Virgen María. Entonces, es esencial y necesario que nosotros nos acerquemos a Jesús por María. O sea, la revelación de Luisa Picarreta es una revelación que viene a coronar la obra de la santificación que hace el santificante, que es el Espíritu Santo, esposo del Espíritu de la Santísima Virgen María, ¿no? Entonces, María y el Espíritu Santo son una sola cosa. Más allá de que la persona del Espíritu Santo es una persona divina y por naturaleza divina, en María es por gracia, pero son marido y mujer. El Espíritu de María está casado con el Espíritu Santo.
así como el alma de María está casada con San José. María es realmente es el arca de la nueva alianza. Es el arca de la nueva alianza. En la antigua arca de la alianza estaba formada de madera y recubierta de oro, ¿no? Bueno, por ende, la alianza antigua y la nueva alianza, Jesucristo, necesita la parte, digamos, material y terrenal, y también está simbolizada la parte del oro con la parte divina. Bueno, en María se conjugan esos dos aspectos, ¿no?, espirituales, lo humano y lo divino. Entonces, es a través de María que nosotros tenemos que, ya no estoy, parece que estoy diciendo algo que es redundante, pero muchos hermanos nuestros por ahí todavía no le cayó la ficha, no lo tienen claro del todo. Es a través de María la mejor manera de llegar a Jesús. Y es a través de María que uno puede llegar a vivir, no solamente ser cristiano, que ahora lo vamos a ver, que a través del bautismo, que uno se injerta en el cuerpo místico de Cristo, ¿no?, en estado embrionario, pero ya recibe la vida divina. Pero ya no es el tema solamente llegar a ser cristiano, no es solamente el tema la salvación. Jesús vino para, como Él mismo lo dijo, sean perfectos como el Padre es perfecto. Como el Padre es perfecto. Entonces, Él nos está llamando a que tengamos en nosotros la perfección del Padre. Pero lo está diciendo Jesús, no es ocurrencia mía. Porque algunos pueden decir, no, pero vos sos muy pretencioso, estás pretendiendo demasiado. Pero no, yo estoy queriendo ser fiel y que se haga en mí la voluntad de Jesús. Yo estoy queriendo de que, si Jesús quiere que yo sea perfecto como el Padre, porque Él lo quiere que así sea. No es porque yo lo quiero, es porque Jesús lo quiere. Entonces, yo quiero lo que Él quiere. Y ahí está el tema de el sacrificio de la voluntad. Y tema que ya la Iglesia conoce. Tema que ya lo dijo Jesús. Quien quiera ser mi discípulo, que renuncie a sí mismo, a su yo, a su parecer, a su querer de su voluntad. Que renuncie a sí mismo. Que cargue con su cruz lo que Jesús le da, le manda, y lo siga. En ese seguirlo, es seguirlo en la vida diaria que Dios nos va dando, nos va regalando y nos va mostrando, y Él va trabajando en nuestro interior y también los medios del exterior para empezar a vivir como cristianos. Y eso es un paso a paso, porque no es solamente ser bautizado el tema, es vivir como cristiano. Y ahí es donde interviene la Santísima Virgen María, más que maestra y madre, que nos lleva a eso. Por eso el triunfo del Inmaculado Corazón de María es el triunfo de la voluntad del Padre en cada uno de nosotros. Y ese triunfo es lo que Jesús decía, que seamos perfectos como el Padre es perfecto. Y para ser perfectos como el Padre, es sentido común, necesitamos lo que hace que el Padre sea perfecto, porque por nosotros mismos no podemos ser perfectos como el Padre, o alguno cree que puede ser perfecto como el Padre, como Dios Padre. Nadie puede ser perfecto como Dios Padre, salvo que Dios Padre te dé lo que necesitas para eso. Y ahí está, Jesús dice, vengan a mí todos los que estén heridos y agobiados, que yo los aliviaré, porque mi yugo es suave y mi carga es ligera. En esta frase Jesús nos está diciendo muchísimo, muchísimo, pero nos está diciendo que necesitamos ir a Él. O sea, Él es el camino, la verdad y la vida, Él es la puerta, Él es el puente, Él es el mediador, como dice la palabra, entre Dios y los hombres. Para llegar a la divinidad de Jesús, necesitamos pasar por su humanidad. ¿Tá? Y por eso necesitamos a la Santísima Virgen María, que fue quien le dio su humanidad. Cuando dijo el Fiat Mihi, cuando le contestó al Arcángel Gabriel, que hágase en mí según su palabra. Por eso la palabra de Dios, el Hijo,
se hizo hombre, asumió la naturaleza humana. Si Jesús necesitó a María para tener su humanidad, ¿cómo podemos racionalmente, Romanos 12:1-2, cómo podemos tener un culto racional y nosotros pretender unirnos a la humanidad de Jesús sin María? Es ilógico. No tiene el más mínimo fundamento racional puro. Pero lo que pasa es que nosotros muchas veces tenemos la inteligencia nublada. Tenemos la razón trastocada. No digo deformada, porque también por el pecado se deforman las potencias del alma. Pero muchas veces lo tenemos así. Por eso que no pensamos bien. Pero en definitiva, acá estamos tratando de compartir lo que la Virgen nos dice, que ella sí piensa bien, y nos está diciendo lo que necesitamos para bien corresponderle a Dios. Y en el día de hoy, porque me extendí un poquito, pero en el día de hoy les quería traer el tema de los sacramentos. Porque, repito, para llegar a la semejanza con la gracia extraordinaria del don de la divina voluntad y tener la perfección del Padre, antes tengo que tratar de estar estrechado y unido con la humanidad del Hijo. Es necesario pasar por Jesús en su humanidad, tratar de imitarlo, que la imagen que la Virgen haga en mí del Hijo de Jesús sea lo más madura posible, y llegar al sacrificio de la voluntad, porque Él es la condición sine qua non para que nosotros podamos tener en nosotros inhabitando el don de la divina voluntad del Padre. Necesitamos nuestra voluntad tenerla sacrificada, subordinada. Y todo eso implica de a poco ir conociendo. Sacrificio de la voluntad, que parece chino básico para muchos, pero esto ya lo escribió, por ejemplo, Santa Catalina de Siena en el libro El Diálogo. Lo escribió a dictado de Dios Padre y está muy claro. Sacrificio de la voluntad que en el numeral 923 del diario de Santa Faustina Kowalska, Jesús expresamente le dice que se lo exige. Sacrificio de la voluntad que Jesús lo habló en el Evangelio. Quien quiera ser mi discípulo, que renuncie a sí mismo. Porque en definitiva, lo que nos parece tan difícil y tan extraordinario y tan heroico, como es el sacrificio de la voluntad, nos lleva a la libertad. Nos lleva a la libertad. Ese es otro de los puntos que por ahí los cristianos creemos que somos libres. No somos libres. Después del pecado original, lo que nos quedó es el libre albedrío. Tenemos libre albedrío. San Agustín lo aclaró muy bien, lo explicó muy bien. Tenemos la posibilidad de elegir entre el bien y el mal, pero no tenemos la unidad con el bien. Por eso Jesús nos dice, la verdad nos hará libres. Si Él nos dice que la verdad nos va a hacer libres, quiere decir que actualmente no lo somos. Porque si no, nos diría, ustedes son libres. Jesús vino porque no somos libres, nos vino a liberar y a darnos su doctrina, que es la verdad, como él mismo lo dijo, yo soy el camino, la verdad y la vida. Y ahí lo aclaró bien. Él es el camino, tenemos que acercarnos a la humanidad de Jesús, por eso María es la generala, es a quien tenemos que obedecer para poder acercarnos a la humanidad de Jesús. Tenemos que darle el primer lugar a Dios en María, en nosotros. Por eso las bodas de Caná nos reflejan claramente todo lo que tenemos que hacer. María les dijo a los sirvientes, hagan todo lo que Él les diga. Y los sirvientes obedecieron a María. Primeramente fue a María la que obedecieron. Y luego obedecieron a Jesús. Nosotros tenemos que hacer lo mismo. Si la Virgen nos dice, recen el rosario, tenemos que rezar el rosario. Si la Virgen nos dice, acérquense a los sacramentos y pidan mi moderación, mi mediación, mi intercesión para acercarnos bien dispuestos a los sacramentos, tenemos que hacerle caso.
Nosotros muchas veces vivimos como huérfanos. Vivimos como que si Dios está allá lejos y no le importa nuestra vida. O solamente tenemos que cumplir los fines de semana, ir a misa. O cuando me tengo un problema, me acuerdo de Dios. Vivimos como huérfanos. ¿Y cuánta será la tristeza, ¿no?, de Dios? De un Dios que quiso que su Hijo divino asumiera la naturaleza humana para devolvernos la vida y la posibilidad de estar con Él eternamente en el cielo. Que nosotros que estamos acá, que Él hizo todo eso por nosotros y nosotros estamos acá, solamente nos acordamos de Él cuando necesitamos algo de Él. Y que Él quiere y nos da todo lo que nos da la creación, el cielo, la vida, el aire, el alimento, la posibilidad, todo, la subsistencia, porque podríamos dejar de existir. Él nos da la subsistencia. Y nosotros no nos acordamos de Él. No lo queremos reconocer. ¿Por qué? Porque tenemos la potencia del alma deformadas por el pecado, nubladas por la ignorancia. Porque no conocemos a quien nos ama con un amor eterno. ¿Cómo estamos? ¿Cómo estemos? Lo que pasa es que estamos enfermos por el pecado, que hace que no podamos ver a Dios, escuchar a Dios, que no podemos, digamos, ni siquiera darle un gracias. Pero bueno, vamos a ir una pequeña tanda musical, y cuando volvamos vamos a leer esto, que un mensaje que la Virgen le dio a Fabiana Corraro sobre los sacramentos, ¿no? Como decíamos, que es tan importante que recordemos con nuestra memoria, que recordemos para poder vivir como cristianos, ¿no? Para poder llegar a crecer en la imagen del Hijo.

Bueno, queridos amigos, ahora sí lo voy a leer. Esta lectura es del libro Déjate Amar, del libro de la fecha 28 de octubre de 1996. Es un dictado que la Santísima Virgen le inspiró a Fabiana. Y fue una charla que ella dio. Y se trata de los siete sacramentos. Y dice así: los sacramentos son signos de la presencia viva de Dios. Para Dios, todo lo referente a nuestra vida es importante. Por eso, Él quiere santificarla con su presencia y dejar su sello, que es el amor. Es una invitación de nuestro Padre, que nuestro Padre nos hace a dejarle entrar en nuestra vida para plenificarla. Es una invitación del amor, con mayúscula, al amor, con minúscula. Dios pone a nuestro alcance los sacramentos y a través de ellos se comunica con nosotros, ya que todavía no lo vemos cara a cara. A través del bautismo entramos en la vida divina, nos transformamos en hijos de Dios. A través de la Eucaristía nos hacemos uno con aquel que nos creó. A través de la confirmación nos convertimos en soldados de Cristo. Nos capacita este sacramento para dar el reino de Dios a los demás por medio de la acción del Espíritu Santo. Este nos impulsa a extender el reino de Dios y a dar testimonio de Él. A través del sacramento de la reconciliación, Dios viene a restaurar el equilibrio perdido a causa del pecado, es decir, a causa de nuestra negación a su voluntad, a su amor de Padre. A través del orden sagrado, Jesús se hace presente en la figura del sacerdote como administrador de los bienes del cielo y como gesto visible de la infinita misericordia de Dios. A través del sacramento del matrimonio, Dios santifica su obra creadora. A través del sacramento de la unción de los enfermos, Dios nos prepara para una vida futura mejor, más saludable y sin influjos negativos. Bueno, estos siete sacramentos son fruto, ¿no?, de la voluntad de Dios y con su eterna misericordia y su eterno amor que nos ha querido dar para que nosotros, como dice acá, tengamos la presencia de Dios visible de la infinita misericordia de Dios. A través del sacramento del matrimonio, Dios santifica su obra creadora. A través del sacramento de la unción de los enfermos, Dios nos prepara para una vida futura mejor, más saludable y sin influjos negativos. Bueno, estos siete sacramentos

tengamos la presencia de Dios en nosotros. Estos sacramentos que tienen, por ejemplo, el orden sagrado tiene un carácter que es imborrable. Entonces el sacerdote es sacerdote para siempre. El bautizado es bautizado para siempre. Pero la vida divina que recibimos con el sacramento, que nos hace partícipes de su vida por la gracia, en este caso sacramental, nos lleva a un lo que se llama estado de gracia. Y ese estado de gracia se puede perder por el pecado. Se lastima, se lesiona por el pecado venial y se pierde por el pecado mortal. De ahí viene el sacramento que viene a poder acomodar esto o arreglar lo que es el sacramento de la confesión. O reconciliación, como dice acá la Virgen, confesión, reconciliación. Pero el mismo catecismo de la Iglesia Católica dice que aunque estemos en estado de gracia y comulgamos y nos hacemos uno con Cristo, esa vida divina de unidad que tenemos con Cristo es una unidad que es temporal, porque dura en nosotros hasta que se consumen las especies eucarísticas. Lo dice el mismo catecismo de la Iglesia Católica. Que aproximadamente se entiende que pueden ser 10, 15 minutos. Cuando comulgamos y están nosotros, en nuestro cuerpo, y digerimos la hostia, o si tomamos el cáliz, mientras que existan en nosotros, tenemos esa unidad de vida divina con Cristo. Unidad de vida, pero cuando, digamos, ya lo consumimos, nos queda el estado de gracia. Y esa unidad de vida divina con Cristo se puede entender como una unidad pasiva de nosotros con Cristo. Es como una especie de éxtasis sin que salga nuestro espíritu de la unión con el alma, de nuestro cuerpo, porque es pasivo, estático en nosotros, y tenemos esa unidad con Cristo, esa vida divina. No es activa. Nosotros no podemos obrar como el Padre obra. No tenemos la perfección del Padre en el obrar. Solamente somos receptáculos. Es pasivo, es estático. Nosotros tenemos la vida divina en nosotros y la gozamos mientras duran las especies eucarísticas. Pero no podemos hacer una obra divina en un acto concreto. O sea, no se manifiesta esa vida divina en nuestro obrar. Es nuestra voluntad, ayudado por la gracia, la que obra. Para poder manifestar esa vida divina en la obra, necesitamos que el don de la divina voluntad. Y por sentido común, necesitamos primero el sacrificio de nuestro querer, que es el sacrificio de la voluntad, para que Él nos dé, por la gracia extraordinaria, el don de su divina voluntad, para que inhabite en nosotros su querer divino. Entonces, ese querer divino es el motor del acto por el cual se obra el alma, por ese don del querer divino, obra, y cuando obra, movido por ese querer que inhabita en la voluntad, el acto se considera divino, con vida divina. Ya no es estática, sino dinámica, porque se manifestó en el acto. Parece muy volado, pero cuando uno después lo empieza a leer una y otra vez y lo trata de entender y lo mira de una y otra óptica, se da cuenta que es simple. Como todo lo que Dios es simple. Lo que pasa es que a veces son novedades que a uno lo deja como, digamos, dudando o ¿qué es esto? Bueno, es la manifestación siempre antigua y siempre nueva, diría San Agustín, de Dios. En ese epéctasis que vamos a tener siempre, porque siempre vamos a poder desear algo nuevo de Dios, y Dios siempre se va a manifestar de una manera.

manera nueva a nosotros, porque su verdad es eterna, sus bienes son eternos, incluso los bienaventurados en el cielo no dejan de ver nuevas verdades y nuevos bienes, porque nadie puede contener a Dios. Siempre vamos a estar disfrutando y gozando de una verdad nueva. Entonces, todo el don de la divina voluntad es parte de eso. Es parte de lo que Dios sacó del seno, de su corazón, y por su eterno amor y bondad quiso este milagro del don de la divina voluntad, que no es otra cosa que eso, que lo antiguo explicado, explicitado. ¿Tá? Veamos el numeral 66 del catecismo. Estas verdades privadas vienen a explicitar la verdad pública. Si no, explíquenme cómo se entiende el tercer pedido de la oración del Padre Nuestro. Que se haga su voluntad, hágase tu voluntad en la tierra como en el cielo, decimos, después del Concilio Vaticano II. Pero así todo, explíquenmelo. ¿Cómo se va a hacer la voluntad del Padre en la tierra como en el cielo? Yo hasta ahora no la veo. ¿Cómo en el cielo?, dice. Entonces, para poder hacer la voluntad del Padre como la hacen los bienaventurados en el cielo, necesitamos algo que Dios nos dé para mantenernos en la unidad con su voluntad. Acá en la tierra, no allá en el cielo, acá en la tierra. Jesús pidió que se haga su voluntad en la tierra como en el cielo. Lo expresó en realidad de una manera diferente que se entiende mejor, que era como se rezaba antes en latín: fiat voluntas tua, sicut in cielo et in terra. O sea, hágase tu voluntad como en el cielo, así en la tierra. Hasta esa perfección, que es la perfección que el mismo Cristo había hablado, sean perfectos como el Padre es perfecto. La perfección como el Padre, como vive el Padre y todos los bienaventurados viven en la unidad de su voluntad, esa perfección Jesús quiere que se cumpla acá. Y esa es la corona de la obra, ya no de la redención, de la obra de la santificación. Esto está en cabeza del Espíritu Santo. Concurre el Padre y el Hijo, como siempre concurren. Pero está en cabeza del Espíritu Santo y de su esposa, la Santísima Virgen María. Por eso el triunfo del Inmaculado Corazón de María es el triunfo de la voluntad de Dios en cada uno de nosotros. ¡Triunfo! Triunfo quiere decir que su divina voluntad va a dominar, reinar y vivir en nosotros. Eso se alcanza con el don de la divina voluntad que Dios le reveló a la sierva de Dios, Luisa Picarreta. Vamos a ir a otro cortecito, a otra, escuchar otro tema y enseguida volvemos.

Bueno, queridos amigos, y en este último bloque les voy a leer otra lectura del libro Déjate Amar, que Jesús le dictó este día a Fabiana Corraro, del día 21 de abril de 1995. Para los que lo tengan pueden ir a leerlo, si quieren. Dice así, Jesús le dice a Fabiana: ¿Por qué mis hijos no recurren a mí cuando están necesitados? ¿Acaso no soy yo el dueño del universo entero? Aquí los espero siempre en mi santa morada, donde quedé escondido, donde la grandeza está al alcance de todos. Hijita, te espero todos los días en este tabernáculo de amor, para darte todo mi amor. También tus hermanos deben venir porque nunca saldrán con las manos vacías. Aquí yo les hablo al corazón, los alimento espiritualmente y concedo las gracias necesarias para seguir adelante. También está mi madre que intercede constantemente por ustedes. Todo el paraíso está aquí en mi sacramento de amor. ¿Por qué entonces andáis errantes por el mundo? Oh mundo cruel y desagradecido, mucho antes hubieras desaparecido si no fuera por mi infinito amor misericordioso. Son mis pequeños los que alegran mi corazón. Es por ellos que oran y oran que mi justicia está aplacándose. Si no fuera por mi madre, la pobrecita sufre con ustedes. Los amo, hijitos chiquititos, a pesar de todo. Hijitos, a pesar de todo. Bueno, sabrán disculpar mi mala lectura, pero estoy sin los anteojos y se me cruzan los renglones. El sacramento de la Eucaristía es el sacramento esencial de la vida cristiana, nos dice el quinto misterio del Rosario Luminoso. Y realmente creo que ahí tenemos que volver de vuelta todas las miradas, tenemos que volver toda la atención, toda la concentración y toda nuestra, valoración, porque es en Cristo que somos una iglesia, ¿no?, cristocéntrica, y no hay nada en el mundo que esté más presente Cristo que en la Eucaristía, ni siquiera en los otros sacramentos. Una vez me acuerdo que una persona al llegar a la iglesia me preguntó cuál era el sacramento más importante y yo me quedé callado en ese momento porque era una persona que tenía autoridad y además no sabía realmente, y me dijo el bautismo, porque con el bautismo comenzamos la vida cristiana. Y después, meditando sobre el tema, yo decía, pero cómo, yo rezo el rosario, sacramento esencial de la vida cristiana, me citan a la Eucaristía. La Eucaristía, ¿qué es la Eucaristía? ¿Es solamente la presencia sacramental de Dios? Porque esto es una presencia real de Dios en todos los sacramentos. Donde está la gracia, está la presencia real. En la Eucaristía está la presencia real también, sí. Pero ¿qué pasa? Hay algo más. En la Eucaristía está la presencia sustancial de Dios. Para el común de nosotros los cristianos, que no hemos leído de teología y demás, cuando dicen la presencia sustancial de Dios, uno dice, ¿qué es esto? Muchos los sacerdotes que han leído, por ejemplo, Santo Tomás de Aquino, saben la diferencia entre esencia y sustancia, o entre esencia y forma. Entonces para ellos es más fácil digerir esos conocimientos. Pero lo raro es que a veces son, por ahí, personas con autoridad eclesiástica que han dicho el bautismo es el más importante y desconocen que el catecismo reconoce el catecismo de que en la Eucaristía está la presencia sustancial de Dios. No sola, por eso decimos que está cuerpo, sangre, alma y divinidad. Por eso tenemos, y hace poco lo celebramos, Corpus Christi, el cuerpo de Cristo. ¿Ah? Porque está toda la persona del Hijo y por ende también está el Padre y el Espíritu Santo, porque son inseparables, pero está toda la persona del Hijo en la Eucaristía.
No solamente por la gracia sacramental, sino que, o sea, no solamente por la gracia sacramental, sino que de manera especial y única está consustancial. Está todo Cristo ahí. Y por ende, como está todo Cristo, está toda su divina voluntad, y por ende están todos los bienaventurados en la Eucaristía. Y la voluntad de Dios de nuestra existencia y subsistencia está en la Eucaristía. Todo está en la Eucaristía. Por eso, el triunfo del Inmaculado Corazón de María nos lleva al triunfo de la Eucaristía en nuestra vida. Por eso es que tenemos, como Jesús nos dice acá, acercarnos a Él, ¿tá? Porque de manera simple nos dice, tus hermanos deben venir, porque nunca saldrán con las manos vacías. Jesús le dice a Luisa que cuando el alma está en la presencia de Dios, hace vida divina. Nosotros podemos, con nuestro estado actual, cuando vamos al Santísimo, con las debidas disposiciones, queriendo estar con Dios, adorándolo, como estemos, como podamos, pero queremos estar con Dios, y vamos al Santísimo, y nos arrodillamos como corresponde estar en su presencia, adorándolo, Él nos da vida divina. Él hace que, Él nos habla al corazón, nos alimenta espiritualmente y concedo las gracias necesarias para seguir adelante, dice Jesús. Por eso es que cuando vamos al Santísimo, entramos de una manera y salimos de otra. Todos lo experimentan, todos los que tienen el deseo verdadero y la disposición sincera de estar con Dios y adorarlo y estar con Él y que creen en Él, salen muchísimo mejor cada vez que están. Por eso que quieren volver, por eso que queremos volver. Entonces, el acercarnos a Jesús es el primer punto, es lo primero que tenemos que tratar de dejarnos amar, como dice el libro de Fena Corrado, dejarnos amar y dejarnos atraer. Él nos atrae, no le pongamos oposición, dejémonos amar, vayamos, sino a través de un pecador como el que les habla, o tantos otros, por ahí santos, nos enseñan que tenemos que acercarnos a la Eucaristía. Acerquémonos a la Eucaristía, vayamos al Santísimo, vayamos a adorar. Acá en la ciudad hay distintos días, está abierto, la mayoría sabe, están abiertas las iglesias para que podamos ir durante cierto casi todo el día a estar en su presencia. Eso que también nosotros podemos vivir en el estado que estemos, los santos han llegado a vivirlo como estado, que se llama estado de consumación, más alto que el estado de unión con la humanidad de Cristo, es el estado de consumación. Ya no están unidos con Cristo como San Juan de la Cruz, ¿tá? O Santa Faustina Kowalska, unidos con la humanidad de Cristo, sino que entran dentro de la humanidad de Cristo y están frente a la divinidad de Cristo. Jesús es como el continente, la humanidad es el continente, donde adentro de él estaba el contenido que era su divinidad, ¿tá? Entonces cuando el alma llega por estado de consumación a estar adentro de la humanidad de Cristo, que muchas veces se manifiestan esas almas, se manifiestan no solamente los gozos de Cristo, sino también los sufrimientos de Cristo. De ahí viene el tema de las almas víctimas. Entonces, pero cuando el alma llega a estar adentro de la humanidad de Cristo, está en la presencia de la divinidad de Cristo. Por ende, siempre hace vida divina. Por eso es como que siempre está frente al Santísimo. Pero eso es por estado extraordinario. Y el alma que luego, por don de la divina voluntad, recibe la gracia de estar dentro de la voluntad divina de Cristo, ¿sí? Avanza un paso más. Entra dentro de la divinidad. Y eso es todo por don. No es que por esfuerzo humano, es por don. Y apertura del corazón. Y la Virgen de por medio. Pero bueno, creo que hemos llegado hasta el final de este programa. Muchas cosas hemos hablado. Espero que alguna le haya servido, y si no, se le entrego a Jesús y a la Virgen, que muchas veces en el Evangelio dice que si los discípulos callaran, iban a gritar las piedras. Bueno, las piedras son piedras, ¿no? Pero iban a gritar. Así que espero que por lo menos estas cosas que hemos compartido,
que les sirva, sea para provecho espiritual. Vamos a darle gracias a Dios, la Santísima Virgen. Dios te salve María, llena eres de gracia, el Señor es contigo. Bendita tú eres entre todas las mujeres y bendito es el fruto de tu vientre, Jesús. Santa María, Mamá de Dios, ruega por nosotros pecadores, ahora y en la hora de nuestra muerte. Amén. Y me quiero, antes de despedirme, esto de las piedras implica muchas veces, es una semejanza a la voluntad humana. Hay un capítulo donde Jesús le dice a Luisa y hace referencia a la voluntad humana. Este es el mayor problema que tenemos por ahí nosotros los cristianos. Nuestra voluntad, que con nuestro libre albedrío se puede oponer a Dios, puede no querer dejarse amar por Dios. Por eso los invito a algo práctico de esto, porque muchas veces estamos compartiendo cosas por ahí espirituales que incluso reconozco que muchas no las vivo, pero sí voy, gracias a Dios, conociéndolas. Pero el hecho de compartir los conocimientos es caridad. Pero algo que nos va a servir, algo práctico, una pequeña oración cortita que Jesús la dijo en el Evangelio. La dijo en el momento más crucial, donde mayor estaba pasando las penas de su pasión, que fue en el huerto de Getsemaní, donde conocemos por Luisa Picarreta que él estaba padeciendo las penas interiores, no las exteriores que iba a padecer después, sino las penas en su alma, penas que le daba, ¿no?, el amor divino y los pecados de toda la humanidad. Y él dijo: Padre, si es posible, aparta de mí este cáliz, pero no se haga mi voluntad, sino la tuya. Esta oración tan cortita y tan es importante, podemos llegar a practicarla diciéndole varias veces al día. El cáliz en nosotros es en realidad, la base de ese cáliz es nuestra voluntad humana, opuesta a la voluntad divina. Todo el problema empezó porque Adán y Eva se le rebelaron a Dios con su voluntad. Entonces, el cáliz nuestro es nuestra voluntad. Por eso podemos decir: Padre, si es posible, aparta de mí mi voluntad, pero no se haga mi voluntad, sino la tuya. Es una manera de expresarle a Dios el deseo y la voluntad de querer vivir con el sacrificio de la voluntad propia, de querer vivir con su voluntad. Bueno, los invito a eso, queridos amigos, y nos estamos viendo en el próximo programa. Que Dios los bendiga.

0: rezamos la coronilla de la Divina Misericordia. En el nombre del Padre, del Hijo y del Espíritu Santo. Amén. Padre nuestro que estás en el cielo, santificado sea tu nombre. Venga a nosotros tu reino. Hágase tu voluntad en la tierra como en el cielo.
1: Danos hoy nuestro pan de cada día. Perdona nuestras ofensas, como también nosotros perdonamos a los que nos ofenden. No nos dejes caer en la tentación y líbranos del mal. Amén.
0: Dios te salve María, llena eres de gracia. El Señor es contigo. Bendita tú eres entre todas las mujeres y bendito es el fruto de tu vientre, Jesús.
1: Santa María, Madre de Dios, ruega por nosotros pecadores, ahora y en la hora de nuestra muerte. Amén.
0: Creo en Dios, Padre Todopoderoso, Creador del cielo y de la tierra. Creo en Jesucristo, su único Hijo, nuestro Señor, que fue concebido por obra y gracia del Espíritu Santo. Nació de Santa María Virgen, padeció bajo el poder de Poncio Pilato, fue crucificado, muerto y sepultado, descendió a los infiernos, al tercer día resucitó de entre los muertos, subió a los cielos y está sentado a la derecha de Dios Padre Todopoderoso. Desde allí ha de venir a juzgar a vivos y muertos.
1: Creo en el Espíritu Santo, la Santa Iglesia Católica, la comunión de los santos, el perdón de los pecados, la resurrección de la carne y la vida eterna. Amén.
0: Padre eterno, te ofrezco el cuerpo, la sangre, el alma y la divinidad de tu amadísimo Hijo, nuestro Señor Jesucristo, para el perdón de nuestros pecados y los del mundo entero. Por su dolorosa pasión,
1: ten misericordia de nosotros y del mundo entero.
0: Por su dolorosa pasión,
1: ten misericordia de nosotros y del mundo entero.
0: Por su dolorosa pasión,
1: ten misericordia de nosotros y del mundo entero.
0: Por su dolorosa pasión,
1: ten misericordia de nosotros y del mundo entero.
0: Por su dolorosa pasión,
1: ten misericordia de nosotros y del mundo entero.
0: Por su dolorosa pasión,
1: ten misericordia de nosotros y del mundo entero.
0: Por su dolorosa pasión,
1: ten misericordia de nosotros y del mundo entero.
0: Por su dolorosa pasión,
1: ten misericordia de nosotros y del mundo entero.
0: Por su dolorosa pasión,
1: ten misericordia de nosotros y del mundo entero.
0: Por su dolorosa pasión,
1: ten misericordia de nosotros y del mundo entero.
0: Padre eterno, te ofrezco el cuerpo, la sangre, el alma y la divinidad de tu amadísimo Hijo, nuestro Señor Jesucristo, para el perdón de nuestros pecados y los del mundo entero.
1: Por su dolorosa pasión,
0: ten misericordia de nosotros y del mundo entero.
1: Por su dolorosa pasión,
0: ten misericordia de nosotros y del mundo entero.
1: Por su dolorosa pasión,
0: ten misericordia de nosotros y del mundo entero.
1: Por su dolorosa pasión,
0: ten misericordia de nosotros y del mundo entero.
1: Por su dolorosa pasión,
0: ten misericordia de nosotros y del mundo entero.
1: Por su dolorosa pasión,
0: ten misericordia de nosotros y del mundo entero.
1: Por su dolorosa pasión,
0: ten misericordia de nosotros y del mundo entero.
1: Por su dolorosa pasión,
0: ten misericordia de nosotros y del mundo entero.
1: Por su dolorosa pasión,
0: ten misericordia de nosotros y del mundo entero.
1: Por su dolorosa pasión,
0: ten misericordia de nosotros y del mundo entero. Padre eterno, te ofrezco el cuerpo, la sangre, el alma y la divinidad de tu amadísimo Hijo, nuestro Señor Jesucristo, para el perdón de nuestros pecados y los del mundo entero. Por su dolorosa pasión,
1: ten misericordia de nosotros y del mundo entero.
0: Por su dolorosa pasión,
1: ten misericordia de nosotros y del mundo entero.
0: Por su dolorosa pasión,
1: ten misericordia de nosotros y del mundo entero.
0: Por su dolorosa pasión,
1: ten misericordia de nosotros y del mundo entero.
0: Por su dolorosa pasión,
1: ten misericordia de nosotros y del mundo entero.
0: Por su dolorosa pasión,
1: ten misericordia de nosotros y del mundo entero.
0: Por su dolorosa pasión,
1: ten misericordia de nosotros y del mundo entero.
0: Por su dolorosa pasión,
1: ten misericordia de nosotros y del mundo entero.
0: Por su dolorosa pasión,
1: ten misericordia de nosotros y del mundo entero.
0: Por su dolorosa pasión,
1: ten misericordia de nosotros y del mundo entero.
0: Padre eterno, te ofrezco el cuerpo, la sangre, el alma y la divinidad de tu amadísimo Hijo, nuestro Señor Jesucristo, para el perdón de nuestros pecados y los del mundo entero.
1: Por su dolorosa pasión,
0: ten misericordia de nosotros y del mundo entero.
1: Por su dolorosa pasión,
0: ten misericordia de nosotros y del mundo entero.
1: Por su dolorosa pasión,
0: ten misericordia de nosotros y del mundo entero.
1: Por su dolorosa pasión,
0: ten misericordia de nosotros y del mundo entero.
1: Por su dolorosa pasión,
0: ten misericordia de nosotros y del mundo entero.
1: Por su dolorosa pasión,
0: ten misericordia de nosotros y del mundo entero.
1: Por su dolorosa pasión,
0: ten misericordia de nosotros y del mundo entero.
1: Por su dolorosa pasión,
0: ten misericordia de nosotros y del mundo entero.
1: Por su dolorosa pasión,
0: ten misericordia de nosotros y del mundo entero.
1: Por su dolorosa pasión,
0: ten misericordia de nosotros y del mundo entero. Padre eterno, te ofrezco el cuerpo, la sangre, el alma y la divinidad de tu amadísimo Hijo, nuestro Señor Jesucristo, para el perdón de nuestros pecados y los del mundo entero. Por su dolorosa pasión,
1: ten misericordia de nosotros y del mundo entero.
0: Por su dolorosa pasión,
1: ten misericordia de nosotros y del mundo entero.
0: Por su dolorosa pasión,
1: ten misericordia de nosotros y del mundo entero.
0: Por su dolorosa pasión,
1: ten misericordia de nosotros y del mundo entero.
0: Por su dolorosa pasión,
1: ten misericordia de nosotros y del mundo entero.
0: Por su dolorosa pasión,
1: ten misericordia de nosotros y del mundo entero.
0: Por su dolorosa pasión,
1: ten misericordia de nosotros y del mundo entero.
0: Por su dolorosa pasión,
1: ten misericordia de nosotros y del mundo entero.
0: Por su dolorosa pasión,
1: ten misericordia de nosotros y del mundo entero.
0: Por su dolorosa pasión,
1: ten misericordia de nosotros y del mundo entero.
0: Santo Dios, Santo fuerte, Santo inmortal,
1: ten piedad de nosotros y del mundo entero.
0: Santo Dios, Santo fuerte, Santo inmortal,
1: ten piedad de nosotros y del mundo entero.
0: Santo Dios, Santo fuerte, Santo inmortal,
1: ten piedad de nosotros y del mundo entero.
0: En el nombre del Padre, del Hijo y del Espíritu Santo. Amén. Amén.

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¿Por qué junio es el mes del Sagrado Corazón de Jesús? La Iglesia Católica dedica el mes de junio al Sagrado Corazón de Jesús para que los fieles veneren, honren e imiten más intensamente el amor generoso y fiel de Cristo por todas las personas. Es un mes donde se le demuestra a Jesús, a través de las obras, cuánto se le ama, correspondiendo a su gran amor demostrado al entregarse a la muerte por sus hijos, quedándose en la Eucaristía y enseñando el camino a la vida eterna. Sobre esta fiesta el Papa Benedicto XVI afirmó que al ver el corazón del Señor debemos de mirar el costado traspasado por la lanza, donde resplandece la inagotable voluntad de salvación por parte de Dios. No puede considerarse culto pasajero o de devoción. La adoración del amor de Dios que ha encontrado en el símbolo del corazón traspasado su expresión histórico-devocional, la cual sigue siendo imprescindible para una revelación viva con Dios. La devoción al corazón de Jesús ha existido desde los inicios de la Iglesia, desde que se meditaba en el costado y el corazón abierto del Señor. Cuenta la historia que el 16 de junio de 1675, el Hijo de Dios se le apareció a Santa Margarita María de Alacoque y le mostró su corazón rodeado de llamas de amor, coronado de espinas, con una herida abierta de la cual brotaba sangre y del interior del mismo salía una cruz. Santa Margarita escuchó al Señor decir: «He aquí el corazón que tanto ha amado a los hombres, y en cambio, de la mayor parte de los hombres, recibo ingratitud, irreverencia y desprecio». Promesas del Sagrado Corazón. Promesas principales hechas por el Sagrado Corazón de Jesús a Santa Margarita María de Alacoque. Primero, a las almas consagradas a mi corazón les daré las gracias necesarias para su estado. 2. Daré la paz a las familias. 3. Las consolaré en todas sus aflicciones. 4. Seré su amparo y refugio durante la vida y principalmente en la hora de la muerte. 5. Derramaré bendiciones abundantes sobre sus empresas. 6. Los pecadores hallarán en mi corazón la fuente y el océano infinito de la misericordia. 7. Las almas tibias serán fervorosas. 8. Las almas fervorosas se elevarán rápidamente a gran perfección. 9. Bendeciré las casas en que la imagen de mi Sagrado Corazón esté expuesta y sea honrada. 10. Daré a los sacerdotes la gracia de mover los corazones empedernidos. 11. Las personas que propaguen esta devoción tendrán escrito su nombre en mi corazón y jamás será borrado de él. 12. A todos los que comulguen 9 primeros viernes de mes continuos, el amor omnipotente de mi corazón les concederá la gracia de la perseverancia final.

0: Son las 3:33.
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Hoy, 29 de junio, celebramos la fiesta de los apóstoles Pedro y Pablo. Por eso escuchamos en el Evangelio que al llegar a la región de Cesarea de Filipo, Jesús preguntó a sus discípulos: ¿qué dice la gente sobre el Hijo del Hombre? ¿Quién dicen que es? Ellos le respondieron: unos dicen que es Juan el Bautista, otros Elías, y otros Jeremías o alguno de los profetas. ¿Y ustedes?, les preguntó, ¿quién dicen que soy? Tomando la palabra, Simón Pedro respondió: tú eres el Mesías, el Hijo de Dios vivo. Y Jesús le dijo: feliz de ti, Simón, hijo de Jonás, porque esto no te lo ha revelado ni la carne ni la sangre, sino mi Padre que está en el cielo. Y yo te digo, tú eres Pedro, y sobre esta piedra edificaré mi iglesia, y el poder de la muerte no prevalecerá contra ella. Yo te daré las llaves del reino de los cielos. Todo lo que ates en la tierra quedará atado en el cielo, y todo lo que desates en la tierra quedará desatado en el cielo. En esta fiesta de los apóstoles Pedro y Pablo, la oración del prefacio en la misa nos ofrece una síntesis maravillosa de ambas figuras. Nos dice: Pedro fue el primero en confesar la fe, Pablo el maestro insigne que la interpretó. Aquel fundó la primitiva iglesia con el resto de Israel, este la extendió a todas las gentes. Por caminos diversos, los dos congregaron la única iglesia de Cristo, y a los dos, coronados por el martirio, celebra hoy tu pueblo con una misma veneración. Representamos a Pedro con las llaves a partir del Evangelio que hemos escuchado. Benedicto XVI nos decía en una homilía que este texto nos recuerda el oráculo del profeta Isaías sobre el funcionario Eliaquín, del que se dice: colgaré de su hombro la llave del palacio de David, lo que él abra nadie lo cerrará, lo que él cierre nadie lo abrirá. La llave representa la autoridad sobre la casa de David. Las dos imágenes, la de las llaves y la de atar y desatar, expresan por tanto significados similares y se refuerzan mutuamente. La expresión atar y desatar forma parte del lenguaje rabínico y alude por un lado a las decisiones doctrinales, por otro al poder disciplinar, es decir, a la facultad de aplicar y de levantar la excomunión. El paralelismo en la tierra, en los cielos, garantiza que las decisiones de Pedro en el ejercicio de su función eclesial también son válidas ante Dios. Y por otra parte, la tradición iconográfica representa a San Pablo con la espada. Y sabemos que esta significa el instrumento con el que fue asesinado. Pero leyendo los escritos del apóstol de los gentiles, descubrimos que la imagen de la espada se refiere a su misión de evangelizador. Él, por ejemplo, sintiendo cercana la muerte, escribe a Timoteo: he luchado el noble combate. No es ciertamente la batalla de un caudillo, sino la de quien anuncia la palabra de Dios, fiel a Cristo y a su iglesia, por quien se ha entregado totalmente.

y recemos juntos esta oración. Señor, tú que nos llenas de santa alegría en la celebración de la fiesta de San Pedro y San Pablo, haz que tu iglesia se mantenga siempre fiel a las enseñanzas de aquellos que fueron fundamento de nuestra fe cristiana. Amén. Y que la bendición de Dios Todopoderoso, del Padre, del Hijo y del Espíritu Santo los acompañe siempre.

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nel nome del Padre, e dell'Hijo e dello Spirito Santo. Amen. Señor de la vida, te damos gracias por el don del deporte, por quienes glorifican a Dios con el ejercicio de sus cuerpos, por las amistades que nacen en la cancha y la alegría de jugar en equipo. Tú nos enseñas que en la vida, como en el juego, nadie se salva solo. Necesitamos del otro para crecer, para aprender a respetar, superar límites y celebrar juntos los logros alcanzados.

0: Te pedimos que el deporte sea siempre escuela de fraternidad y no de rivalidad vacía, espacio de encuentro y no de exclusión, camino de paz y no de violencia. Haz que quienes practican, entrenan o animan, descubran en el deporte un lenguaje universal que acerca culturas, une pueblos y siembra respeto, solidaridad y superación personal. Señor Jesús, que cada deporte sea parábola de una vida vivida contigo, colaborando con esfuerzo y alegría, viviendo con humildad en la derrota y gratitud en la victoria que nos ofreces en tu resurrección. Que falte en nosotros tu Espíritu, que nos hace un solo equipo unido contigo para construir comunión y fraternidad en la historia. Amén.
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0: Rezo del Santo Rosario. Humillados y con un corazón arrepentido pedimos perdón a Dios por todas nuestras ofensas, por tanta indiferencia y egoísmo, por los pecados cometidos contra la vida. Pedimos que su misericordia venga a nosotros en este momento. Pedimos por cada enfermo, por todo el personal de salud y sus familiares, por todos nuestros hermanos privados de su libertad. Y aquí ponemos todas aquellas intenciones que guarda nuestro corazón. Santa Virgen María, Madre de Dios y Madre nuestra, ruega por nosotros. Sagrado Corazón de Jesús, en ti confiamos todas nuestras intenciones.
1: En el nombre del Padre, del Hijo y del Espíritu Santo. Amén. Hoy contemplamos los misterios gozosos. En el primer misterio contemplamos la anunciación del ángel a María y la encarnación del Hijo de Dios. El ángel le dijo: "No temas, María, porque Dios te ha favorecido. Concebirás y darás a luz un hijo y le pondrás por nombre Jesús". María dijo entonces: "Yo soy la servidora del Señor, que se cumpla en mí lo que has dicho". Y el ángel se alejó. Padre nuestro que estás en el cielo, santificado sea tu nombre. Venga a nosotros tu reino, hágase tu voluntad en la tierra como en el cielo.
2: Danos hoy nuestro pan de cada día, perdona nuestras ofensas, como también nosotros perdonamos a los que nos ofenden. No nos dejes caer en la tentación y líbranos del mal. Amén.
1: Dios te salve María, llena eres de gracia, el Señor es contigo. Bendita tú eres entre todas las mujeres y bendito es el fruto de tu vientre Jesús.
2: Santa María, Madre de Dios, ruega por nosotros pecadores, ahora y en la hora de nuestra muerte. Amén.
1: Dios te salve María, llena eres de gracia, el Señor es contigo. Bendita tú eres entre todas las mujeres y bendito es el fruto de tu vientre Jesús.
2: Santa María, Madre de Dios, ruega por nosotros pecadores, ahora y en la hora de nuestra muerte. Amén.
1: Dios te salve María, llena eres de gracia, el Señor es contigo. Bendita tú eres entre todas las mujeres y bendito es el fruto de tu vientre Jesús.
2: Santa María, Madre de Dios, ruega por nosotros pecadores, ahora y en la hora de nuestra muerte. Amén.
1: Dios te salve María, llena eres de gracia, el Señor es contigo. Bendita tú eres entre todas las mujeres y bendito es el fruto de tu vientre Jesús.
2: Santa María, Madre de Dios, ruega por nosotros pecadores, ahora y en la hora de nuestra muerte. Amén.
1: Dios te salve María, llena eres de gracia, el Señor es contigo. Bendita tú eres entre todas las mujeres y bendito es el fruto de tu vientre Jesús.
2: Santa María, Madre de Dios, ruega por nosotros pecadores, ahora y en la hora de nuestra muerte. Amén.
1: Dios te salve María, llena eres de gracia, el Señor es contigo. Bendita tú eres entre todas las mujeres y bendito es el fruto de tu vientre Jesús.
2: Santa María, Madre de Dios, ruega por nosotros pecadores, ahora y en la hora de nuestra muerte. Amén.
1: Dios te salve María, llena eres de gracia, el Señor es contigo. Bendita tú eres entre todas las mujeres y bendito es el fruto de tu vientre Jesús.
2: Santa María, Madre de Dios, ruega por nosotros pecadores, ahora y en la hora de nuestra muerte. Amén.
1: Dios te salve María, llena eres de gracia, el Señor es contigo. Bendita tú eres entre todas las mujeres y bendito es el fruto de tu vientre Jesús.
2: Santa María, Madre de Dios, ruega por nosotros pecadores, ahora y en la hora de nuestra muerte. Amén.
1: Dios te salve María, llena eres de gracia, el Señor es contigo. Bendita tú eres entre todas las mujeres y bendito es el fruto de tu vientre Jesús.
2: Santa María, Madre de Dios, ruega por nosotros pecadores, ahora y en la hora de nuestra muerte. Amén.
1: Dios te salve María, llena eres de gracia, el Señor es contigo. Bendita tú eres entre todas las mujeres y bendito es el fruto de tu vientre Jesús.
2: Santa María, Madre de Dios, ruega por nosotros pecadores, ahora y en la hora de nuestra muerte. Amén.
1: Gloria al Padre, al Hijo y al Espíritu Santo.
2: Como era en el principio, ahora y siempre, por los siglos de los siglos. Amén.
1: En el segundo misterio gozoso contemplamos la visita de María a su prima Santa Isabel. Apenas esta oyó el saludo de María, el niño saltó de alegría en su seno, e Isabel, llena del Espíritu Santo, exclamó: Tú eres bendita entre todas las mujeres, y bendito es el fruto de tu vientre. Oremos.
2: Padre nuestro que estás en el cielo, santificado sea tu nombre. Venga a nosotros tu reino, y hágase tu voluntad en la tierra como en el cielo.
1: Danos hoy nuestro pan de cada día, perdona nuestras ofensas, como también nosotros perdonamos a los que nos ofenden. No nos dejes caer en la tentación, y líbranos del mal. Amén.
2: Dios te salve María, llena eres de gracia, el Señor es contigo. Bendita tú eres entre todas las mujeres, y bendito es el fruto de tu vientre, Jesús.
1: Santa María, Madre de Dios, ruega por nosotros pecadores, ahora y en la hora de nuestra muerte. Amén.
2: Dios te salve María, llena eres de gracia, el Señor es contigo. Bendita tú eres entre todas las mujeres, y bendito es el fruto de tu vientre, Jesús.
1: Santa María, Madre de Dios, ruega por nosotros pecadores, ahora y en la hora de nuestra muerte. Amén.
2: Dios te salve María, llena eres de gracia, el Señor es contigo. Bendita tú eres entre todas las mujeres, y bendito es el fruto de tu vientre, Jesús.
1: Santa María, Madre de Dios, ruega por nosotros pecadores, ahora y en la hora de nuestra muerte. Amén.
2: Dios te salve María, llena eres de gracia, el Señor es contigo. Bendita tú eres entre todas las mujeres, y bendito es el fruto de tu vientre, Jesús.
1: Santa María, Madre de Dios, ruega por nosotros pecadores, ahora y en la hora de nuestra muerte. Amén.
2: Dios te salve María, llena eres de gracia, el Señor es contigo. Bendita tú eres entre todas las mujeres, y bendito es el fruto de tu vientre, Jesús.
1: Santa María, Madre de Dios, ruega por nosotros pecadores, ahora y en la hora de nuestra muerte. Amén.
2: Dios te salve María, llena eres de gracia, el Señor es contigo. Bendita tú eres entre todas las mujeres, y bendito es el fruto de tu vientre, Jesús.
1: Santa María, Madre de Dios, ruega por nosotros pecadores, ahora y en la hora de nuestra muerte. Amén.
2: Dios te salve María, llena eres de gracia, el Señor es contigo. Bendita tú eres entre todas las mujeres, y bendito es el fruto de tu vientre, Jesús.
1: Santa María, Madre de Dios, ruega por nosotros pecadores, ahora y en la hora de nuestra muerte. Amén.
2: Dios te salve María, llena eres de gracia, el Señor es contigo. Bendita tú eres entre todas las mujeres, y bendito es el fruto de tu vientre, Jesús.
1: Santa María, Madre de Dios, ruega por nosotros pecadores, ahora y en la hora de nuestra muerte. Amén.
2: Dios te salve María, llena eres de gracia, el Señor es contigo. Bendita tú eres entre todas las mujeres, y bendito es el fruto de tu vientre, Jesús.
1: Santa María, Madre de Dios, ruega por nosotros pecadores, ahora y en la hora de nuestra muerte. Amén.
2: Dios te salve María, llena eres de gracia, el Señor es contigo. Bendita tú eres entre todas las mujeres, y bendito es el fruto de tu vientre, Jesús.
1: Gloria, Santa María, Madre de Dios, ruega por nosotros pecadores, ahora y en la hora de nuestra muerte. Amén.
2: Gloria al Padre, al Hijo y al Espíritu Santo.
1: Como era en un principio, ahora y siempre, por los siglos de los siglos. Amén. En el tercer misterio gozoso contemplamos el nacimiento de Jesús en Belén. Mientras se encontraban en Belén, le llegó el tiempo de ser madre, y María dio a luz a su hijo primogénito. Lo envolvió en pañales y lo acostó en un pesebre, porque no había lugar para ellos en el albergue. Padre nuestro que estás en el cielo, santificado sea tu nombre. Venga a nosotros tu reino. Hágase tu voluntad en la tierra como en el cielo.
2: Danos hoy nuestro pan de cada día. Perdona nuestras ofensas, como también nosotros perdonamos a los que nos ofenden. No nos dejes caer en la tentación y líbranos del mal. Amén.
1: Dios te salve María, llena eres de gracia, el Señor es contigo. Bendita tú eres entre todas las mujeres, y bendito es el fruto de tu vientre, Jesús.
2: Santa María, Madre de Dios, ruega por nosotros pecadores, ahora y en la hora de nuestra muerte. Amén.
1: Dios te salve María, llena eres de gracia, el Señor es contigo. Bendita tú eres entre todas las mujeres, y bendito es el fruto de tu vientre, Jesús.
2: Santa María, Madre de Dios, ruega por nosotros pecadores, ahora y en la hora de nuestra muerte. Amén.
1: Dios te salve María, llena eres de gracia, el Señor es contigo. Bendita tú eres entre todas las mujeres, y bendito es el fruto de tu vientre, Jesús.
2: Santa María, Madre de Dios, ruega por nosotros pecadores, ahora y en la hora de nuestra muerte. Amén.
1: Dios te salve María, llena eres de gracia, el Señor es contigo. Bendita tú eres entre todas las mujeres y bendito es el fruto de tu vientre Jesús.
2: Santa María, Madre de Dios, ruega por nosotros pecadores, ahora y en la hora de nuestra muerte. Amén.
1: Dios te salve María, llena eres de gracia, el Señor es contigo. Bendita tú eres entre todas las mujeres y bendito es el fruto de tu vientre Jesús.
2: Santa María, Madre de Dios, ruega por nosotros pecadores, ahora y en la hora de nuestra muerte. Amén.
1: Dios te salve María, llena eres de gracia, el Señor es contigo. Bendita tú eres entre todas las mujeres y bendito es el fruto de tu vientre Jesús.
2: Santa María, Madre de Dios, ruega por nosotros pecadores, ahora y en la hora de nuestra muerte. Amén.
1: Dios te salve María, llena eres de gracia, el Señor es contigo. Bendita tú eres entre todas las mujeres y bendito es el fruto de tu vientre Jesús.
2: Santa María, Madre de Dios, ruega por nosotros pecadores, ahora y en la hora de nuestra muerte. Amén.
1: Dios te salve María, llena eres de gracia, el Señor es contigo. Bendita tú eres entre todas las mujeres y bendito es el fruto de tu vientre Jesús.
2: Santa María, Madre de Dios, ruega por nosotros pecadores, ahora y en la hora de nuestra muerte. Amén.
1: Dios te salve María, llena eres de gracia, el Señor es contigo. Bendita tú eres entre todas las mujeres y bendito es el fruto de tu vientre Jesús.
2: Santa María, Madre de Dios, ruega por nosotros pecadores, ahora y en la hora de nuestra muerte. Amén.
1: Dios te salve María, llena eres de gracia, el Señor es contigo. Bendita tú eres entre todas las mujeres y bendito es el fruto de tu vientre Jesús.
2: Santa María, Madre de Dios, ruega por nosotros pecadores, ahora y en la hora de nuestra muerte. Amén.
1: Gloria al Padre, al Hijo y al Espíritu Santo.
2: Como era en el principio, ahora y siempre, por los siglos de los siglos. Amén.
1: En el cuarto misterio gozoso contemplamos la presentación del niño en el templo y la purificación de la Virgen María. Cuando llegó el día fijado por la ley de Moisés para la purificación, llevaron al niño a Jerusalén para presentarlo al Señor. Como está escrito en la ley, todo varón primogénito será consagrado al Señor. También debían ofrecer en sacrificio un par de tórtolas o de pichones de paloma, como ordena la ley del Señor. Oremos.
2: Padre nuestro que estás en el cielo, santificado sea tu nombre. Venga a nosotros tu reino y hágase tu voluntad en la tierra como en el cielo.
1: Danos hoy nuestro pan de cada día y perdona nuestras ofensas, como también nosotros perdonamos a los que nos ofenden. No nos dejes caer en la tentación y líbranos del mal. Amén.
2: Dios te salve María, llena eres de gracia, el Señor es contigo. Bendita tú eres entre todas las mujeres y bendito es el fruto de tu vientre Jesús.
1: Santa María, Madre de Dios, ruega por nosotros pecadores, ahora y en la hora de nuestra muerte. Amén.
2: Dios te salve María, llena eres de gracia, el Señor es contigo. Bendita tú eres entre todas las mujeres y bendito es el fruto de tu vientre, Jesús.
1: Santa María, Madre de Dios, ruega por nosotros pecadores, ahora y en la hora de nuestra muerte. Amén.
2: Dios te salve, María, llena eres de gracia. El Señor es contigo. Bendita tú eres entre todas las mujeres, y bendito es el fruto de tu vientre, Jesús.
1: Santa María, Madre de Dios, ruega por nosotros pecadores, ahora y en la hora de nuestra muerte. Amén.
2: Dios te salve, María, llena eres de gracia. El Señor es contigo. Bendita tú eres entre todas las mujeres y bendito es el fruto de tu vientre, Jesús.
1: Santa María, Madre de Dios, ruega por nosotros pecadores, ahora y en la hora de nuestra muerte. Amén.
2: Dios te salve, María, llena eres de gracia. El Señor es contigo. Bendita tú eres entre todas las mujeres y bendito es el fruto de tu vientre, Jesús.
1: Santa María, Madre de Dios, ruega por nosotros pecadores, ahora y en la hora de nuestra muerte. Amén.
2: Dios te salve, María, llena eres de gracia, el Señor es contigo. Bendita tú eres entre todas las mujeres, y bendito es el fruto de tu vientre, Jesús.
1: Santa María, Madre de Dios, ruega por nosotros pecadores, ahora y en la hora de nuestra muerte. Amén.
2: Dios te salve, María, llena eres de gracia, el Señor es contigo. Bendita tú eres entre todas las mujeres y bendito es el fruto de tu vientre, Jesús.
1: Santa María, Madre de Dios, ruega por nosotros pecadores, ahora y en la hora de nuestra muerte. Amén.
2: Dios te salve, María, llena eres de gracia. El Señor es contigo. Bendita tú eres entre todas las mujeres, y bendito es el fruto de tu vientre, Jesús.
1: Santa María, Madre de Dios, ruega por nosotros pecadores, ahora y en la hora de nuestra muerte. Amén.
2: Dios te salve María, llena eres de gracia, el Señor es contigo. Bendita tú eres entre todas las mujeres, y bendito es el fruto de tu vientre, Jesús.
1: Santa María, Madre de Dios, ruega por nosotros pecadores, ahora y en la hora de nuestra muerte. Amén.
2: Dios te salve María, llena eres de gracia, el Señor es contigo. Bendita tú eres entre todas las mujeres, y bendito es el fruto de tu vientre, Jesús.
1: Gloria, Santa María, Madre de Dios, ruega por nosotros pecadores, ahora y en la hora de nuestra muerte. Amén.
2: Gloria al Padre, al Hijo y al Espíritu Santo.
1: Como era en un principio, ahora y siempre, por los siglos de los siglos. Amén. Amén. En el quinto misterio gozoso contemplamos el niño perdido y hallado en el templo. Cuando el niño cumplió 12 años, subieron como de costumbre, y acabada la fiesta, María y José regresaron, pero Jesús permaneció en Jerusalén sin que ellos se dieran cuenta. Al tercer día lo hallaron en el templo en medio de los doctores de la ley, escuchándolos y haciéndoles preguntas. Padre nuestro que estás en el cielo, santificado sea tu nombre, venga a nosotros tu reino, hágase tu voluntad en la tierra como en el cielo.
2: Danos hoy nuestro pan de cada día, perdona nuestras ofensas, como también nosotros perdonamos a los que nos ofenden. No nos dejes caer en la tentación y líbranos del mal. Amén.
1: Dios te salve María, llena eres de gracia, el Señor es contigo. Bendita tú eres entre todas las mujeres y bendito es el fruto de tu vientre, Jesús.
2: Santa María, Madre de Dios, ruega por nosotros pecadores, ahora y en la hora de nuestra muerte. Amén.
1: Dios te salve María, llena eres de gracia, el Señor es contigo. Bendita tú eres entre todas las mujeres y bendito es el fruto de tu vientre, Jesús.
2: Santa María, Madre de Dios, ruega por nosotros pecadores, ahora y en la hora de nuestra muerte. Amén.
1: Dios te salve María, llena eres de gracia, el Señor es contigo. Bendita tú eres entre todas las mujeres y bendito es el fruto de tu vientre, Jesús.
2: Santa María, Madre de Dios, ruega por nosotros pecadores, ahora y en la hora de nuestra muerte. Amén.
1: Dios te salve María, llena eres de gracia, el Señor es contigo. Bendita tú eres entre todas las mujeres y bendito es el fruto de tu vientre, Jesús.
2: Santa María, Madre de Dios, ruega por nosotros pecadores, ahora y en la hora de nuestra muerte. Amén.
1: Dios te salve María, llena eres de gracia, el Señor es contigo. Bendita tú eres entre todas las mujeres y bendito es el fruto de tu vientre, Jesús.
2: Santa María, Madre de Dios, ruega por nosotros pecadores, ahora y en la hora de nuestra muerte. Amén.
1: Dios te salve María, llena eres de gracia, el Señor es contigo. Bendita tú eres entre todas las mujeres y bendito es el fruto de tu vientre, Jesús.
2: Santa María, Madre de Dios, ruega por nosotros pecadores, ahora y en la hora de nuestra muerte. Amén.
1: Dios te salve María, llena eres de gracia, el Señor es contigo. Bendita tú eres entre todas las mujeres y bendito es el fruto de tu vientre, Jesús.
2: Santa María, Madre de Dios, ruega por nosotros pecadores, ahora y en la hora de nuestra muerte. Amén.
1: Dios te salve María, llena eres de gracia, el Señor es contigo. Bendita tú eres entre todas las mujeres y bendito es el fruto de tu vientre, Jesús.
2: Santa María, Madre de Dios, ruega por nosotros pecadores, ahora y en la hora de nuestra muerte. Amén.
1: Dios te salve María, llena eres de gracia, el Señor es contigo. Bendita tú eres entre todas las mujeres y bendito es el fruto de tu vientre, Jesús.
2: Santa María, Madre de Dios, ruega por nosotros pecadores, ahora y en la hora de nuestra muerte. Amén.
1: Dios te salve María, llena eres de gracia, el Señor es contigo. Bendita tú eres entre todas las mujeres y bendito es el fruto de tu vientre, Jesús.
2: Santa María, Madre de Dios, ruega por nosotros pecadores, ahora y en la hora de nuestra muerte. Amén.
1: Gloria al Padre, al Hijo y al Espíritu Santo.
2: Como era en el principio, ahora y siempre, por los siglos de los siglos. Amén.

0: Rezamos por el Papa, por la Iglesia, por las almas del purgatorio y por las vocaciones sacerdotales y religiosas. Padre nuestro que estás en el cielo, santificado sea tu nombre. Venga a nosotros tu reino, hágase tu voluntad en la tierra como en el cielo.
1: Danos hoy nuestro pan de cada día, perdona nuestras ofensas, como también nosotros perdonamos a los que nos ofenden. No nos dejes caer en la tentación y líbranos del mal. Amén.
0: Dios te salve María, llena eres de gracia, el Señor es contigo. Bendita tú eres entre todas las mujeres y bendito es el fruto de tu vientre Jesús.
1: Santa María, Madre de Dios, ruega por nosotros pecadores, ahora y en la hora de nuestra muerte. Amén.
0: Dios te salve María, llena eres de gracia, el Señor es contigo. Bendita tú eres entre todas las mujeres y bendito es el fruto de tu vientre Jesús.
1: Santa María, Madre de Dios, ruega por nosotros pecadores, ahora y en la hora de nuestra muerte. Amén.
0: Dios te salve María, llena eres de gracia, el Señor es contigo. Bendita tú eres entre todas las mujeres y bendito es el fruto de tu vientre Jesús.
1: Santa María, Madre de Dios, ruega por nosotros pecadores, ahora y en la hora de nuestra muerte. Amén.
0: Gloria al Padre, al Hijo y al Espíritu Santo.
1: Como era en el principio, ahora y siempre, por los siglos de los siglos. Amén.
2: Bendita sea tu pureza, y eternamente lo sea, pues todo un Dios se recrea en tan graciosa belleza. A ti, celestial princesa, Virgen Sagrada María, yo te ofrezco en este día alma, vida y corazón. Mírame con compasión, no me dejes, Madre mía.
0: En el nombre del Padre, del Hijo y del Espíritu Santo. Amén.

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1: Ricardo Almada preparando y ya cebando unos mates con yerba Don Bosco, la que aguanta 2 horas de programa. 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

0: 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Apacienta mis corderos, pastorea
1: los león. Desde hoy serás pastor. Recemos juntos la oración por la patria. Jesucristo, Señor de la historia, te necesitamos. Nos sentimos heridos y agobiados. Precisamos tu alivio y fortaleza. Queremos ser nación, una nación cuya identidad sea la pasión por la verdad y el compromiso por el bien común. Danos la valentía de la libertad de los hijos de Dios para amar a todos sin excluir a nadie, privilegiando a los pobres y perdonando a los que nos ofenden, aborreciendo el odio y construyendo la paz. Concédenos la sabiduría del diálogo y la alegría de la esperanza que no defrauda. Vos nos convocás. Aquí estamos, Señor, cercanos a María, que desde Luján nos dice: Argentina, canta y camina. Jesucristo, Señor de la historia, te necesitamos.
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Padre nuestro que estás en el cielo. Santificado sea tu nombre. Venga a nosotros tu reino. Hágase tu voluntad, así en la tierra como en el cielo. El pan nuestro de cada día, danos hoy. Perdona nuestras ofensas, como así también nosotros perdonamos a los que nos ofenden. No nos dejes caer en la tentación. Líbranos del mal. Amén.

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0: Derrama, Señor, tu gracia en nuestros corazones, a fin de que, habiendo conocido por el anuncio del ángel el misterio de la encarnación de tu Hijo, nuestro Señor Jesucristo, podamos, por los méritos de su pasión y cruz, llegar a la gloria de la resurrección. Por Jesucristo nuestro Señor.
1: Amén.
0: Amén. Ave María Purísima,
1: sin pecado concebida.
2: Son las 6:02.

0: muy, pero muy bienvenidos, queridos amigos, una vez más al Santo Padre Testigo de Cristo. Programa número 249 aquí en Radio Brote. Buenos días, buenas tardes, buenas noches, buenas madrugadas. Saludamos a toda nuestra querida familia, a nuestros oyentes que están ahí del otro lado. Pero antes me quedo con el audio del Papa Francisco, ¿no? Que me quedo con una frase, el amor concreto, ese que se ensucia las manos. Y por el otro lado, ¿vieron cuántas preguntas? ¿Cómo nos interpela a cada uno de nosotros para saber realmente qué hacemos con los hermanos más necesitados? ¿Vieron que en un momento dado habla de si yo cuando le doy la mano a una persona necesitada, un enfermo, un marginado, después de dar la mano, hago así, como en la imagen del video, es la sacudo, me la limpio, ¿no? Para que no me contagie. Qué complicado, ¿no? ¿Cómo es nuestra actitud frente a nuestros hermanos más necesitados? ¿Cómo actuamos? ¿Qué gestos hacemos? ¿Qué caras ponemos? ¿No? Para ponernos a pensar qué es lo que hacemos, ¿no? En lo cotidiano, en esos momentos. Dios todo lo ve. Y por otro lado, habló de vidas destiladas, vidas inútiles. Hay que dejar huella. Qué hermoso es ir por la vida dejando huella en las personas, ¿no? En los grupos. Que eso que nosotros vimos, dijimos, hicimos, le haya servido a alguien para la vida, ¿no? Una sonrisa, una oreja. ¿Cómo hacemos para justamente, ¿no?, hacer sentir bien al otro? Y cuesta muy, pero muy poco. Bien, hoy co-conduce el programa Dinamité, mi hermosa gatita, que ahora tiene complejo de loro y se me pone en el cuello. Y ahora bajó y quiere estar súper mimosa. Bien, vamos a saludar a las radios entonces, después de este pequeño momento reflexivo. Y saludamos, obviamente, a Radio Brote. ¿Cómo andan mis amigos de Radio Brote? ¿Qué cuentan? Ahí, firmes, claramente, al pie del cañón, siempre junto a nosotros. Saludamos a Mica, que es la operadora que tenemos aquí en Radio Brote, a la que, como ya saben, yo la vuelvo un poquito loca. Pobre, te queremos, Mica, te queremos, sabelo. Bien, saludamos a quienes están en Duplex primero, FM Centero del Chaco, provincia del Chaco, Coronel Dugrati. ¿Cómo andan mis oyentes? Qué lindo es tenerlos ahí, qué lindo es saber que están ahí escuchando. FM Trujuy, 90.1 de tu dial, en Duplex también, obvio, como ya dije, es una radio de la Compañía de Jesús. Está en la provincia de Buenos Aires, más específicamente en San Miguel. Y también nos pueden escuchar antes del Santo Rosario, a las 8 de la mañana. Por eso dije buenas madrugadas, ¿no? Estamos madrugando un domingo a esa hora. Pero qué lindo que la gente que le gusta levantarse temprano pueda rezar el Rosario y pueda ir a la Santa Misa tempranito. Saludamos a Radio Buen Anuncio, 95.7 de Concepción del Uruguay, diócesis de Gualeguaychú, provincia de Entre Ríos. Vamos, vamos todavía que estamos ahí, presentes. Sale a través de la parroquia San Roque, le mandamos un cariño muy, pero muy especial a todos los oyentes que nos escuchan a través de Radio Buen Anuncio. San Cayetano, ¿cómo anda FM San Cayetano? 102.5 de la Arquidiócesis de Corrientes. ¿Cómo están? Nos van a escuchar el lunes a las 7 de la tarde. O sea, hoy, al término del Santo Padre, aquí, que sale los lunes a las 18 horas, desde los estudios de Radio Brote, a las 19 nos van a estar escuchando desde Radio FM San Cayetano. Corrientes. Nos vamos a la provincia de La Rioja, claro que sí. Nos escuchan, un beso enorme a todos los oyentes que nos escuchan a través de Radio Digital Catedral. Y acá, como digo siempre, los riojanos no zafan. Los martes de 12 a 13, los viernes de 21 a 22, los sábados de 13 a 14, queridos amigos, maravillosos. A ustedes un cariño es muy especial. Ahora nos vamos a Catamarca. ¿Cómo anda Catamarca? Como hermoso, me imagino, ¿no es cierto? Súper lindo. Como todas las provincias maravillosas de nuestro queridísimo país. Vamos a salir, salimos, en realidad, por Radio Católica Online, Encuentro en el Valle. Los martes a las 20, los jueves a las 16. Qué lindos horarios, ¿no? Si no estoy cenando, estoy merendando, estoy preparando la cena o el desayuno, ¿no? Venimos así como, se quedaron dormidos. Pero ojo, ojo, porque tienen muchos horarios para escuchar. BTR Radio, los miércoles a las 19 horas, que es la radio que nos saca al mundo, ¿no? Esos lugares del mundo, esos países, eso es realmente maravilloso. Recordamos que es 19 horas, hora argentina. Nos vamos al sur, nos vamos a la diócesis de Neuquén. ¿Cómo andan mis oyentes de Radio Divina Providencia? Imagino que súper bien. Nos van a estar escuchando este jueves a las 13 horas. Llegamos a Radio Fe Latina. ¿Cómo andan? Qué lindo. Les mando un abrazo muy, muy grande. Nos van a estar escuchando el sábado a las 12. Me encanta, Marcelo, le voy a mandar un saludo muy especial, que es quien está a cargo de Radio Pelatina y de otras más, porque el spot publicitario del Santo Padre Testigo de Cristo, los sábados a las 12, no falta nunca. Mil, mil gracias. Un cariño, un abrazo. Y ahora vamos a escucharlo a él, al protagonista de este programa, porque la intención que termina este hoy, porque es 29, que es el día de San Pedro y San Pablo, día del pontífice, al que le vamos a mandar un cariño muy especial, vamos a pedir en su día que Dios lo ilumine, que lo guíe, que nuestra Virgen, nuestra mamá María, lo proteja siempre con su manto y que el Espíritu Santo no lo abandone nunca, ¿no? Pedirle que, y que sea ejemplo de Jesús, algo que ya es, ¿eh? Yo creo que es un instrumento realmente de Dios en muchísimos aspectos, por lo que hace, por lo que dice y principalmente por lo que hace, ¿no? Esto de hacer y hablar menos, ¿no? Qué importante. La intención del mes de junio es por los valores del deporte. Lo escuchamos.
1: En el nombre del Padre, y del Hijo, y del Espíritu Santo. Amén. Señor de la vida, damos gracias por el don del deporte, por quienes glorifican a Dios con el ejercicio de sus cuerpos, por las amistades que nacen en la cancha y la alegría de jugar en equipo. Tú nos enseñas que en la vida, como en el juego, nadie se salva solo. Necesitamos del otro para crecer, para aprender a respetar, superar límites y celebrar juntos los logros alcanzados. Te pedimos que el deporte sea siempre escuela de fraternidad y no de rivalidad vacía, espacio de encuentro y no de exclusión, camino de paz y no de violencia. Haz que quienes practican, entrenan o animan descubran en el deporte un lenguaje universal que acerca culturas, une pueblos y siembra respeto, solidaridad y superación personal. Señor Jesús, que cada deporte sea parábola de una vida vivida contigo, colaborando con esfuerzo y alegría, viviendo con humildad en la derrota y gratitud en la victoria que nos ofreces en tu resurrección. Que nunca falte en nosotros tu Espíritu, que nos hace un solo equipo unido contigo para construir comunión y fraternidad en la historia. Amén.
0: Amén. Qué hermoso, ¿no? Y volvemos a lo mismo, a los valores del deporte, ¿no? Qué importante que es, a través de los diversos deportes, enseñarles al mundo que se puede sembrar el encuentro, el diálogo, la paz, principalmente entre las culturas, ¿no? Entre la misma sociedad, cuando hay equipos, ¿no? De diversos lugares que juegan, no hace falta irse al Mundial de Fútbol. Pero qué hermoso es poder entender, trabajar en eso, ¿no? Y ser nosotros también artífices de eso. Vamos a estar hablando después con Eduardo Muñoz en una hermosa entrevista, donde vamos a hablar de estos valores, ¿no? De qué hermoso es poder tenerlos cerca nuestro. Vamos a recordar a Venezuela. Recordemos que hubo dos terribles terremotos de 7.5 y 7.1, uno atrás, el otro resultaron y afectaron sobre todo zonas de La Guaira, cerca de Caracas, y la verdad que es una zona de verdadero desastre. Uno mira los satélites, lee las noticias, de verdad que genera mucha angustia. Y nos queda rezar mucho. La Virgen de Coromoto es la Virgen, la vocación que tiene Venezuela, es su patrona, rezarle a ella para que proteja a su pueblo, para que ilumine, ¿no?, las mentes de quienes están ayudando, de todas las personas que están ahí dando una mano, ¿no? Es que qué hermoso es ver cómo los diversos países dijeron, allá vamos, y eso también habla de la hermandad, de que entendemos que el otro está sufriendo y tenemos que salir al encuentro. El Papa León XIV, aparte de rezar por Venezuela y de mantenerse en contacto permanente, envió 100.000 euros a través de la Oficina de Caridades Pontificias, que ya sabemos que existen y tratan de colaborar con aquellos espacios, lugares que sufren. Y los fondos fueron donados a los líderes eclesiásticos. Esto es algo que ya hacía el Papa Francisco, ¿no? No se lo da al poder político, no, se lo da a la Iglesia, y que la Iglesia lo administre. Bueno, recemos, que es la forma que tenemos hoy de colaborar, y si te podés ir, hacelo, ¿no? Ir allá y decir, bueno, ¿qué hago? Es ponerse realmente en manos de Dios y poder hablar y decir concretamente, ¿no? Con actos bien concretos, como nos decía el Papa Francisco en el audio del comienzo. Se citó un consistorio extraordinario. Bien. Estuvo el 26 y el 27. La verdad que este consistorio extraordinario, el Papa León XIV citó a más de 100 cardenales. Este es el segundo del año, el primero fue en enero, y los convocó y les dijo: su apoyo firme, explícito y público para ayudar hoy a nuestras iglesias a anunciar el Evangelio con mayor fidelidad, libertad y credibilidad. Dijo, la misión no es una de las muchas tareas de la Iglesia, es su razón de ser. La idea es justamente ver qué necesidades tiene la Iglesia de hoy en los diversos lugares del planeta Tierra y a partir de ahí decir, bueno, ¿cómo misiono? Él habló justamente de una iglesia caminante, ¿no? Esta iglesia que va caminando junta, que entre todos juntos vamos construyendo. Esto justamente de la sinodalidad, ¿no? Esto de ir entre todos caminando, construyendo, aprendiendo, ¿no? Reconociendo que hice, que esto sirve, esto no sirve, es por este lado, es por el otro. Pero lo bueno es encontrarse, hablar, y les dijo algo clarísimo, que si no, sin el apoyo de ellos, él no puede. Qué difícil es aceptar que uno no puede, que necesita del otro, ¿no? Fundamental eso, fundamental. Aceptar la necesidad de ayuda. Qué importante que es. A veces no lo entendemos tanto, pero es por ahí. Tenemos que, el Ángelus, un Ángelus hermoso, ¿no? Unos 20.000 fieles estaban en Plaza San Pedro reunidos en el Ángelus de este último domingo de junio, en donde León XIV nos habló de desprendimiento, pérdida y hospitalidad, ¿no? Como frutos del amor, ¿no? Y habló de un mundo obsesionado por tener, por poseer, no importa para qué, pero quiero y lo tengo. Bien. Habló de la lógica del don, ¿no? Esto de engendrar vida con cada una de nuestras elecciones, con cada una de nuestras formas de actuar. La verdad que es súper lindo, la verdad, esto de crear nuevas relaciones. Siguió hablando de esto de caminar juntos. Y cuando dijo esto de perder, ¿no?, un poco de cada uno de nosotros, hablaba de justamente de esto de, bueno, yo voy a perder un poco de tiempo porque voy a escuchar al otro. Voy a salir de mi zona de confort, o sea, lo que pierdo es comunidad. Y voy a seguir ahí yendo al encuentro de... Vamos a escuchar el audio que en el Angelus, al terminar, León XIV habló de la cercanía de nuestro querido hermano latinoamericano Venezuela.
2: Deseo expresar mi cercanía a las hermanas y hermanos venezolanos afectados por los recientes terremotos que provocaron numerosas víctimas y heridos, así como ingentes daños materiales. Mientras ruego al Señor por el eterno descanso de los fallecidos, renuevo mi cercanía espiritual a sus familiares, a los lesionados y a quienes han sido golpeados por esta tragedia. Asimismo, manifiesto mi gratitud y aliento a cuantos trabajan con generosidad en las labores de búsqueda y de asistencia.
0: Qué lindo audio, ¿no? Vos imaginate que estás atravesando cualquier momento terrible en tu vida y escuchás al Papa que habla de cercanía, de oración, ¿no? Qué hermoso mimo al alma que tenemos. Bueno, a mí también me resultó un mimo al alma, ¿no? Qué lindo que haya otro que está pensando en mí, lo pueda verbalizar y pida a todos para que podamos rezar. Audiencia. Bueno, yo les cuento que en esta catequesis, que sigue dedicada a los documentos del Concilio Vaticano II, León XIV profundizó en la Constitución Sacrosanctum Concilium, que en realidad reflexiona sobre el significado de la Eucaristía en la vida cristiana. Tiene un toque agustino este documento, y el Papa lo refleja muy bien en su audiencia. Hay tres pilares que tiene que ver con la liturgia, que es la Eucaristía, la palabra y la comunión. Por otro lado, el pontífice subrayó: Eucaristía no es solo la fe de los creyentes, sino que los transforma en el cuerpo de Cristo y los llama a vivir en comunión con Dios y con los demás. Pero no voy a seguir hablándote yo, claro que no. Lo vamos a escuchar a él, al Papa León XIV.
2: Queridos hermanos y hermanas, retomamos hoy el ciclo de catequesis dedicadas a los documentos del Concilio Vaticano II, en particular sobre la Constitución Sacrosanctum Concilium, que trata de la liturgia. Con un acento agustiniano, este texto conciliar invita a los cristianos a que sean instruidos con la palabra de Dios, se fortalezcan en la mesa del cuerpo del Señor y den gracias a Dios cuando recibimos al Señor en su palabra y en la Eucaristía. Nos convertimos en aquello que hemos recibido. De esta forma, la Eucaristía es anticipo del sacramento del reino que está por venir, y a la vez nos enseña a adoptar el estilo de la vida de Cristo, entregando la propia vida. Por otra parte, la palabra edifica también nuestra relación con el Señor, haciéndonos pasar de la decadencia del pecado a la vida nueva en Cristo. Acudamos con fe a esta fuente de vida divina, que son los sacramentos, y dejémonos transformar por aquello que celebramos. Saludo cordialmente a los peregrinos de lengua española. Recibamos con fe los sacramentos y pidamos al Señor que se nos da en la Eucaristía y en la palabra, que transforme nuestra vida en Cristo y nos haga suyos, que Él nos enseñe a participar cada día con más fruto de su presencia real, signo de unidad y vínculo de caridad. Que Dios les bendiga siempre. Muchas gracias.
0: Wow, una catequesis para seguir pensando, ¿no? Y reflexionando. Cuando habla y nos dice que la palabra y la Eucaristía, ¿no? Cuando la recibimos, nos convertimos en aquello que hemos recibido. Wow, ¿no? Una de las cosas que empecé a pensar es: ¿realmente me convierto en eso? ¿Soy testimonio de eso que escuché y de eso que recibí? Después me puse a pensar también que si la palabra edifica, como nos dice León XIV, lo cual es cierto, también edificamos nuestra relación con el Señor, ¿no? Y la hacemos más fructífera, más fluida. Bien, ¿pensamos realmente en todo esto cuando nos disponemos a ir a la Santa Eucaristía, cuando comulgamos, cuando participamos activamente de ella? Bueno, mucho para pensar. Y en este día tan especial, con todo lo que venimos hablando, con las tragedias, con las ayudas, con los agradecimientos, con esto del consistorio, que el Papa pidió que por favor lo ayuden, porque solo no puede, con toda la Iglesia en el mundo entero, vamos a escuchar una canción que es de Jaire, que se llama Andando de tu mano.

que yo la cantaba acá. Yo no sé si me escucharon, espero que no, porque si no en este momento me quedé sin audiencia. O sea, nadie va a escuchar el programa a partir de ahora, ¿no? Esta canción me encanta. Yo le voy a decir a Mica que cuando estemos en comunicación telefónica me avise por el WhatsApp, pero a ver, así voy hablando y voy redondeando, ¿no? Andando de tu mano es la certeza de que Dios está con nosotros. Y la frase de qué fácil que es la vida si tenemos esa certeza. Porque somos sus instrumentos y lo dejamos a Él hacer a través nuestro. A pesar de las dificultades, a pesar de nadie va a escuchar el programa a partir de ahora, ¿no? Esta canción me encanta. Yo le voy a decir a Mica que cuando estemos en comunicación telefónica me avise por el WhatsApp, pero a ver, así voy hablando y voy redondeando, ¿no? Andando de tu mano es la certeza de que Dios está con nosotros. Y la frase de qué

0: a través nuestro. A pesar de las dificultades, a pesar de todo lo que nos pase, Él está con nosotros y siempre quiere un bien mayor. Siempre quiere que nosotros aprendamos, ¿no? Uno, cuando uno es joven y no lo entiende todavía, uno pregunta ¿por qué? ¿Por qué? ¿Por qué? Pero en realidad, cuando te enseñan que la pregunta es ¿para qué?, que todo lo que te pasa es por algo, ahí es donde uno empieza a crecer. Y dice, bueno, si Dios así lo quiso, hacia allá vamos. Ya estamos en comunicación telefónica. Vamos a presentar a Eduardo Muñoz, que es, entre otras cosas, criminólogo y autor de un libro que se llama De la doble cara del fútbol. Vamos a estar hablando de un artículo muy lindo que escribió en MDZ Online, lo pueden buscar, para que nos explique un poco de qué se trata y por qué escribió lo que escribió. Te damos la bienvenida, Eduardo Muñoz, aquí al Santo Padre Testigo de Cristo. Alejandra González te habla.
1: Hola, Ale, ¿cómo estás? Un gusto saludarte, un gusto poderlos escuchar.
0: Qué lindo. Criminólogo. Me encantó la profesión.
1: Bueno, es, digamos, una profesión apasionante y creo que tiene muchas aristas la profesión. Generalmente está relacionado todo lo que tiene que ver con el castigo penal, al estudio de la reinserción social después de que una persona ha pasado por una institución penitenciaria, pero yo le doy un enfoque un poco más social para poder entender por qué se producen algunos hechos dentro de la sociedad. Y a través de ese profundo entendimiento de por qué suceden las cosas, generar medidas de prevención. No se puede prevenir lo que no se conoce y lo que no se entiende cómo funciona.
0: Muy bueno, es verdad. Primero tengo que conocer para después saber qué hacer.
1: Exactamente, y que todo lo que funciona dentro de la sociedad no se resuelva solamente con castigo, porque hoy y en muchos lugares del mundo creo que la primer respuesta a una disfunción social es aumentar las penas, aplicar medidas más severas, como queriendo solucionar de un modo muy reduccionista, problemas muy complejos y que en muchos lugares del mundo ya se nota que ese tipo de solución no es la solución a un problema que tiene otras aristas y que requiere, digamos, perspectivas un poco más profundas y analíticas para poder entender y aplicar medidas acertadas, no reducirlas solamente a aumentar las penas.
0: Estoy totalmente de acuerdo, ¿no? Esto de poder ayudarlo a que se inserte en la sociedad, entendiendo por qué terminó haciendo lo que hizo, ¿no? Porque después de todo pagan su pena, pero si no les doy las herramientas y no lo entiendo, poco puede insertarse nuevamente, ¿no?
1: Claro, exactamente. O sea, no es justificar, porque a veces se confunde la palabra entender cómo funciona todo el sistema social, no es justificar, sino entender para poder prevenir, para poder atacar esas causas que producen daños muy profundos a muchas generaciones. Bueno, así que eso es un poco lo que a lo que me dedico. Muy, y respecto de la respecto de la presentación que decías, ¿por qué escribí el libro? La otra cara del gol, que es un análisis profundo de el ecosistema fútbol, ahora en una época mundialista donde todos estamos identificados con el fútbol, es entender cómo funciona ese sistema que en apariencia nos une, pero tiene otras aristas. Es un sistema global que tiene alcance mundial, es un

0: un negocio fabuloso de miles de millones de dólares, y cuando hay mucho dinero en juego aparecen grietas donde se filtran actividades por lo menos presuntamente reñidas con la ética, de posibles contravenciones y en algunos casos delictivas.
1: Terrible, terrible. Da ganas de salir a comprarlo. ¿Está en todas las librerías?
0: Mira, este libro lo escribí con una colega española, lo editó una editorial española, se vende en Estados Unidos y en Europa, pero se comercializa a través de la editorial y en plataformas electrónicas. En Argentina se puede encontrar a través de Mercado Libre.
1: Muy bien, Mercado Libre, perfecto. Porque me pareció súper interesante, la verdad. Bien, ahora, creo que vos, Eduardo, plasmaste en un hermoso artículo para MDZ Online lo que creo que todos o la gran mayoría destaca, ¿no? De Lionel Scaloni. Contanos cómo fue ese análisis.
0: Bueno, yo creo que Lionel Scaloni transitó un camino difícil porque se tuvo que hacer cargo después del Mundial de 2018, donde todos estaban peleados con todos. Hubo una fractura no solamente deportiva, sino de grupo humano. Incluso en Argentina se lo cuestionaba severamente porque no tenía la experiencia, no era conocido, había sido solamente un ayudante técnico y él se encontraba con un desafío enorme de reconstruir la identidad futbolística argentina, de generar resultados para poderse sostener y medios, otros entrenadores, dirigentes lo cuestionaban, o sea, ya prácticamente despiadadamente. Y pudo sostenerse nunca, nunca desde ese momento hasta que ocurrieron los primeros éxitos que lo asentaron en el cargo, nunca generó una polémica ni interna ni externa. Nunca contestó a nadie que muchos lo atacaron y directamente se dedicó a trabajar. Y a partir de ese trabajo que lo pudo coronar con logros, pero más allá de los logros deportivos, pudo construir un grupo humano y donde hoy se puede ver que ese grupo humano se sostiene, ha priorizado el todo a la suma de las partes. Estuvimos cerca de conseguir un campeonato del mundo en Brasil 2014. Con una conducción parecida donde lo que se priorizaba, más allá de individualidades deportivas, era la conformación de un grupo humano que pudiera sostener el proceso, que pudiera sostenerse en las adversidades, que pudiera fortalecerse en las debilidades. Y yo tengo una frase que se la digo a los amigos. A mí me parece que Lionel Scaloni es el más japonés de todos los argentinos, porque con mucho trabajo sostenido, con métodos, con el respeto que impone y no como el líder que conocemos en procesos políticos o deportivos, que golpea la mesa, que grita, no. Solamente con trabajo y con respeto y con objetivos claros desde el primer momento ha logrado los resultados que ha logrado y que es reconocido no solamente por los grupos, sino aquellos que han formado parte del proceso y que por cuestiones deportivas les tocó quedar afuera del Mundial. Ninguno de ellos salió a cuestionar. No pasa lo mismo con otro tipo de liderazgos deportivos. El caso más puntual es el de Marcelo Bielsa. Nadie lo discute como líder, como formador, como una persona que tiene una metodología de trabajo, pero a la hora de conformar grupos humanos le ha costado y se nota esa fragmentación que tuvo en el último proceso en Uruguay, donde muchos jugadores se plantaron al entrenador, querían influir para que cambiara su estrategia de juego o su metodología de entrenamiento, y a partir de esas fragmentaciones donde se producen las grietas que terminan haciendo caer los procesos. Lionel Scaloni, ya en 8 años de trabajo, lo ha logrado sostener, incluso lo ha logrado perfeccionar. Entonces es un líder que debería replicarse en otros ámbitos, ya sea políticos, dirigenciales, porque realmente conmueve la forma que tiene de trabajar. Trabajo intenso, respeto y sobre todo entender que el todo es más que la suma de las partes.
1: Yo creo que eso es fundamental, ¿no? Les hizo entender a los jugadores que el equipo no depende de uno solo, sino que depende de todos, ¿no? Yo creo que eso fue algo fundamental. No importa quién hace los goles, no importa quién hace. O sea, todos logramos el juego dentro de la cancha y nos ayudamos y estamos juntos. Creo que ese es un logro muy, pero muy particular, que no se ve en otros equipos en general, ¿no?
0: Que no se ve en otros equipos y sobre todo en los procesos argentinos. Por ejemplo, cuando Bilardo asumió la conducción de la selección argentina, estaba seriamente enfrentado y toda su vida seriamente enfrentado con el método de Menotti, que era diametralmente opuesto. Menotti también enfrentado con el método de Bilardo, nunca se pudieron poner de acuerdo y entre ellos se formó una grieta de bilardistas menotistas. Con Scaloni pasa todo lo contrario. Creo que hoy debe tener, no sé si el 100%, pero el 90% de aceptación del método de trabajo, que ese método de trabajo ha forjado liderazgos de tipo horizontal. Hoy nadie discute el liderazgo de Messi dentro del equipo, nadie se siente suplente o fuera del equipo. Son los 26 que están jugando en este momento, son parte importantísima del equipo, aunque le toque jugar un par de minutos. Y eso no, o sea, en los procesos deportivos argentinos no hay registro de eso. Siempre han estado enemistados por esa cuestión de los egos personales, de quién era el líder dentro del equipo. Pasó en el proceso de Bilardo y el liderazgo disputado entre Pasarella y Maradona. Pasó en otros momentos con otros entrenadores donde los jugadores eran de un bando o de otro. Hoy no pasa eso. Y se sostiene en el tiempo, y eso creo que nos da el plus para poder entender de cómo funciona el grupo y cómo funciona el sistema.
1: Obvio, obvio. Aparte, yo lo veo a Scaloni, por ejemplo, y lo veo una persona súper humilde. Súper humilde, no es él el que gana, sino es que gana el equipo, gana el país. Es muy humano, porque ante ciertas situaciones se ve su llanto. Otra de las cosas que creo que también son importantes, esto que él tiene en cuenta, de que tienen los jugadores que estar con su familia, tienen que festejar con ellos, tienen que encontrarse, porque también es parte del motor que los mueve, ¿no? Yo creo que esa parte humana que él tiene, que la entiende, también fortalece.
0: Mira, estoy totalmente de acuerdo, porque en el fútbol moderno o en el deporte moderno y de altísimo rendimiento, donde todos son métricas, donde la tecnología ha intervenido y terminan siendo parte de un sistema prácticamente robotizado, de movimientos automatizados, la parte humana y la parte emocional queda relegada y es tan importante a la hora de tomar decisiones que son en extrema presión para un futbolista, porque no solamente lo que sucede en la cancha es lo que los afecta, sino las redes sociales, los medios de comunicación, viven con una presión muy alta de exposición y darle lugar a esa parte, a lo humano, a lo emocional, a lo psicológico, ha ayudado a que el grupo se fortalezca en situaciones extremas. Y eso nos ha hecho poder ver algo que en el proceso argentino de cualquier institución no ha ocurrido jamás. Entonces, ojalá que exista una réplica de líderes como Lionel Scaloni, que han hecho que algo que creemos imposible fuera posible solamente con respetar, entender al otro, empatía y sobre todo ganas de ser mejor todo el tiempo. No quedarse con los laureles de ayer, sino empezar a trabajar para los de mañana.
1: Totalmente, totalmente. Creo que esa fuerza que él tiene se la contagia totalmente al grupo, porque una de las cosas que pienso, ¿no? Que muchos deben estar pensando, debe ser muy, muy difícil lidiar con los egos de estos personajes, ¿no? No, no es el nene que juega en el potrero, sino que son jugadores de alta gama.
0: No solamente los egos, sino también los intereses económicos, comerciales, la presión de las marcas, la presión de las empresas que patrocinan a esos grandes jugadores. En los grandes clubes del mundo ha pasado y no son representantes de un país. En el Paris Saint-Germain, en el Real Madrid, en todos los grandes clubes siempre hubo esa disputa de egos y de quién era el líder y a quién respondían el resto del plantel.
1: Claro.
0: Y Lionel Scaloni ha logrado digamos, neutralizar el ego para reconvertirlo en la capacidad de ganar y las ganas de ganar, aunque sea el amistoso contra cualquier equipo. Y no solamente por el récord ni por ser el mejor, sino porque constantemente es plantearse desafíos a uno mismo de querer ser mejor.
1: Una de las cosas que declaraba en este mundial, decía a los periodistas, que los micros no permiten ver el exterior. Y decía que es sumamente importante para los jugadores y para la gente poder ser saludados ellos desde las ventanas del micro y el resto saludarlos, ¿no? Los que están en la calle, en las veredas y demás. Y que eso él considera que no está bueno que no se vean, porque después todos se deben al pueblo, se deben a la gente.
0: Sí, mira, y en eso lo comparto porque es una especie de circuito de yo estuve ahí y muchos de los jugadores dicen yo estuve ahí, yo quería ver el micro de la selección, yo tenía una foto con Messi, yo quería, en algún momento quería jugar en la selección, entonces es volver al lugar de donde empezaron y donde están hoy y es como el cable a tierra, pero hay que entender la lógica de Estados Unidos, que ellos piensan que todo puede llegar a ser un atentado, entonces la seguridad le quita algunas cuestiones que nosotros tenemos incorporadas al folclore del fútbol o de la identidad de los equipos. Estados Unidos tiene una cultura de la seguridad diferente. por su forma de entender el contexto donde ellos están en una amenaza permanente de posibles atentados terroristas, de francotiradores, entonces quieren minimizar ese riesgo y es entendible.
1: Claro, está bien, claro, sí. No lo había pensado desde ese lugar. Es verdad, viven permanentemente tratando de que no les pase algo y cuidando al otro, y más, ¿no? Si estamos en un mundo y tienen todas las miradas puestas en todos los países que hoy están jugando. Eso es totalmente real. Otra de las cosas que, y ya, mirá la hora que es, hay que darle paso al otro programa. Y estábamos re así como charlando.
0: Daría como una charla de amigos.
1: Y... Totalmente. Creo que otra de las cosas que tiene que ver, ¿no?, con que los jugadores pudieron expresar esa humildad, ¿no? Cuando ganaron en Qatar eran los dueños del mundo y sin embargo saludaban a sus familias, saludaban a quienes colaboran con ellos permanentemente en los entrenamientos, esta cosa que contagia, ¿no? Cuando vos realmente sos un verdadero líder, contagiás a todos, ¿no? Creo que también eso es algo muy importante que en otro momento no se vio, ¿no? Esto de ganamos y el sábado jugaron como si lo hubieran clasificado. Eso también es importante, ¿no? El, como vos decías, vamos a ganarlo todo y a darlo todo, ¿no? Todo el tiempo.
0: Todo el tiempo querer ser mejor y tratar de mostrarlo en acción. Mirá, y eso que decías de festejando con las familias, con los empleados de la AFA, también es importante recordar que el premio que obtuvieron por el Mundial de Qatar lo repartieron en partes iguales entre todos los que habían integrado la delegación, no solamente jugadores o el cuerpo técnico. Cocineros, utileros, todas las personas que viajaron recibieron la misma cantidad de dinero. Y eso es un gesto, pero digamos, de tremenda grandeza, porque no tenían por qué hacerlo, pero ellos entendieron que desde aquel que le toca lavar la camiseta, era un engranaje importante dentro de ese sistema y que si, sin su aporte no lo podrían haber logrado.
1: Qué hermoso, la verdad. Verdaderos ejemplos ante una sociedad que no nos da estos ejemplos, la verdad. Eduardo Muñoz, mil gracias. Le tenemos que dar el pase al próximo programa. Un placer haber tenido esta charla con vos.
0: Bueno, lo mismo para mí, así que ha sido un placer poder compartir mi visión de este gran, no solamente entrenador, este gran líder que es Lionel Scaloni.
1: Muchísimas gracias.
0: Gracias a ustedes. Un saludo grande.
1: ¡Qué maravilla! ¡Qué análisis hermoso!, ¿no? Aprendimos un montón de cosas, lo cual eso es lo importante. Nos estamos yendo, queridos amigos, pero nos va a despedir con su bendición el Papa León XIV.
2: Y la bendición de Dios Todopoderoso, Padre, Hijo y Espíritu Santo, descienda sobre ustedes y les acompañe siempre.
1: Amén.

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0: Técnica de la señorita Micaela Martín. Mi nombre es Marisa Musi. Los invitamos a buscarnos en el canal de YouTube, en el canal que lleva mi nombre, Marisa Musi, y la lista de reproducción Tejiendo Hilos. Yo estoy complicando. Ah, ahí está. Ahí me estoy reacomodando. No había visto el monitor. Ahí estamos. Un poco más centradas. La imagen, por lo menos. El resto no sé qué tanto, pero la imagen la vamos a dar.
1: Centrada, vamos a poner. No, para el otro lado.
0: Ahí está. Perfecto. Ahí estamos. Muy bien. En www.radiogrote.com, en la aplicación de Radio Grote que se descarga a los dispositivos, y a través del WhatsApp de la producción 11-6940-0708. También está habilitado nuestro chat en vivo para que puedan dejar un mensaje, un emoji, un saludito. Y saludamos a las radios amigas que generosamente replican nuestro programa Tejiendo Hilos y nos permite conectar con más gente amiga y que si difundan las entrevistas, que se pueda escuchar la voz de expertos en los temas que vamos comentando o de gente afín, como el lunes pasado estuvo con nosotros Manuel Belgrano, chosno nieto de nuestro prócer Manuel Belgrano. Fue un gusto esa charla, esa entrevista, así que la pueden buscar en el canal. También pueden buscar el explicado a cargo de la doctora Miriam Vintrese. ¿Hoy hay explicado?
1: Hay doctor? Explicado, sí.
0: Muy bien.
1: Tenemos explicado.
0: Y también pueden buscar los recomendadores. A lo largo de los episodios de Tejiendo Hilos nos han recomendado películas, capítulos de libros, libros completos, series, canciones, obras de teatro. Muy poquitas hemos tenido para mi gusto.
1: Poquito teatro, sí.
0: Cuesta recomendar teatro, es difícil por ahí encontrar alguna obra buena.
1: Le podríamos decir a nuestro director que recomiende algo de teatro, ¿no?
0: Me encanta. Sí, señora, muy bien, muy bien. Sí, sí, sí. El señor Tito Garabal nos puede recomendar algo de teatro. Y bueno, la recomendación de hoy es bastante particular. Creo que no hemos tenido en ese rubro. Hemos comentado algo de su familia, que ya lo voy a recordar cuando llegue el bloque, pero... recomendador externo creo que no hemos tenido hablando
1: no,
0: de eso.
1: No, me parece que no.
0: Acompáñanos para enterarse al menos de qué se trata. Es muy interesante, muy lindo. Bueno, ya dimos las... íbamos a saludar y agradecer a las radios amigas. FM Corazón de Paraná, BTR Radio y Radio SAC Señal Adyentes. Tenemos el explicado, tenemos recomendador y tenemos una linda entrevista. Estamos en plena época del Mundial de Fútbol, obviamente, y hay todo un tema con las apuestas, con el juego en línea, el juego que se hace compulsivo y el grave problema de la ludopatía.
1: Sí.
0: Sobre todo lo abordamos desde el lado de la docencia, mirando a nuestros alumnos, pero en realidad podemos ampliar el panorama a cualquier edad. Así que en un ratito conversaremos con Verónica Dobrovnik, que es especialista en este tema, hace divulgación también y puede brindar algunas herramientas prácticas, a ver qué hacemos. ¿Y qué ha pasado con la musicalizadora?
1: Hoy vino la revancha. Vino la revancha porque eso. Había mucho Queen la otra vez, hubo mucho Queen y tenemos que compensar un poquito.
0: Perfectamente, así que si estamos preparados ya. Sí, ibas a decir algo más, Mir, adelante.
1: Me gusta Queen igual, también me gusta
0: Queen. Nota,
1: pero bueno,
0: nota.
1: Bueno, no es cuestión tampoco de que acapare.
0: Hoy los señores Beatles habían estado reclamando, su presencia, su espacio, su propio espacio. Así que, Micaela Martín, te pedimos por favor la primer canción del día.

0: de Tejiendo Hilos, episodio número 92. Mientras va preparando los enseres, don Cantalicio Luna estará los aparejos, se dice, del caballo. Tengo una palabra ahí dando vueltas, ¿será?
1: No sé. Tengo poco campo.
0: Usted tiene poco campo y el productor me está haciendo bullying, así que yo le voy a decir que vaya
1: viniendo. No te sabría decir bastante que sin caballo, espuela que aprendí con Cantalicio,
0: espuela,
1: y alpargatas.
0: Herradura,
1: montura.
0: Montura, espero que tenga el poncho con este fresquete.
1: Poncho.
0: Y algún sombrero.
1: Mate y bombilla.
0: Mate y la bombilla. Bueno, al final sabíamos un montón de...
1: Sabemos muchas especialistas.
0: Me imagino a alguien en nuestra pampa escuchándonos, agarrándose la cabeza. Bueno, con todo amor y cariño por la pampa, que la queremos muchísimo, y por el caballo y don Cantalicio Luna. Vamos a escuchar la presentación para este bloque de El Explicado.
2: Cantalicio es el autor de El Explicado, un gato en el que aclara en un lenguaje accesible el significado de algunos términos criollos. Lelutier interpretarán a continuación justamente de Cantalicio Luna, El Explicado.
3: Se acaba. Primera.

0: ruedita pequeña, metálica, dentada, que se fijan a la bota del jinete, que se clavan.
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10: Recemos juntos la oración por la patria. Jesucristo, Señor de la historia, te necesitamos. Nos sentimos heridos y agobiados. Precisamos tu alivio y fortaleza. Queremos ser nación, una nación cuya identidad sea la pasión por la verdad y el compromiso por el bien común. Danos la valentía de la libertad de los hijos de Dios para amar a todos sin excluir a nadie, privilegiando a los pobres y perdonando a los que nos ofenden, aborreciendo el odio y construyendo la paz. Concédenos la sabiduría del diálogo y la alegría de la esperanza que no defrauda. Vos nos convocás. Aquí estamos, Señor, cercanos a María, que desde Luján nos dice: Argentina, canta y camina. Jesucristo, Señor de la historia, te necesitamos.

0: Rezo del Santo Rosario. Humillados y con un corazón arrepentido pedimos perdón a Dios por todas nuestras ofensas, por tanta indiferencia y egoísmo, por los pecados cometidos contra la vida. Pedimos que su misericordia venga a nosotros en este momento. Pedimos por cada enfermo, por todo el personal de salud y sus familiares, por todos nuestros hermanos privados de su libertad. Y aquí ponemos todas aquellas intenciones que guarda nuestro corazón. Santa Virgen María, Madre de Dios y Madre nuestra, ruega por nosotros. Sagrado Corazón de Jesús, en ti confiamos todas nuestras intenciones.
1: En el nombre del Padre, del Hijo y del Espíritu Santo. Amén. Hoy contemplamos los misterios gozosos. En el primer misterio contemplamos la anunciación del ángel a María y la encarnación del Hijo de Dios. El ángel le dijo: "No temas, María, porque Dios te ha favorecido. Concebirás y darás a luz un hijo y le pondrás por nombre Jesús". María dijo entonces: "Yo soy la servidora del Señor, que se cumpla en mí lo que has dicho". Y el ángel se alejó. Padre nuestro que estás en el cielo, santificado sea tu nombre. Venga a nosotros tu reino, hágase tu voluntad en la tierra como en el cielo.
2: Danos hoy nuestro pan de cada día, perdona nuestras ofensas, como también nosotros perdonamos a los que nos ofenden. No nos dejes caer en la tentación y líbranos del mal. Amén.
1: Dios te salve y la encarnación del Hijo de Dios. El ángel le dijo: "No temas, María, porque Dios te ha favorecido. Concebirás y darás a luz un hijo y le pondrás por nombre Jesús". María dijo entonces: "Yo soy la servidora del Señor, que se cumpla en mí lo que has dicho". Y el ángel se alejó. Padre nuestro que estás en el cielo, santificado sea tu nombre.

0: Perdonamos a los que nos ofenden. No nos dejes caer en la tentación y líbranos del mal. Amén.
1: Dios te salve María, llena eres de gracia, el Señor es contigo. Bendita tú eres entre todas las mujeres y bendito es el fruto de tu vientre Jesús.
0: Santa María, Madre de Dios, ruega por nosotros pecadores, ahora y en la hora de nuestra muerte. Amén.
1: Dios te salve María, llena eres de gracia, el Señor es contigo. Bendita tú eres entre todas las mujeres y bendito es el fruto de tu vientre Jesús.
0: Santa María, Madre de Dios, ruega por nosotros pecadores, ahora y en la hora de nuestra muerte. Amén.
1: Dios te salve María, llena eres de gracia, el Señor es contigo. Bendita tú eres entre todas las mujeres y bendito es el fruto de tu vientre Jesús.
0: Santa María, Madre de Dios, ruega por nosotros pecadores, ahora y en la hora de nuestra muerte. Amén.
1: Dios te salve María, llena eres de gracia, el Señor es contigo. Bendita tú eres entre todas las mujeres y bendito es el fruto de tu vientre Jesús.
0: Santa María, Madre de Dios, ruega por nosotros pecadores, ahora y en la hora de nuestra muerte. Amén.
1: Dios te salve María, llena eres de gracia, el Señor es contigo. Bendita tú eres entre todas las mujeres y bendito es el fruto de tu vientre Jesús.
0: Santa María, Madre de Dios, ruega por nosotros pecadores, ahora y en la hora de nuestra muerte. Amén.
1: Dios te salve María, llena eres de gracia, el Señor es contigo. Bendita tú eres entre todas las mujeres y bendito es el fruto de tu vientre Jesús.
0: Santa María, Madre de Dios, ruega por nosotros pecadores, ahora y en la hora de nuestra muerte. Amén.
1: Dios te salve María, llena eres de gracia, el Señor es contigo. Bendita tú eres entre todas las mujeres y bendito es el fruto de tu vientre Jesús.
0: Santa María, Madre de Dios, ruega por nosotros pecadores, ahora y en la hora de nuestra muerte. Amén.
1: Dios te salve María, llena eres de gracia, el Señor es contigo. Bendita tú eres entre todas las mujeres y bendito es el fruto de tu vientre Jesús.
0: Santa María, Madre de Dios, ruega por nosotros pecadores, ahora y en la hora de nuestra muerte. Amén.
1: Dios te salve María, llena eres de gracia, el Señor es contigo. Bendita tú eres entre todas las mujeres y bendito es el fruto de tu vientre Jesús.
0: Santa María, Madre de Dios, ruega por nosotros pecadores, ahora y en la hora de nuestra muerte. Amén.
1: Dios te salve María, llena eres de gracia, el Señor es contigo. Bendita tú eres entre todas las mujeres y bendito es el fruto de tu vientre Jesús.
0: Santa María, Madre de Dios, ruega por nosotros pecadores, ahora y en la hora de nuestra muerte. Amén.
1: Gloria al Padre, al Hijo y al Espíritu Santo.
0: Como era en el principio, ahora y siempre, por los siglos de los siglos. Amén.
1: En el segundo misterio gozoso contemplamos la visita de María a su prima Santa Isabel. Apenas esta oyó el saludo de María, el niño saltó de alegría en su seno, e Isabel, llena del Espíritu Santo, exclamó: Tú eres bendita entre todas las mujeres, y bendito es el fruto de tu vientre. Oremos.
0: Padre nuestro que estás en el cielo, santificado sea tu nombre. Venga a nosotros tu reino, y hágase tu voluntad en la tierra como en el cielo.
1: Danos hoy nuestro pan de cada día, perdona nuestras ofensas, como también nosotros perdonamos a los que nos ofenden. No nos dejes caer en la tentación, y líbranos del mal. Amén.
0: Dios te salve María, llena eres de gracia, el Señor es contigo. Bendita tú eres entre todas las mujeres, y bendito es el fruto de tu vientre Jesús.
1: Santa María, Madre de Dios, ruega por nosotros pecadores, ahora y en la hora de nuestra muerte. Amén.
0: Dios te salve María, llena eres de gracia, el Señor es contigo. Bendita tú eres entre todas las mujeres, y bendito es el fruto de tu vientre, Jesús.
1: Santa María, Madre de Dios, ruega por nosotros pecadores, ahora y en la hora de nuestra muerte. Amén.
0: Dios te salve María, llena eres de gracia, el Señor es contigo. Bendita tú eres entre todas las mujeres, y bendito es el fruto de tu vientre, Jesús.
1: Santa María, Madre de Dios, ruega por nosotros pecadores, ahora y en la hora de nuestra muerte. Amén.
0: Dios te salve María, llena eres de gracia, el Señor es contigo. Bendita tú eres entre todas las mujeres, y bendito es el fruto de tu vientre Jesús.
1: Santa María, Madre de Dios, ruega por nosotros pecadores, ahora y en la hora de nuestra muerte. Amén.
0: Dios te salve María, llena eres de gracia, el Señor es contigo. Bendita tú eres entre todas las mujeres, y bendito es el fruto de tu vientre Jesús.
1: Santa María, Madre de Dios, ruega por nosotros pecadores, ahora y en la hora de nuestra muerte. Amén.
0: Dios te salve.

0: Ave María, llena eres de gracia, el Señor es contigo. Bendita tú eres entre todas las mujeres, y bendito es el fruto de tu vientre, Jesús.
1: Santa María, Madre de Dios, ruega por nosotros pecadores, ahora y en la hora de nuestra muerte. Amén.
0: Dios te salve María, llena eres de gracia, el Señor es contigo. Bendita tú eres entre todas las mujeres, y bendito es el fruto de tu vientre, Jesús.
1: Santa María, Madre de Dios, ruega por nosotros pecadores, ahora y en la hora de nuestra muerte. Amén.
0: Dios te salve María, llena eres de gracia, el Señor es contigo. Bendita tú eres entre todas las mujeres, y bendito es el fruto de tu vientre, Jesús.
1: Santa María, Madre de Dios, ruega por nosotros pecadores, ahora y en la hora de nuestra muerte. Amén.
0: Dios te salve María, llena eres de gracia, el Señor es contigo. Bendita tú eres entre todas las mujeres, y bendito es el fruto de tu vientre, Jesús.
1: Santa María, Madre de Dios, ruega por nosotros pecadores, ahora y en la hora de nuestra muerte. Amén.
0: Dios te salve María, llena eres de gracia, el Señor es contigo. Bendita tú eres entre todas las mujeres, y bendito es el fruto de tu vientre, Jesús.
1: Gloria, Santa María, Madre de Dios, ruega por nosotros pecadores, ahora y en la hora de nuestra muerte. Amén.
0: Gloria al Padre, al Hijo y al Espíritu Santo.
1: Como era en un principio, ahora y siempre, por los siglos de los siglos. Amén. En el tercer misterio gozoso contemplamos el nacimiento de Jesús en Belén. Mientras se encontraban en Belén, le llegó el tiempo de ser madre, y María dio a luz a su hijo primogénito. Lo envolvió en pañales y lo acostó en un pesebre, porque no había lugar para ellos en el albergue. Padre nuestro que estás en el cielo, santificado sea tu nombre. Venga a nosotros tu reino. Hágase tu voluntad en la tierra como en el cielo.
0: Danos hoy nuestro pan de cada día. Perdona nuestras ofensas, como también nosotros perdonamos a los que nos ofenden. No nos dejes caer en la tentación y líbranos del mal. Amén.
1: Dios te salve María, llena eres de gracia, el Señor es contigo. Bendita tú eres entre todas las mujeres, y bendito es el fruto de tu vientre Jesús.
0: Santa María, Madre de Dios, ruega por nosotros pecadores, ahora y en la hora de nuestra muerte. Amén.
1: Dios te salve María, llena eres de gracia, el Señor es contigo. Bendita tú eres entre todas las mujeres, y bendito es el fruto de tu vientre Jesús.
0: Santa María, Madre de Dios, ruega por nosotros pecadores, ahora y en la hora de nuestra muerte. Amén.
1: Dios te salve María, llena eres de gracia, el Señor es contigo. Bendita tú eres entre todas las mujeres y bendito es el fruto de tu vientre Jesús.
0: Santa María, Madre de Dios, ruega por nosotros pecadores, ahora y en la hora de nuestra muerte. Amén.
1: Dios te salve María, llena eres de gracia, el Señor es contigo. Bendita tú eres entre todas las mujeres, y bendito es el fruto de tu vientre, Jesús.
0: Santa María, Madre de Dios, ruega por nosotros pecadores, ahora y en la hora de nuestra muerte. Amén.
1: Dios te salve María, llena eres de gracia, el Señor es contigo. Bendita tú eres entre todas las mujeres, y bendito es el fruto de tu vientre, Jesús.
0: Santa María, Madre de Dios, ruega por nosotros pecadores, ahora y en la hora de nuestra muerte. Amén.
1: Dios te salve María, llena eres de gracia, el Señor es contigo. Bendita tú eres entre todas las mujeres, y bendito es el fruto de tu vientre Jesús.
0: Santa María, Madre de Dios, ruega por nosotros pecadores, ahora y en la hora de nuestra muerte. Amén.
1: Dios te salve María, llena eres de gracia, el Señor es contigo. Bendita tú eres entre todas las mujeres, y bendito es el fruto de tu vientre Jesús.
0: Santa María, Madre de Dios, ruega por nosotros pecadores, ahora y en la hora de nuestra muerte. Amén.
1: Dios te salve María, llena eres de gracia, el Señor es contigo. Bendita tú eres entre todas las mujeres, y bendito es el fruto de tu vientre Jesús.
0: Santa María, Madre de Dios, ruega por nosotros pecadores, ahora y en la hora de nuestra muerte. Amén.
1: Dios te salve María, llena eres de gracia, el Señor es contigo. Bendita tú eres entre todas las mujeres, y bendito es el fruto de tu vientre Jesús.
0: Santa María, Madre de Dios, ruega por nosotros pecadores, ahora y en la hora de nuestra muerte. Amén.
1: Dios te salve María, llena eres de gracia, el Señor es contigo. Bendita tú eres entre todas las mujeres, y bendito es el fruto de tu vientre Jesús.
0: Santa María, Madre de Dios, ruega por nosotros pecadores, ahora y en la hora de nuestra muerte. Amén.
1: Gloria al Padre, al Hijo y al Espíritu Santo.
0: como era en el principio, ahora y siempre, por los siglos de los siglos. Amén.
1: En el cuarto misterio gozoso contemplamos la presentación del niño en el templo y la purificación de la Virgen María. Cuando llegó el día fijado por la ley de Moisés para la purificación, llevaron al niño a Jerusalén para presentarlo al Señor. Como está escrito en la ley, todo varón primogénito será consagrado al Señor. También debían ofrecer en sacrificio un par de tórtolas o de pichones de paloma, como ordena la ley del Señor. Oremos.
0: Padre nuestro que estás en el cielo, santificado sea tu nombre. Venga a nosotros tu reino, y hágase tu voluntad en la tierra como en el cielo.
1: Danos hoy nuestro pan de cada día, y perdona nuestras ofensas, como también nosotros perdonamos a los que nos ofenden. No nos dejes caer en la tentación, y líbranos del mal. Amén.
0: Dios te salve María, llena eres de gracia, el Señor es contigo. Bendita tú eres entre todas las mujeres, y bendito es el fruto de tu vientre, Jesús.
1: Santa María, Madre de Dios, ruega por nosotros pecadores, ahora y en la hora de nuestra muerte. Amén.
0: Dios te salve María, llena eres de gracia, el Señor es contigo. Bendita tú eres entre todas las mujeres, y bendito es el fruto de tu vientre, Jesús.
1: Santa María, Madre de Dios, ruega por nosotros pecadores, ahora y en la hora de nuestra muerte. Amén.
0: Dios te salve María, llena eres de gracia, el Señor es contigo. Bendita tú eres entre todas las mujeres, y bendito es el fruto de tu vientre, Jesús.
1: Santa María, Madre de Dios, ruega por nosotros pecadores, ahora y en la hora de nuestra muerte. Amén.
0: Dios te salve, María, llena eres de gracia. El Señor es contigo. Bendita tú eres entre todas las mujeres, y bendito es el fruto de tu vientre, Jesús.
1: Santa María, Madre de Dios, ruega por nosotros pecadores, ahora y en la hora de nuestra muerte. Amén.
0: Dios te salve María, llena eres de gracia, el Señor es contigo. Bendita tú eres entre todas las mujeres, y bendito es el fruto de tu vientre, Jesús.
1: Santa María, Madre de Dios, ruega por nosotros pecadores, ahora y en la hora de nuestra muerte. Amén.
0: Dios te salve María, llena eres de gracia, el Señor es contigo. Bendita tú eres entre todas las mujeres, y bendito es el fruto de tu vientre, Jesús.
1: Santa María, Madre de Dios, ruega por nosotros pecadores, ahora y en la hora de nuestra muerte. Amén.
0: Dios te salve María, llena eres de gracia, el Señor es contigo. Bendita tú eres entre todas las mujeres, y bendito es el fruto de tu vientre, Jesús.
1: Santa María, Madre de Dios, ruega por nosotros pecadores, ahora y en la hora de nuestra muerte. Amén.
0: Dios te salve María, llena eres de gracia, el Señor es contigo. Bendita tú eres entre todas las mujeres, y bendito es el fruto de tu vientre, Jesús.
1: Santa María, Madre de Dios, ruega por nosotros pecadores, ahora y en la hora de nuestra muerte. Amén.
0: Dios te salve María, llena eres de gracia, el Señor es contigo. Bendita tú eres entre todas las mujeres, y bendito es el fruto de tu vientre, Jesús.
1: Santa María, Madre de Dios, ruega por nosotros pecadores, ahora y en la hora de nuestra muerte. Amén.
0: Dios te salve María, llena eres de gracia, el Señor es contigo. Bendita tú eres entre todas las mujeres, y bendito es el fruto de tu vientre, Jesús.
1: Gloria, Santa María, Madre de Dios, ruega por nosotros pecadores, ahora y en la hora de nuestra muerte. Amén.
0: Gloria al Padre, al Hijo y al Espíritu Santo.
1: Como era en un principio, ahora y siempre, por los siglos de los siglos. Amén. Amén. En el quinto misterio gozoso contemplamos el niño perdido y hallado en el templo. Cuando el niño cumplió 12 años, subieron como de costumbre, y acabada la fiesta, María y José regresaron, pero Jesús permaneció en Jerusalén sin que ellos se dieran cuenta. Al tercer día lo hallaron en el templo en medio de los doctores de la ley, escuchándolos y haciéndoles preguntas. Padre nuestro que estás en el cielo, santificado sea tu nombre, venga a nosotros tu reino, hágase tu voluntad en la tierra como en el cielo.
0: Danos hoy nuestro pan de cada día, perdona nuestras ofensas, como también nosotros perdonamos a los que nos ofenden. No nos dejes caer en la tentación y líbranos del mal. Amén.
1: Dios te salve María, llena eres de gracia, el Señor es contigo. Bendita tú eres entre todas las mujeres y bendito es el fruto de tu vientre Jesús.
0: Santa María, Madre de Dios, ruega por nosotros pecadores, ahora y en la hora de nuestra muerte. Amén.
1: Dios te salve María, llena eres de gracia, el Señor es contigo. Bendita tú eres entre todas las mujeres y bendito es el fruto de tu vientre Jesús.
0: Santa María, Madre de Dios, ruega por nosotros pecadores, ahora y en la hora de nuestra muerte. Amén.
1: Dios te salve María, llena eres de gracia, el Señor es contigo. Bendita tú eres entre todas las mujeres y bendito es el fruto de tu vientre Jesús.
0: Santa María, Madre de Dios, ruega por nosotros pecadores, ahora y en la hora de nuestra muerte. Amén.
1: Dios te salve María, llena eres de gracia, el Señor es contigo. Bendita tú eres entre todas las mujeres y bendito es el fruto de tu vientre Jesús.
0: Santa María, Madre de Dios, ruega por nosotros pecadores, ahora y en la hora de nuestra muerte. Amén.
1: Dios te salve María, llena eres de gracia, el Señor es contigo. Bendita tú eres entre todas las mujeres y bendito es el fruto de tu vientre Jesús.
0: Santa María, Madre de Dios, ruega por nosotros pecadores, ahora y en la hora de nuestra muerte. Amén.
1: Dios te salve María, llena eres de gracia, el Señor es contigo. Bendita tú eres entre todas las mujeres y bendito es el fruto de tu vientre Jesús.
0: Santa María, Madre de Dios, ruega por nosotros pecadores, ahora y en la hora de nuestra muerte. Amén.
1: Dios te salve María, llena eres de gracia, el Señor es contigo. Bendita tú eres entre todas las mujeres y bendito es el fruto de tu vientre Jesús.
0: Santa María, Madre de Dios, ruega por nosotros pecadores, ahora y en la hora de nuestra muerte. Amén.
1: Dios te salve María, llena eres de gracia, el Señor es contigo. Bendita tú eres entre todas las mujeres y bendito es el fruto de tu vientre Jesús.
0: Santa María, Madre de Dios, ruega por nosotros pecadores, ahora y en la hora de nuestra muerte. Amén.
1: Dios te salve María, llena eres de gracia, el Señor es contigo. Bendita tú eres entre todas las mujeres y bendito es el fruto de tu vientre Jesús.
0: Santa María, Madre de Dios, ruega por nosotros pecadores, ahora y en la hora de nuestra muerte. Amén.
1: Dios te salve María, llena eres de gracia, el Señor es contigo. Bendita tú eres entre todas las mujeres y bendito es el fruto de tu vientre Jesús.
0: Santa María, Madre de Dios, ruega por nosotros pecadores, ahora y en la hora de nuestra muerte. Amén.
1: Gloria al Padre, al Hijo y al Espíritu Santo.
0: Como era en el principio, ahora y siempre, por los siglos de los siglos. Amén.

0: Rezamos por el Papa, por la Iglesia, por las almas del purgatorio y por las vocaciones sacerdotales y religiosas. Padre nuestro que estás en el cielo, santificado sea tu nombre. Venga a nosotros tu reino. Hágase tu voluntad en la tierra como en el cielo.
1: Danos hoy nuestro pan de cada día. Perdona nuestras ofensas, como también nosotros perdonamos a los que nos ofenden. No nos dejes caer en la tentación y líbranos del mal. Amén.
0: Dios te salve María, llena eres de gracia, el Señor es contigo. Bendita tú eres entre todas las mujeres y bendito es el fruto de tu vientre Jesús.
1: Santa María, Madre de Dios, ruega por nosotros pecadores, ahora y en la hora de nuestra muerte. Amén.
0: Dios te salve María, llena eres de gracia, el Señor es contigo. Bendita tú eres entre todas las mujeres y bendito es el fruto de tu vientre Jesús.
1: Santa María, Madre de Dios, ruega por nosotros pecadores, ahora y en la hora de nuestra muerte. Amén.
0: Dios te salve María, llena eres de gracia, el Señor es contigo. Bendita tú eres entre todas las mujeres y bendito es el fruto de tu vientre Jesús.
1: Santa María, Madre de Dios, ruega por nosotros pecadores, ahora y en la hora de nuestra muerte. Amén.
0: Gloria al Padre, al Hijo y al Espíritu Santo.
1: Como era en el principio, ahora y siempre, por los siglos de los siglos. Amén.
2: Bendita sea tu pureza, y eternamente lo sea, pues todo un Dios se recrea en tan graciosa belleza. A ti, celestial princesa, Virgen Sagrada María, yo te ofrezco en este día alma, vida y corazón. Mírame.

0: Sí, María José, que lo sube. María José llega.
1: Son las 8:01.

0: rezamos por las siguientes intenciones. Difuntos, por las almas del purgatorio, Padre Néstor González, Padre Edgardo Segovia, Adelfa Puello y Ricardo Ronco, Luis Ángel Sigliuti, Pedro Leónidas Galante, Irene de la Loge, Leandro Tornú. Difuntos de familias, Gómez Álvarez, Susana Mancilla, Pedro Osvaldo Suárez, en el sexto aniversario de fallecimiento, Estela Aguilar de Peralta, Daniel Eduardo Peralta, familia Peralta Roldán, Tua Díaz, en el día de su natalicio, Lica R. de Díaz, en el segundo mes de su fallecimiento, Héctor Eladio Calvares, en el primer aniversario de su fallecimiento. Pidiendo por la salud de María, Nazareno, Tomás, Moira, Yamila, Alfredo, Marta, Josué. Y por todas las personas que están atravesando alguna enfermedad y sus familias. Por nuestros hermanos de Venezuela, por una intención especial. Nos ponemos de pie para comenzar la celebración cantando el canto número
1: 9, Somos un pueblo que camina.

0: Buenas noches. Saludamos a la gente que está siguiendo la celebración a través de Radio Buen Anuncio de Concepción del Uruguay. Que Dios los bendiga mucho. En el nombre del Padre, y del Hijo, y del Espíritu Santo. Amén. Hermanos, que el Dios de la esperanza, que por la acción del Espíritu Santo nos llena con su alegría y con su paz, esté ahora y siempre con todos ustedes.
1: Y con tu espíritu.
0: Pedimos a nuestro Padre misericordioso que nos perdone y nos renueve para celebrar la Eucaristía. Tú que eres la plenitud de la verdad y de la gracia,

Oremos. Dios nuestro, que nos alegras en la solemnidad de los apóstoles San Pedro y San Pablo, concede a tu Iglesia que se mantenga siempre fiel a la enseñanza de aquellos por quienes comenzó la propagación de la fe. Por nuestro Señor Jesucristo, tu Hijo, que vive y reina contigo en la unidad del Espíritu Santo y es Dios por los siglos de los siglos.

Lectura de los Hechos de los Apóstoles. En una ocasión, Pedro y Juan subían al templo para la oración de la tarde. Allí encontraron a un paralítico de nacimiento, que ponían diariamente junto a la puerta del templo, llamada La Hermosa, para pedir limosna a los que entraban. Cuando él vio a Pedro y a Juan entrar en el templo, les pidió una limosna. Entonces Pedro, fijando la mirada en él, lo mismo que Juan, le dijo: «Míranos». El hombre los miró fijamente, esperando que le dieran algo. Pedro le dijo: «No tengo plata ni oro, pero te doy lo que tengo. En el nombre de Jesucristo de Nazaret, levántate y camina». Y tomándolo de la mano derecha, lo levantó. De inmediato se le fortalecieron los pies y los tobillos. Dando un salto, se puso de pie y comenzó a caminar, y entró con ellos en el templo, caminando, saltando y glorificando a Dios. Toda la gente lo vio caminar y alabar a Dios. Reconocieron que era el mendigo que pedía limosna, sentado a la puerta del templo llamada La Hermosa, y quedaron asombrados y llenos de admiración por lo que le había sucedido. Palabra de Dios.

Lectura de la carta del apóstol San Pablo a los cristianos de Galacia. Quiero que sepan, hermanos, que la buena noticia que les prediqué no es cosa de los hombres, porque yo no la recibí ni aprendí de ningún hombre, sino por revelación de Jesucristo. Seguramente ustedes oyeron hablar de mi conducta anterior en el judaísmo, cómo perseguía con furor a la iglesia de Dios y la arrasaba, y cómo aventajaba en el judaísmo a muchos compatriotas de mi edad, en mi exceso de celo por las tradiciones paternas. Pero cuando Dios, que me eligió desde el vientre de mi madre y me llamó por medio de su gracia, se complació en revelarme a su Hijo, para que yo lo anunciara entre los paganos de inmediato, sin consultar a ningún hombre y sin subir a Jerusalén para ver a los que eran apóstoles antes que yo. Me fui a Arabia y después regresé a Damasco. 3 años más tarde, fui desde allí a Jerusalén para visitar a Pedro y estuve con él 15 días. No vi a ningún otro apóstol, sino solamente a Santiago, el hermano del Señor. En esto que les escribo, Dios es testigo de que no miento. Palabra de Dios.

0: El Señor esté con ustedes.
1: Y con tu espíritu.
0: Evangelio de nuestro Señor Jesucristo según San Mateo.
1: Gloria a ti, Señor.
0: Al llegar a la región de Cesarea de Filipo, Jesús preguntó a sus discípulos: ¿qué dice la gente sobre el Hijo del Hombre? ¿Quién dicen que es? Ellos le respondieron: unos dicen que es Juan el Bautista, otros Elías, y otros Jeremías, o alguno de los profetas. Y ustedes, les preguntó, ¿quién dicen que soy? Tomando la palabra, Simón Pedro respondió: tú eres el Mesías, el Hijo de Dios vivo. Y Jesús le dijo: feliz de ti, Simón, hijo de Jonás, porque esto no te lo ha revelado ni la carne ni la sangre, sino mi Padre que está en el cielo. Y yo te digo, tú eres Pedro, y sobre esta piedra edificaré mi iglesia, y el poder de la muerte no prevalecerá contra ella. Yo te daré las llaves del reino de los cielos. Todo lo que ates en la tierra quedará atado en el cielo, y todo lo que desates en la tierra quedará desatado en el cielo. Palabra del Señor.
2: Hoy estamos celebrando la fiesta de los apóstoles de San Pedro y San Pablo, una fiesta tradicional. Y la palabra de Dios hace mención de la experiencia de estos dos apóstoles, ¿no? En la primera lectura se nos contaba, bueno, un poco la gesta evangelizadora de los principios, de la primera comunidad cristiana, ¿no? Nos hablaba de San Pedro y de San Juan, y sobre todo cómo Dios acompañaba la predicación de la buena noticia del Evangelio a través de los prodigios, de los milagros que los apóstoles hacían, ¿no? Como una confirmación de esa buena noticia que se anunciaba. En la segunda lectura, San Pablo, también el apóstol que no conoció personalmente a Jesús, ¿no?, sino que fue llamado a la fe y enviado como apóstol después de la Pascua de Jesús, contaba su propia experiencia de fe y su llamado a ser apóstol, ¿no?, también evangelizador, ¿no? La experiencia de estos dos apóstoles es significativa también para nosotros, para los discípulos de Jesús de todos los tiempos. Y celebrar a estos dos apóstoles es también hacer mención o hacer referencia a la Iglesia. Nosotros estamos llamados a vivir nuestra fe y nuestra vida cristiana no como francotiradores, ¿no?, cada uno por nuestro lado, sino formando una comunidad, una comunión. Una familia, se va a decir en algún lugar, ¿no?, o un pueblo, que es la Iglesia. Y celebrar a los apóstoles es para nosotros la oportunidad para sentirnos parte de esa Iglesia, de esa comunidad. Sentir nuestra pertenencia cordial, podríamos decir, a la Iglesia. Hay una canción muy linda que suelen cantar los cursillistas, ¿no?, que dice, la Iglesia soy yo. Que bueno, poder llegar a tener esa experiencia, ¿no?, de sentir que no solo yo soy parte de la Iglesia, sino que de algún modo la Iglesia me pertenece y la Iglesia soy yo mismo, ¿no?, junto con los otros discípulos de Jesús. Y en esta fecha celebramos también un aniversario, este año el número 69, del comienzo de nuestra Iglesia diocesana, aquel 29 de junio de 1957, iniciaba su ministerio episcopal en la diócesis el primer obispo, Monseñor Chalup, ¿no? Y entonces, un poco este acontecimiento nos hace tomar conciencia de esa pertenencia a la Iglesia, es sobre todo pertenencia a la Iglesia diocesana, porque la Iglesia diocesana es precisamente la Iglesia que vive en un lugar y en un tiempo determinado. En el caso nuestro, la iglesia diocesana es la iglesia de Jesús, la iglesia de Pedro, pero que vive en el sur entrerriano y en este tiempo concreto en el que nos toca vivir a nosotros. Y entonces, en la experiencia de la iglesia diocesana, hacemos como esta, o tiene esta doble dimensión. Por un lado, lo local. Vivimos nuestra fe, nuestra vida cristiana, nuestra experiencia de iglesia, con los rasgos propios de la gente de nuestro lugar, ¿no? Pero al mismo tiempo, hermanadas con las otras iglesias diocesanas, nuestra iglesia diocesana se abre a la universalidad y decimos, pertenecemos a la única iglesia de Jesús pastoreada por el Papa León en este tiempo, ¿no? Hoy es un día para, les decía, sentir o experimentar nuestra pertenencia de corazón a la iglesia y al mismo tiempo darle gracias a Dios, ¿no? Porque pertenecemos como creyentes, como discípulos de Jesús, a esta única iglesia suya. Y sobre todo, sentirnos llamados a vivir en nuestra iglesia diocesana estas dos dimensiones, la de la comunión, sentirnos familia, sentirnos pueblo, y también la dimensión misionera. Como iglesia, en la iglesia y con la iglesia, estamos enviados a anunciar la buena noticia de Jesús a la gente que comparte con nosotros el camino de la vida en nuestro lugar y en nuestro tiempo.

0: Nos vamos a poner de pie y vamos a profesar nuestra fe diciendo el credo. Creo en Dios, Padre Todopoderoso, Creador del cielo y de la tierra. Creo en Jesucristo, su único Hijo nuestro Señor, que fue concebido por obra y gracia del Espíritu Santo. Nació de Santa María Virgen, padeció bajo el poder de Poncio Pilato, fue crucificado, muerto y sepultado, descendió a los infiernos, al tercer día resucitó de entre los muertos, subió a los cielos, está sentado a la derecha de Dios Padre Todopoderoso. Desde allí ha de venir a juzgar a vivos y muertos. Creo en el Espíritu Santo, en la Santa Iglesia Católica, la comunión de los santos, el perdón de los pecados, la resurrección de la carne y la vida eterna. Amén. Podemos tomar asiento.
1: Cantamos el canto número 51, Pan de vida y bebida de luz.

Y en el momento de ofrecer el sacrificio de toda la iglesia, recemos a Dios Padre Todopoderoso. Te pedimos, Señor, que la oración de los apóstoles acompañe las ofrendas que te presentamos y nos permita celebrar con devoción este sacrificio. Por Jesucristo nuestro Señor. El Señor esté con ustedes. Levantemos el corazón. Demos gracias al Señor nuestro Dios. En verdad, es justo y necesario. Es nuestro deber y salvación darte gracias siempre y en todo lugar, Señor, Padre Santo, Dios Todopoderoso y Eterno, porque en los apóstoles San Pedro y San Pablo nos das un motivo de gran alegría. Pedro fue el primero en confesar la fe, Pablo el insigne maestro que la interpretó. Aquel formó la primera iglesia con el resto de Israel, este la extendió entre los paganos llamados a la fe. Ambos congregaron por diversos caminos a la única familia de Cristo y coronados por un mismo martirio, son igualmente venerados por tu pueblo. Por eso, con los santos y los ángeles, te alabamos diciendo sin cesar.

Santo, eres en verdad, Señor, fuente de toda santidad. Por eso te pedimos que santifiques estos dones con la efusión de tu Espíritu, de manera que se conviertan para nosotros en el cuerpo y la sangre de Jesucristo nuestro Señor. Él mismo, cuando iba a ser entregado a su pasión, voluntariamente aceptada, tomó pan, dándote gracias, lo partió y lo dio a sus discípulos, diciendo: tomen y coman todos de él, porque esto es mi cuerpo, que será entregado por ustedes.

Del mismo modo, acabada la cena, tomó el cáliz, y dándote gracias de nuevo, lo pasó a sus discípulos, diciendo, tomen y beban todos de él, porque este es el cáliz de mi sangre, sangre de la alianza nueva y eterna, que será derramada por ustedes y por muchos para el perdón de los pecados. Hagan esto en conmemoración mía.

0: Así, Padre, al celebrar ahora el memorial de la muerte y resurrección de tu Hijo, te ofrecemos el pan de vida y el cáliz de salvación, y te damos gracias, porque nos haces dignos de servirte en tu presencia. Te pedimos humildemente que el Espíritu Santo congregue en la unidad a cuantos participamos del cuerpo y la sangre de Cristo.
1: Acuérdate, Señor, de tu Iglesia, extendida por toda la tierra, y con el Papa León, con nuestro Obispo Héctor, y todos los pastores que cuidan de tu pueblo, llévala a su perfección por la caridad.
2: Acuérdate también de nuestros hermanos que se durmieron en la esperanza de la resurrección, y de todos los que han muerto en tu misericordia, admítelos a contemplar la luz de tu rostro. Ten misericordia de todos nosotros, y así con María, la Virgen Madre de Dios, su esposo San José, los apóstoles y cuantos vivieron en tu amistad a través de los tiempos, merezcamos por tu Hijo Jesucristo compartir la vida eterna y cantar tus alabanzas.
0: Por Cristo, con Él y en Él, a ti, Dios Padre Omnipotente, en la unidad del Espíritu Santo, todo honor y toda gloria por los siglos de los siglos. Amén. Antes de participar del banquete de la Eucaristía, que es signo de reconciliación y vínculo de unión fraterna, oremos juntos como el Señor nos ha enseñado. Padre nuestro que estás en el cielo, santificado sea tu nombre, venga a nosotros tu reino, hágase tu voluntad en la tierra como en el cielo. Danos hoy nuestro pan de cada día, perdona nuestras ofensas, como también nosotros perdonamos a los que nos ofenden. No nos dejes caer en la tentación y líbranos del mal. Líbranos de todos los males, Padre, y concédenos la paz en nuestros días, para que, ayudados por tu misericordia, vivamos siempre libres de pecado y protegidos de toda perturbación, mientras esperamos la gloriosa venida de nuestro Salvador Jesucristo.

Señor Jesucristo, que dijiste a tus apóstoles, la paz les dejo, mi paz les doy. No tengas en cuenta nuestros pecados, sino la fe de tu iglesia, y conforme a tu palabra concédele la paz y la unidad. Tú que vives y reinas por los siglos de los siglos, que la paz del Señor esté con ustedes. Saludamos deseándonos la paz.

0: Este es el Cordero de Dios que quita el pecado del mundo. Felices los invitados a la mesa del Señor. No soy digno de que entres en mi casa, pero una palabra tuya bastará para sanarme.
1: Cantamos el canto número 109, El Señor de Galilea.

0: renovados por este sacramento, te pedimos la gracia de vivir de tal modo en tu iglesia que firmemente arraigados en el amor y perseverando en la fracción del pan y en la doctrina de los apóstoles, lleguemos a ser un solo corazón y una sola alma. Por Jesucristo nuestro Señor. Amén. El Señor esté con ustedes. Que nos bendiga Dios, el Padre, el Hijo y el Espíritu Santo. Que terminen bien el día y que puedan descansar esta noche. Vayamos en paz.
1: Cantamos el canto 156, Hombres Nuevos.

0: Hasta aquí hemos compartido junto a la audiencia de nuestro encuentro la celebración de la Santa Misa.
1: Son las 8:40.

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